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0: Muchas gracias.
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3: Hola, hola, soy Claudia Mejía, estamos en un nuevo episodio de Ya Oíste. Hoy vamos a hablar sobre alimentación. Ya sé, a veces es como de la rutina, el trabajo, no podemos alimentarnos bien y que llega el fin de semana y nada más queremos estar en casa, no hacer nada, pero creo que es muy importante. Hoy está conmigo un nutriólogo, es Cristian Gómez Montoya. ¿Cómo estás?
5: ¿Qué tal? Mucho gusto. Pues estoy encantado de estar aquí acompañándolos.
3: La alimentación, cuando nos queremos enfocar justo en nuestra alimentación, es para... es que quiero bajar de peso. Uh-huh. Creo que es más como esa parte. Quiero bajar de peso, no tanto por quiero estar saludable. Uh-huh. Entonces, ahí también hay un entorno de mitos muy grandísimos.
5: Claro, hay que empezar nuevamente con esta idea de disfrutar estos alimentos, de incluir pues una gran variedad, de empezar otra vez a disfrutar estos alimentos, de ya empezar a entender lo más valioso que es justo esta experiencia. ¿En dónde podemos encontrar nutrición? Pues realmente en todos lados, en lo que, por ejemplo, Navidad, Año Nuevo, que el Día de la Candelaria, realmente muchas veces nos juntamos para comer, para consumir alimentos, que si quiero regalar un detalle, doy chocolates, también aquí podemos encontrar nutrición justamente porque entra esta ingesta de alimento y ahí también, esto también es dieta, no nada más es, ay, la dieta milagro, ay, esta dieta que me va a ayudar a bajar de peso, porque como tú bien lo dijiste, muchas veces nos enfocamos en el peso solamente sin enfocarnos en lo que realmente vale la pena, que es la composición corporal, nuestra salud y el porqué de ese alimento que estamos consumiendo.
3: Dijiste dieta, dieta es comerte un chocolate. Dieta, o sea, abarca toda tu alimentación.
5: Sí, sí, dieta va muchísimo más allá. Es lo que consumes, sea lo que consumas día con día, eso es dieta. Okay. Así sea, comas nada más una manzana, eso ya entraría dentro de una dieta diaria.
3: Ok, y entonces, ¿cuál es la diferencia en llevar justo un plan alimenticio acorde a tus necesidades?
5: Ok, pues mira, llevar un plan alimenticio acorde a tus necesidades es justo eso, ir controlado, dependiendo si tienes alguna patología, dependiendo si tienes alguna necesidad, algún objetivo, si quieres también dirigirlo hacia algo más sencillo, hacia algo más, no sé, no a todos nos gusta lo mismo. Entonces aquí también entra esta parte de nosotros como profesionales de salud, irnos dirigiendo y acomodando, adecuando estos planes de alimentación organizados a cada persona, no tanto que las personas hagan lo que yo digo, si no les gusta, porque realmente no lo van a seguir, van a decir, ah, pues si este producto milagro o así, por más que funcione, no lo voy a consumir, pero creo que aquí es importante esta parte de aterrizar hacia dónde quieres ir y qué necesitas.

0: La correcta debe ser variado, debe ser suficiente, debe ser adecuado para cada persona, inocuo, que esto quiere decir que sea saludable, limpio para las personas, que no nos haga daño, que cumpla con las características de higiene adecuadas también en el manejo de alimentos, y creo que esto también es muy importante de revisar.
1: Y si una persona que es vegana o vegetariana, no, bueno, vegetariana es diferente, ¿no?
0: Sí,
1: Ahorita vamos a hablar
0: es
1: sobre eso.
0: diferente.
1: Pero una persona que es vegana y no tiene un seguimiento constante o adecuado de un profesional como lo es un nutriólogo, ¿qué impacto tiene en su salud?
0: Bueno, es importante mencionar aquí ya un poquito más específico, por ejemplo, nutrimentos como la vitamina B12, la vitamina D, el omega 3, y estos muchas veces no se pueden cubrir con una dieta 100% vegana, debido a que estos se encuentran mayormente en alimentos de origen animal. Sí se puede ya incluirlo en suplementación, pero hay veces que los mismos veganos dicen, no, yo de plano ni suplementación. Ahí hay que encontrar la manera, es todo un reto, la verdad, también encontrar como la manera de decir, a ver, estos alimentos pueden cumplir un poquito más con lo que necesitas. Se puede tener también un tipo de vida saludable diaria siendo vegano, pero sí tomando en cuenta que es importante cuidar esta parte de la vitamina B12, el calcio, el hierro, la vitamina D, como te decía, el omega 3, porque es esta parte donde ya entran como estos mitos de que no, si haces veganismo, ya vas a bajar de peso, vas a verte bien o vas a ser débil, siempre te van a contar puntos buenos o puntos malos, ¿no? Por eso es importante siempre acercarte con un profesional, porque en redes vas a encontrar opiniones a favor o en contra. En las noticias, de qué tendencias. En todos lados siempre te van a decir mucha información. Y como me decías, hasta una amiga puede llegar y, oye, no, es que mira, fíjate que bajé 10, 15, 20, 30 kilos. Pero no es tanto enfocarnos en el peso, sino enfocarnos en nuestra composición corporal.
1: Pues sí, porque puedes pesar 90 kilos, pero tu masa corporal es menor que el músculo. Entonces no es lo mismo,
0: Sí, un ejemplo que me gusta mucho darle a mis pacientes es esta idea de pesas, por decir también otro número, 70 kilogramos, pero bajas 1 kilogramo de grasa y luego subes 1 kilogramo de músculo, vas a seguir pesando los mismos 70 kilos, pero tu composición corporal va a ser muy diferente y tu salud también pues puede tener también cierto reflejo, ¿no? Y pues esa parte del veganismo muchas veces se cree erróneamente que es un tipo de dieta, pero no, como te decía, es un estilo de vida que justamente se deben de seguir. Bueno, las personas, cada persona sigue una idea diferente acorde a su contexto.
1: ¿Y qué pasa con el vegetariano?
0: Ok, bueno, la diferencia entre el vegano y el vegetariano es que el vegetariano a veces sí puede incluir alimentos de origen animal como el huevo o la leche, ya sean ovo-lacto-vegetarianos incluyen ambos, lacto-vegetarianos incluyen solamente productos de leche o lácteos, y los ovo-vegetarianos solamente huevo, pero el vegano sí es un poquito más cerrado a querer consumir. Pero pues hay varios tipos de veganos realmente. Hay inclusive un tipo de vegano que solamente consume frutas, semillas que han caído. Ni siquiera dañan la naturaleza. O sea, también entra esta parte del medio ambiente y la parte ecológica. Por lo que te decía también de no dañar la naturaleza, de la huella ambiental.
1: Yo creo que este episodio se tiene que llamar ¿Por qué ir con tu nutriólogo? Con un nutriólogo. Porque sí, o sea, todo el mundo tenemos esta idea de que ir al nutriólogo es como de va a tardar un buen en que yo llegue a mi meta o ya que me dé lo que me tenga que dar. En realidad no es así, ¿no? Y ahorita tú no lo estás diciendo. Entonces, digo, cambiar ese chip no es tan fácil, pero como tú decías, empezar por algo ya es una ganancia, ¿no?
0: Sí, y es importante para nosotros nutriólogos empezar a ver esta cuestión de si mi paciente tiene tal característica, se le complica tal cosa, esto no le gusta, por ejemplo el aguacate, ¿no? Que claro que es un alimento con gran cantidad de nutrimentos. Si no le gusta, no es como que ya te lo tienes que comer, porque al
1: Sí.
0: contrario, nunca va a volver a regresar a la consulta. Y también entra esta parte, ¿no? De respetarlo, de decir, bueno, si no le gusta el aguacate, ¿qué otro alimento le puedo ofrecer a mi paciente para que él diga, ah, este me gusta y estoy cumpliendo, ¿no? Siempre es dar estas opciones porque

0: Realmente opciones hay muchas.
1: Cristian, muchísimas gracias por acompañarme aquí a este episodio.
0: No, muchísimas gracias a ti por invitarme, por también escucharme, por apoyar también a las personas en esta cuestión de la información, que empiecen a escuchar también todos estos temas que son bastante importantes.
1: Él fue Cristian Gómez Montoya, yo soy Claudia Mejía, nos vemos en un próximo episodio. Adiós.

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0: 6 de la mañana en punto, ya comienza, ya está aquí el gallo de la radio en Tribuna Matutina. 14 grados.
1: Esta es

0: de 50 años, llevamos las noticias a la radio. Hoy seguimos evolucionando. Ya llegó, ya está aquí, nuestro gallo, su gallo, el gallo de la radio. Comenzamos, Tribuna Matutina.
1: A la baja la incidencia delictiva en Puebla. Así lo dieron a conocer las autoridades del gobierno estatal, específicamente el titular de la Secretaría Estatal de Seguridad Pública, el vicealmirante Francisco Sánchez González, quien afirmó en conferencia de prensa, acompañado por el gobernador del estado, Alejandro Armenta, que de enero a la fecha de este 2026 ha disminuido la incidencia en al menos 12 delitos de alto impacto. Es un gusto saludarlos esta mañana del martes 23 de junio del año 2026. Hoy muy, muy contentos desde la central de abasto de Puebla capital, de la capital poblana, en la primera sección. Con muchísimo gusto nos abren las puertas aquí en la nave C, y nuestro agradecimiento, por supuesto, a todos quienes hoy nos escuchan en esta que es la central de abasto, una de las más importantes de la región, donde convergen y donde se dan cita todos los días desde las primeras horas de la madrugada. Bueno, pues comerciantes de Puebla, por supuesto, de Tlaxcala, de Hidalgo, de Morelos, de Guerrero, gracias a todos por estar con nosotros hoy en La Magnífica, en el 95.5 de FM, la patrona de los éxitos, y por supuesto a través de las redes sociales, en vivo y a todo color, vía streaming, a través de Tribuna Vigila en X y Tribuna Vigila en Facebook. Le saluda a su amigo Leonardo Torija, el gallo de la radio, y cuando son las 6:03, comienzo a cantarle las noticias. En la mira, el tirador de la vía Atlixcayotl. Las autoridades dieron a conocer que al menos ya tienen identificados 10 casos en donde aparentemente participó este tirador o tiradora, también puede ser, no lo sabemos, pero hay abiertas 7 carpetas de investigación. Así lo comentaron, bueno, pues los representantes de la Fiscalía General del Estado de Puebla. Y vaya situación, ayer a esta hora ya le estábamos informando que allá sobre el periférico ecológico, la lateral para ser más precisos, a la altura de la 14 Sur, hallaron un vehículo calcinado en cuyo interior, bueno, pues encontraron a una persona sin vida. De manera extraoficial, también se habla de que habría un mensaje de algún grupo delictivo. Y en más de la seguridad, refuerzan precisamente la seguridad en la capital poblana. Así lo informó el presidente municipal, Pepe Chedraui. Además, en la Secretaría Municipal de Seguridad Ciudadana hay cifras, y es que del 14 al 20 de junio, es decir, la semana pasada, recuperaron 16 vehículos con reporte de robo. Así lo informó el propio titular de la Secretaría de Seguridad Ciudadana, el coronel Félix Payares. Y en más información de Entidad al Descubierto. Oigan, vaya situación, ¿eh?, la que vivieron familias allá en la zona de Ciudad Cerdán, que se vieron afectados por las recientes lluvias y una aparente barrancada. Ya les he comentado que el agua siempre busca su cauce natural. Bueno, pues resultaron afectados. Y ahora, bueno, pues el gobernador Alejandro Armenta dijo: señoras y señores, inmediatamente hay que liberar los cheques de apoyo para las y los damnificados de la región, repito, de Chalchicomula de Sesma. Y ayer también en conferencia de prensa en Más Información del Estado, el coordinador de gabinete, José Luis García Parra, dio a conocer que será en el mes de agosto cuando comiencen ya de manera formal las obras que estarán dando origen al sistema de transporte público por cable, el popularmente conocido Cablebús, que están buscando amplíe su recorrido hacia la zona sur, digamos, de la capital poblana, en la colonia Mayorazgo. Y en más información, bueno, pues en Acatlán la situación no está para que el horno esté metiendo los bollos, como se dice popularmente. Y es que el Poder Legislativo, el Congreso del Estado, bueno, pues ha recibido ya la petición formal de las y los regidores de Acatlán de Osorio para que se lleve a cabo y se inicie el proceso de revocación de mandato de la presidenta municipal Guadalupe Bárcenas. Y en más información de Acatlán de Osorio en la Mixteca poblana, bueno, pues ayer se informó también de parte del titular de la Secretaría Estatal de Seguridad Pública que será el Estado quien ya asumió el control de la seguridad en este municipio, repito, de la Mixteca poblana. Y en más información de los municipios, fíjense ustedes que la Comisión Estatal de Agua y Saneamiento del Estado de Puebla, el CEASPUE, ha dado a conocer que desafortunadamente hay muchos pozos de agua que todavía son operados de manera irregular, es decir, no están de alguna manera pues registrados ante el CEASPUE. Bueno, de eso también le estaremos platicando. Y en más información de la ciudad capital, el presidente municipal de Puebla, Pepe Chedraui, inauguró la unidad de médica imparable del DIF municipal. Y en más de la ciudad, el 90% de las mujeres que sufren algún tipo de violencia, bueno, pues desafortunadamente no la denuncian. Y vaya situación la que se generó en la colonia Geovillas del Sur. Resulta que trabajadores de una empresa que se dedica a suministrar el gas licuado de petróleo llegaron a un inmueble, estaban suministrando el gas y de repente que se registra una explosión que dejó 4 personas lesionadas, 2 de parte de la gasera, es decir, trabajadores de esta empresa, y otros 2 personas que estaban en el domicilio de Geovillas del Sur. En más información, recuerden que al filo de las 7 de la mañana tendremos las mañanitas y la voz de los poblanos. Le invito a estar en contacto con nosotros vía WhatsApp en el 2223-903810 para que hagamos juntos las noticias. Haremos nuestro recorrido por los municipios. El reporte Atlixco con Jessica Ayala. El reporte Tehuacán con Germain Nolasco. El reporte también de la zona conurbada de Puebla. Iremos a Cholula, Cuautlancingo y San Martín Texmelucan. Oigan, y por cierto, que le estaremos dando a conocer que trabajadores sindicalizados, empleados precisamente de la planta armadora Volkswagen de México, anunciaron un paro técnico en las líneas de producción, principalmente de Tiguan y de Golf. Ya le diremos por qué. Y en más información de la economía, pues resulta que Puebla a nivel nacional tiene la canasta básica más económica, la canasta básica más barata. Ya le diremos de dónde estamos hablando. Interesantes entrevistas, por supuesto, colaboraciones, los espectáculos con Mitch Piedras y toda la información deportiva con Ernesto Romero, porque ayer el fenómeno Lionel Messi hizo historia en la Copa del Mundo al convertirse en el futbolista con más goles en la historia, precisamente de este torneo. Así que comenzamos. Tribuna Matutina.
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1: 6:11 a.m. y es un gusto saludarles esta mañana de martes 23 de junio del año 2026. Gracias, muchas gracias por acompañarnos en esta emisión especial desde la primera sección de la Central de Abasto. Un agradecimiento para quienes hoy nos abren las puertas de esta importante, el más grande mercado de la capital poblana, por supuesto, el centro de distribución hacia partes muy importantes del país, como Tlaxcala, Hidalgo, Morelos, Guerrero, en fin, todo el sureste que también, bueno, pues se da cita en la Central de Abasto. Les recuerdo, vía de comunicación WhatsApp abierta para todos ustedes en el 2223-903810. Repito, 2223-903810 para que hagamos juntos las noticias. Además, recuerden que transmitimos en las redes sociales de Tribuna Vigila en X y Tribuna Vigila en Facebook. Así que sin más preámbulo, comenzamos con el Código Rojo.
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1: Como le adelantaba en nuestro resumen inicial de noticias, afortunadamente la incidencia delictiva en Puebla va a la baja. ¿No es así, Lili? Te saludo con gusto. Muy buenos días.
2: Muy buenos días. Igualmente te saludo con gusto, Gallo, a ti y también al auditorio. Es correcto, pues hay buenas noticias en materia de seguridad para Puebla. Y es que durante los primeros 5 meses de este año en la entidad se registraron 515 delitos menos que los reportados en el mismo periodo, pero del 2025. Además, hubo una baja en la incidencia de 12 delitos de alto impacto, así lo informó el vicealmirante Francisco Sánchez González, titular de la Secretaría de Seguridad Pública. El funcionario precisó que entre las reducciones más significativas se encuentra el delito de feminicidio con una histórica baja del 71.8%, el secuestro con una disminución del 54.5% al pasar de 14 a 4 casos y el robo a transportistas con un menos 34% de incidencia tras registrar 486 casos de enero a mayo pasados contra los 736 en el mismo periodo del 2025. Otros de los delitos que reportaron una disminución importante en los primeros 5 meses del año fueron la extorsión con menos 24%, el homicidio doloso con menos 21%, el robo de vehículo con menos 17.5%, lesiones dolosas con menos 14.9% y robos totales que registraron un descenso de 8.3%. Estas cifras, dijo el secretario, son muestra de la efectividad de las estrategias implementadas por parte de la dependencia a su cargo y de la amplia coordinación con las autoridades municipales y de orden federal con el objetivo de proteger a los poblanos. Sánchez González informó también que del 1 de enero al 1 de junio del 2025 en Puebla se inhabilitaron 164 tomas clandestinas en ductos de Pemex, una cifra que pasó a 303 casos en el mismo periodo, pero de el año 2026, y esto ha redundado en la recuperación de 2.703.035 litros de hidrocarburos, así como la detención de 192 personas. El reporte, Gallo.
1: Ahí está entonces la información y bueno, pues precisamente vamos a escuchar lo que comentó el vicealmirante Francisco Sánchez González.
3: Puebla registró una disminución general de 515 delitos respecto al mismo periodo del año anterior, un avance que confirma el rumbo de nuestra estrategia. De igual manera, el comportamiento de la incidencia delictiva refleja una consolidación en la tendencia a la baja respecto a víctimas de homicidio doloso, con una reducción del 17.8% en el promedio diario, lo que representa 68 víctimas menos en la comparativa de enero a mayo del año de 2026 contra el mismo periodo de 2025, como podrán ustedes observar en las gráficas que se presentan.
1: Y bueno, pues seguimos con más información que tiene que ver con la seguridad. En la mira, el tirador de la vía Atlixcáyotl, o tiradora de la vía Atlixcáyotl, y dice el gobernador que por ningún motivo, Lili, habrá omisión.
2: Sí, Gallo, es correcto. Fíjate que Alejandro Armenta, el gobernador de Puebla, aseguró que su administración no ha actuado con omisión respecto de las actividades del denominado francotirador de la Atlixcáyotl. Aseguró que desde el primer reporte se iniciaron las investigaciones y las autoridades están muy cerca de descubrir su identidad. El mandatario mencionó que en ocasiones no es posible ofrecer a la prensa todos los detalles respecto de alguna investigación, pero eso no significa que no se esté trabajando para, en este caso en específico, detener al agresor y fincar responsabilidades. Escuchemos parte de lo que él comentaba.
4: Hay una investigación. Están muy cerca, pero no podemos decir más precisamente por eso. Se está atendiendo. Y le hemos pedido a las áreas de seguridad que estén muy atentas. No hay omisión. Quiero decirles a los ciudadanos que transitan por esa vía que no hay omisión. Estamos atentos. Claro que es una conducta inaceptable. En términos jurídicos puede haber presunción de una conducta homicida, ¿no?
2: Y pero cabe señalar que en esta oportunidad Armenta Mier aprovechó para llamar a los ciudadanos a que tengan información sobre la identidad del tirador, a que lo denuncien. Alguien sabe, dijo el gobernador al mencionar que al menos hay una persona que debe conocer quién es quien está disparando en los autos a la Tlaxcayotl, por lo que pidió que quien tenga información que haya detectado algún movimiento inusual en su edificio, automóviles sospechosos estacionados por la zona o personas con actividades irregulares, a que hagan su reporte ante la autoridad. Dijo que existe la posibilidad de gratificar a la persona que ayude en su captura, pero mencionó que no se manejará como una entrega de recompensa para no generar morbo al respecto. Finalmente, comentar, Gallo, que Francisco Sánchez, titular de la Secretaría de Seguridad Pública, pidió que no se divulguen noticias falsas sobre el caso. Y es que el fin de semana, dijo, se detectaron al menos 7 publicaciones con información falsa sobre la seguridad en la zona donde el tirador opera, por lo que pidió a la población en general actuar con responsabilidad, porque dichos bulos, admitió, generan psicosis entre la población. Es el reporte.
1: Ahí está entonces la información. Muchísimas gracias, Lili. Y bueno, pues sí, evidentemente el llamado que hace el gobernador Alejandro Armenta es para que si alguna persona, alguna ciudadana, algún ciudadano ha identificado a este tirador o tiradora de la vía Tlaxcayotl, pues lo que lo denuncie, ante las autoridades. Gracias, Lili, vuelvo contigo más adelante. Ahora voy a hacer enlace con nuestro compañero Rafa Murillo, porque en la Fiscalía General del Estado de Puebla mantienen abiertas al menos 7 carpetas de investigación relacionadas con este caso. Adelante, Rafa, buenos días.
5: ¿Qué tal, Gallo? Buenos días, un gusto saludarte a ti y a todo el auditorio. Así es como lo comentas, durante la conferencia mañanera de este lunes, la Fiscal General del Estado, Iramis Pastor Betancur, informó que la Fiscalía realizó una reconstrucción de hechos e investigación de trayectoria balística sobre la vía Tlaxcayotl, esto como parte de las investigaciones del caso del tirador de la Tlaxcayotl. Dichos peritajes se llevaron a cabo este sábado 20 de junio desde las 8 de la mañana en la vialidad, la cual por algunos momentos fue cerrada a la circulación, en lo que los peritos circulaban con las mediciones, con esto para hacer las mediciones y trayectos de estos hechos recientes en esta zona de la capital poblana. Cabe señalar que la fiscal mencionó que hasta el momento se tienen identificados 10 hechos relacionados con el caso del tirador o del denominado tirador de la Tlaxcayotl, y se detalla que solo se han abierto 7 carpetas de investigación, de las cuales 6 corresponden a daño patrimonial y una por lesiones. Este último fue el caso del repartidor de aplicación que fue lesionado en la pierna por un disparo sobre la vía Tlaxcayotl, esto a la altura de Avenida Las Torres. Asimismo, también la fiscal mencionó que están llevando unidades móviles del Ministerio Público hasta las casas de las víctimas para que denuncien estos hechos. Escuchemos lo que comentaba la fiscal.

0: Hasta el momento las investigaciones por estos hechos continúan, ya que según los primeros informes, el tirador o el presunto tirador de la Tiscayot podría estar relacionado con los disparos desde la zona de la ciclopista o desde algún vehículo estacionado y no desde la parte alta de algún edificio, como se había informado con anterioridad. De todos modos, esta situación se está investigando por parte de las autoridades derivado de estos ataques, así como también mantienen una estrecha vigilancia los tres órdenes de gobierno por parte para intensificar toda la vigilancia en esta ciclopista. Este fin de semana vimos una intensa movilización de los elementos policiales, tanto de la Guardia Nacional como elementos estatales y municipales, caminando sobre la ciclopista, todo esto para inhibir al presunto tirador o tratar de localizarlo desde algún punto donde esté realizando estos disparos. Hasta aquí este reporte, Gallo.
1: Ahí está entonces la información, y qué bueno que la Fiscalía General del Estado de Puebla pues esté animando a las personas afectadas a que denuncien. Es que recuerden ustedes, si no hay denuncia, no pueden iniciar algún tipo de investigación. Y tanto están, apoyando precisamente a las y los ciudadanos afectados para que denuncien, que ya escuchábamos, están llevando las unidades móviles del Ministerio Público hasta las casas de estos ciudadanos. Me quedo contigo, Rafa, le damos un giro a la información, pero no soltamos este asunto del tirador del Atlixcáyotl. Vaya situación la que se vivió ayer a esta hora. Le estábamos informando en torno a el hallazgo de un vehículo calcinado en cuyo interior también localizaron a una persona evidentemente sin vida. Adelante, Rafa.
0: Así es, Gallo, como lo comentas, este es el reporte del incendio de un vehículo en la zona de Chapulco, esto frente al fraccionamiento Los Héroes. La mañana de este lunes, la fiscal general del estado, Irán Pastor Betancur, confirmó el hallazgo de un solo cuerpo calcinado y no dos, como se había informado en un principio, el cual estaba dentro de este auto tipo Ibiza color gris y que fue abandonado sobre el lateral del periférico ecológico a la altura de la 14 Sur. Cerca de las 5 de la mañana se había informado que al menos dos cuerpos estaban dentro de la unidad incendiada. Sin embargo, solo fue encontrado un cadáver calcinado y se encontraba en la cajuela de este vehículo. De momento no se ha mencionado si se trata de un hombre o de una mujer, ni tampoco la identidad de la víctima. Escuchemos lo que comentaba la fiscal.

0: También se había informado o se había mencionado de la localización de un mensaje con amenazas por parte de un grupo delictivo abandonado ahí cerca del vehículo. Sin embargo, la fiscal también descartó esta versión, por lo que se investiga a través de cámaras de seguridad de esta zona para tratar de identificar a los presuntos responsables que abandonaron este vehículo y que posteriormente fue incendiado. Por parte de las autoridades ya iniciaron un recorrido de vigilancia en toda esta zona, reforzaron toda la zona del periférico, en especial en el área de Chapulco, para tener más en cuenta y para tratar de localizar a estas personas o estos presuntos individuos que dejaron abandonado este vehículo. Sin embargo, todavía las investigaciones continúan y se espera que más tarde la Fiscalía emita mayor información acerca de estos hechos relacionados con el incendio de este vehículo ahí en la zona de Chapulco. Hasta aquí este reporte, Gallo.
1: Y preocupa también que de manera extraoficial, bueno, pues también se haya informado sobre este mensaje que había dejado el grupo delictivo, ¿no?
0: Así es, Gallo, preocupa un poco a las autoridades, ya que esto se empezó a manejar en redes sociales, en grupos de WhatsApp y también en otras plataformas, se empezó a mencionar esta situación. Sin embargo, la fiscal descartó este hecho y también se mantienen las investigaciones, por lo que también podría tratarse de alguna desviación de esta información, Gallo.
1: Perfecto, Rafa, muchísimas gracias por la información y vuelvo contigo más adelante. Y precisamente acá en la capital poblana aseguran que han reforzado la seguridad. Así lo dijo el propio alcalde Pepe.

0: Escuchemos parte de lo que dijo.
1: Yo con todos los municipios estamos tratando de resolver todos y cada uno de los problemas. No podemos dejar de atender, por supuesto, a la capital que me toca a mí, pero a mis compañeros presidentes y presidentas municipales de los municipios como Veracruz, por supuesto que estamos en comunicación con ellos para poder solventar sus problemas.
0: En este sentido, comentó que suman esfuerzos con las autoridades estatales para la tranquilidad de las familias poblanas y también están trabajando con los municipios conurbados de Puebla capital con la finalidad de que también puedan tener acuerdos como los que se han registrado en materia de seguridad y todos pueden hacer la parte que les corresponda. El edil subrayó que actualmente en Puebla capital hay 1,800 elementos de la ciudad que mantienen vigilancia en diferentes puntos de la capital. El reporte Gallo.
2: Y está entonces la información, qué bueno que se esté reforzando precisamente la seguridad. Y debido a que han reforzado la seguridad, la semana pasada lograron recuperar al menos 16 vehículos con reporte de robo, Sara.
0: Así es, Gallo, tal y como lo comentas, del 14 al 20 de junio, la Secretaría de Seguridad Ciudadana en el municipio de Puebla lograron recuperar 16 vehículos con reporte de robo en la ciudad de Puebla. Así lo informó el secretario de Seguridad Ciudadana, el coronel Félix Payares, quien además hizo un recuento de las actividades obtenidas y destacó que detuvieron en este mismo periodo a 96 personas por haber cometido diversos delitos en la ciudad y fueron presentados ante las autoridades correspondientes. Comentó que estarán muy pendientes de los diferentes operativos que se están realizando en Puebla capital y sobre todo también en materia de velocidad, pues están cuidando con el tema, pues con la Secretaría de Movilidad del Gobierno Estatal, con la finalidad de evitar los arrancones y también disminuir los accidentes en Puebla capital, producto de los excesos de velocidad. Escuchemos parte de lo que refirió.
3: Velocidad segura. Hemos tenido ya varias reuniones con los secretarios y directores de seguridad pública de los municipios conurbados. Obviamente todo esto encabezado por la Secretaría de Movilidad, por la Secretaría de Transporte. Y encabezados por la secretaria Silvia Tanús, precisamente para evitar los accidentes por el tema de arrancones. Tenemos esa reunión el día martes de cada semana para determinar los puntos en donde se van a llevar a cabo los operativos de manera simultánea. Participan, obviamente, además de las policías municipales de los municipios conurbados, también participa la Secretaría de Seguridad Pública y cada quien en el ámbito de su responsabilidad en cuanto a al territorio que tenemos cada una de las diferentes secretarías, pues llevamos a cabo el despliegue en las principales vías. Como lo mencioné, nosotros normalmente ocupamos y tenemos presencia en el Boulevard Hermano Cerdán, se cubre la recta Cholula, Atlixcayo. Entonces, pues la verdad es que es un operativo simultáneo que se lleva en diferentes horas. Por lo que respecta a la Secretaría de Seguridad Ciudadana, este operativo inicialmente se estaba llevando a cabo de jueves a domingo. Por lo que respecta a la Secretaría de Seguridad Ciudadana, ya lo implementamos todos los días en diferentes horarios.
0: También aseguraron 477 gramos de drogas en diferentes puntos de Puebla capital a través de los operativos realizados en diferentes puntos de la ciudad, mientras que en el periodo comprendido del 31 de mayo al 6 de junio decomisaron 8 armas de fuego y recuperaron 22 unidades con reporte de robo. Además de referir que también brindaron 4,550 auxilios a poblanos que les llaman a la Secretaría de Seguridad Ciudadana y recordó que todas las diferentes acciones que se están implementando es para reducir los índices delictivos en Puebla capital, por lo que están cubiertos todos los cuadrantes de la ciudad de Puebla. El reporte, Gallo.
2: Gracias, Sara, por la información y vuelvo contigo más adelante. Estamos arrancando motores en Tribuna Matutina. ¿Cómo amanece Puebla? Yas Guevara, buenos días.
4: Excelente martes 23 de junio, Gallo. Aquí estamos en la cabina de la patrona de los éxitos y obviamente Amanece un poco nublada la capital poblana, temperatura actual de 13 grados centígrados, máxima de 24 grados y hay una probabilidad de lluvia del 60% para que usted lo tome en cuenta. Precipitaciones según las aplicaciones a partir de las 18 horas para que usted, repito, lo tome en cuenta porque ayer, Gallo, vaya aguacerazo que se soltó por la tarde y también parte de la noche en gran parte de la capital. Estoy seguro que te tocó, ¿verdad?

0: Exactamente, sí, la verdad es que llovió fuerte, fuerte en varias zonas de Puebla, de la zona conurbada, por supuesto, así que toda esta semana va a seguir lloviendo y hay que tomar precauciones, ¿no?
1: Así es, y también tome precauciones si usted viaja a la Ciudad de México, porque el programa Hoy No Circula está activo y aplica para autos con engomado rosa, terminación de placas 7 y 8, holograma 1 y 2. Ahí está esta información, si, repito, si usted viaja a la Ciudad de México. Y a propósito de esta situación en la capital del país, mañana miércoles 24, la MOTAC, que es esta Alianza Mexicana de Organización de Transportistas, está anunciando bloqueos a nivel nacional. Repito, mañana miércoles 24 a partir de las 7 horas y obviamente se espera que la autopista México-Puebla sea una de las afectadas. Ya sabemos cómo son estos bloqueos y siempre generan bastante caos.
0: Así es, tómelo muy en cuenta porque nuevamente están anunciando este mega bloqueo de vías de comunicación para mañana 24 de junio, que por cierto, recuerden ustedes que mañana es el tercer partido de grupo de la selección mexicana, entonces para que también lo tomen en cuenta, ¿no?
1: Así es, para que usted lo tome en cuenta, y aquí estamos al pendiente en el 22-23-90-38-10, el WhatsApp de La Voz de los Poblanos, y también estamos activos en Tribuna Vigila, en Facebook y en X.
0: Perfecto, pues vamos a hacer la primera pausa y regresamos con más en Tribuna Matutina, hoy desde la primera sección de la Central de Abasto. Volvemos.
2: El 23 de junio de 1968 ocurrió la tragedia de la Puerta 12 en el Estadio Monumental de Buenos Aires, donde fallecieron 71 personas y 200 resultaron heridas en un partido de fútbol.
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0: Seguimos en Tribuna Matutina a través de La Magnífica en el 95.5 de FM, la patrona de los éxitos. Y por supuesto, saludo con muchísimo gusto a quienes nos escuchan en Atlixco, la Mixteca, por la 99.9 de FM. Hoy transmitimos desde la Central de Abasto de Puebla. Gracias al Consejo General de la Central de Abasto, este organismo, por supuesto, que representa a los comerciantes y bodegueros, también, obviamente, de este punto. Vamos con más información que tiene que ver con lo que sucedió allá en Ciudad Cerdán debido a las precipitaciones pluviales, donde resultaron afectadas varias familias. Bueno, pues inmediatamente se liberaron los cheques de apoyo. Adelante, Lili, te saludo con gusto.
1: Gracias, Gallo. Alejandro Armentamier, gobernador de Puebla, informó este lunes al encabezar la mañanera que ayer mismo por la tarde comenzaría la entrega de los cheques para apoyar a 35 familias que resultaron afectadas tras el desbordamiento de una barranca en Chalchicomula de Sesma el pasado jueves 19 de junio. Dijo que se trata de recursos del programa de obra comunitaria y servirán para que los afectados reparen los daños que el agua y el lodo provocaron en sus hogares, ya que el nivel de la inundación superó el metro de altura. Asimismo, el Estado, dijo, repondrá a las familias los enseres domésticos que perdieron en la inundación, además de que se iniciará un estudio para determinar qué viviendas deberán ser reubicadas por encontrarse en zonas de riesgo, y luego de ello se iniciará con la construcción de las mismas. Escuchemos.
2: Laura Artemisa instruyó al coordinador del programa, Edgar. Están terminando de liberar los cheques y se van a entregar a las 5 de la tarde cheques para la rehabilitación de todas las viviendas, salvo las que se van a reubicar. Las que se van a reubicar las vamos a atender de manera inmediata. Y todos los enseres que se hayan perdido se van a reponer. Es la petición que me hizo la Secretaría de Gobernación Federal por instrucciones de nuestra Presidenta de la República y con mucho.
1: A propósito de este tema, en la conferencia matutina de lunes, la Coordinación Estatal de Protección Civil informó que en lo que va de la actual temporada de lluvias, se ha atendido una docena de contingencias derivadas de las precipitaciones pluviales, se ligó a número de municipios. Se trata de Tlacotepec de Benito Juárez, Los Reyes de Juárez, Tepeaca, Ixtacamatitlán, Chignahuapan, Coacatlán, San Antonio Cañada, Palmar de Bravo, además de Pantepec, Tepanco de López, Esperanza y Chalchicomula, es más, o sea, Cerdán. Se han realizado sobre todo acciones de retiro de lodo, limpieza y lavado de viviendas, extracción de materiales de arrastre, y también se han entregado apoyos directos a la población a través de colchonetas, cobijas, kits de limpieza, todo ello en beneficio de 231 familias. Es el reporte, Gallo.
0: Qué bueno que así se esté realizando inmediatamente, porque, bueno, pues cuando estás en tragedia, lo único que buscas es que la familia pues no siga sufriendo. 6:41, regresamos a la capital poblana. Ayer el coordinador de gabinete, José Luis García Parra, habló nuevamente del avance del sistema de transporte público por cable, Lili.
1: Sí, José Luis García Parra, coordinador de gabinete del gobierno estatal, confirmó este lunes la modificación en el trazo de la ruta del cablebús. Se eliminará el nodo que pretendía ubicarse en la 11 Sur, cerca de la Universidad de los Adultos de la UAP, y en su lugar se ubicará una terminal en un predio en la colonia Mayorazgo, que el ayuntamiento ya donó al Estado la semana pasada. El cambio implica que el recorrido del cablebús aumentará 1.17 kilómetros y solo se trasplantarán 77 árboles, mientras que en cuestión de costo no habrá modificaciones. Vamos a escuchar parte de lo que dice el coordinador.
2: La reubicación de la estación que estaba prevista en la 11 Sur, en el edificio de la UAP, ese nodo de transferencia o estación se reubica para un predio que está situado en Mayorazgo. Quiere decir que vamos a aumentar la longitud del sistema, porque a partir de el nodo del CIS hacia Mayorazgo, estaremos incrementando en 1.17 kilómetros la distancia del sistema de
1: La modificación ampliará el beneficio del nuevo sistema de transporte a vecinos de las colonias del sur de la ciudad. En un acto de justicia social, dijo el coordinador, en la conferencia de prensa de inicio de semana, él anunció que la construcción de las terminales arrancarán ya máximo en 8 semanas. Dijo que se iniciará primero con aquellos nodos de transferencia cuyos predios ya estén liberados y con permisos en orden, mientras que se sigue el curso de la gestión de las licencias de los otros terrenos con el objetivo de que todo este proceso esté apegado a la norma. Escuchemos.
2: De número oficial y desde luego iniciar con los trámites de impacto ambiental. Calculamos que en unas 8 semanas a más tardar estaremos iniciando ya con la construcción de las estaciones donde no tendremos que hacer modificaciones del plan municipal y el resto lo seguiremos trabajando con el Ayuntamiento de Puebla. En 8 semanas calculamos estar iniciando la construcción de este gran proyecto que el señor gobernador ha impulsado para Puebla y que se...
1: Finalmente, García Parra aclaró que el Estado no tomará el control total de los predios que el Ayuntamiento entregó en comodato para la construcción de las estaciones del cable. Dijo que el acuerdo es disponer únicamente de las áreas en donde van a edificarse los nodos y el resto de los parques seguirá bajo resguardo del gobierno de la ciudad. Es el reporte, García.
0: Exactamente, esto que acabas de puntualizar es muy importante, no se trata de afectar, digamos, de manera invasiva los parques de la capital poblana, simplemente son los nodos de las terminales que va a tener el cablebús, Lili.
1: Sí, es correcto, eso es lo que se menciona, solamente las áreas en donde estén construidas estas estaciones de transferencia son las que se van a intervenir y son las que estarán a resguardo del gobierno estatal, Gallo. El resto de los espacios, por ejemplo, habrá en el Parque Juárez, habrá cerca de, bueno, pues, el Parque Amalucan y demás, todo ello ya seguirá siendo como hasta ahora. Responsabilidad, estarán bajo resguardo del ayuntamiento, Gallo.
0: Muy bien, Lili, muchísimas gracias. Regreso contigo en un minutito, por favor. Faltan 15 minutos para las 7 de la mañana. Que no se le haga tarde. Y nosotros seguimos con más información de la entidad. Y es que el Congreso del Estado ya recibió de manera formal la solicitud de revocación de mandato de la presidenta municipal de Acatlán. Adelante, Pili.
3: Gracias, Gallo. Pues un grupo de regidores del Ayuntamiento de Acatlán de Osorio, a pesar de la mesa de negociación que se tuvo con la Secretaría de Gobernación para calmar los ánimos en contra de la presidenta municipal Guadalupe Bárcenas, mantienen su postura de pedir la revocación de mandato. Los regidores que entregaron al Congreso la solicitud de destitución de la alcaldesa de Acatlán de Osorio señalaron que en la mesa de trabajo se aceptó la renuncia del director de Seguridad Pública, pero ellos mantienen su postura en contra de la alcaldesa. Negaron que exijan un incremento salarial de 40,000 pesos mensuales, como se ha dicho. Ellos lo que han pedido es un ajuste solo a sus responsabilidades, pero indicaron que su oposición no es por el salario, sino porque no se rinde cuenta sobre el gasto municipal, porque asigna obras a personas cercanas a ella y no como lo establece la ley de obra pública. También la responsabilidad de los regidores, pues no se reconocen. Por eso, pues los regidores que participaron también en la mesa de diálogo con la Secretaría de Gobernación no se desisten de la solicitud para pedir al Congreso la destitución de la presidenta para que se nombre un consejo municipal. Y en el Congreso, la solicitud de los regidores quedó inicialmente en la oficialía de partes, pero ahora tendrá que pasar a la Comisión de Asuntos Municipales, a pesar de que dicen tienen la amenaza de que serán investigados, pues ellos dicen que están de acuerdo, porque ellos pues no temen a tener problemas. Es el reporte, Gallo.
0: Exactamente, eso es lo más importante, que se haga la investigación conforme a lo que marca el protocolo precisamente allá en el Poder legislativo. Muy bien, Pili, regreso contigo en un minutito, por favor, hago enlace de nueva cuenta con Lili Tech, porque el Estado asume el control de la seguridad precisamente allá en Acatlán, Lili.
1: Es correcto, Gallo. Francisco Sánchez González, titular de la Secretaría de Seguridad Pública en la entidad, confirmó este lunes que el gobierno del Estado asumió el control de la seguridad en el municipio de Acatlán de Osorio tras la remoción de su titular, que es miembro de la Secretaría de Marina. Ante los conflictos entre los integrantes del Cabildo y la alcaldesa Guadalupe Bárcenas, el Estado se encargará de la vigilancia de la localidad, acciones que van a desarrollarse de manera coordinada con la CEMAR, que continuará con presencia en la región. Escuchemos.
2: La seguridad la absorbimos nosotros, el Estado, para que no hubiera fricciones, ¿no? Entonces nosotros estamos a cargo de la seguridad ahorita en el municipio, de manera temporal, en lo que se cierran los acuerdos. Quiero decirles que Marina no se va a retirar del municipio, vamos a seguir trabajando. Cuando las situaciones que existen estén estables, vamos a continuar trabajando ahí en el municipio. Ahorita, mientras tanto, nosotros nos hicimos cargo de la seguridad.
1: Sobre este tema, Samuel Aguilar Pala, secretario de Gobernación, informó que las mesas de diálogo con los involucrados han dado buenos resultados y, entre otras cosas, ya se acordó que va a realizarse una auditoría de los recursos municipales y también que se van a homologar los salarios de los regidores. Mencionó que lo más importante es que los ciudadanos no han dejado de ser atendidos porque el ayuntamiento continúa operando sin problemas. Y ante la presunción de algunos delitos cometidos por las propias autoridades municipales, el secretario dijo que se van a interponer las denuncias para esclarecer los hechos y, bueno, pues, si estos son comprobados, fincar responsabilidades. El reporte, Gallo.
0: Es importante que incrementen la vigilancia, la seguridad en Acatlán de Osorio, Lili, porque recordemos, la presidenta incluso puso en evidencia que un grupo delictivo denominado Los Rojos querían desestabilizar precisamente la localidad.
1: Sí, es correcto, y estas declaraciones además posteriormente pues sí fueron, digamos, ratificadas por el propio gobernador Alejandro Armenta, que habló de la situación preocupante de la crisis de inseguridad por la que atraviesa esta región, que además colinda con el estado de Oaxaca, en donde, bueno, pues la situación también es compartida, ¿no? Hay una preocupación, insisto, respecto de la operación de estos grupos criminales. Entonces, ayer lo decía el propio vicealmirante, hay que recordar, Gallo, que recientemente se inauguró el CESAT, que es este centro de atención al turismo, pero que también tiene una base de la policía estatal que está pues pendiente, que está ya ahí destacamentada, obviamente para apoyar las funciones de vigilancia por parte de la autoridad municipal y ahora prácticamente ya para coordinarlas, porque será entonces el Estado el que se haga cargo del tema, al menos hasta que se nombra un nuevo secretario.
0: Y hacen bien. Gracias, Lili. Regreso contigo, mi estimada Pili, porque ya en otro orden de ideas, SEASPUE dio a conocer que son muchos, muchos pozos en diferentes localidades los que, bueno, pues no han sido registrados y, bueno, pues están siendo explotados, ¿no?
3: Pero no es SEASPUE, Gallo, es la Comisión Nacional del Agua la que desde principio de año llamó a los concesionarios de más de 4,000 pozos para realizar la actualización de sus registros, que no han cumplido en su totalidad a pesar del plazo que venció incluso desde el mes de abril. La Comisión Nacional del Agua ha sido tolerante con quienes tienen todavía 2,250 permisos que faltan por actualizar sus datos, de lo contrario, pues tienen el riesgo de perder sus derechos de extracción del agua. La delegada en Puebla de Conagua, Beatriz Torres Crucio, señaló desde principio de año pues esta advertencia.
4: De que tenemos un decreto de facilidades administrativas para que todos aquellos agricultores que no cuentan con un título de concesión vigente lo puedan renovar. El tener un título de concesión vigente es muy importante. ¿Por qué? Porque es la llave para acceder a todos estos proyectos.
3: Y bueno, pues los proyectos, sobre todo de beneficio al campo, pues ellos podrían tener mejores ventajas. Para Puebla, el volumen de agua pactado en el distrito 030, que se administra a través de 6 módulos, el primero, el Luciano Sánchez, otro más Lázaro Cárdenas, otro más Manuel Ávila Camacho, Tlacotepec, Emiliano Zapata y Adolfo López Mateos, en resumen, pues tiene que atender 32,900 hectáreas que tienen el agua de riego que da beneficio a 18,000 productores. La Comisión Nacional del Agua, además de regularizar los pozos, también revisa que se utilicen adecuadamente los permisos, ya que ha tenido que actuar con clausura de pozos que utilizan el agua para fines comerciales y no para el campo. También en esta alerta, con los títulos de concesión vencidos, pues se trata de que no se frene la explotación de manera irregular, sino que cumpla su función de ser para el campo. Así las cosas, Gallo, con la Comisión Nacional del Agua.
0: Fíjate, entonces estamos hablando de la instancia federal, de la CONAGUA, la que está muy, muy metida entonces en este asunto.
3: Así es, no es la Comisión Estatal, sino la Comisión Federal del Agua, la Comisión Nacional del Agua, la que tiene además pues esa función, ¿no?, de ver que los pozos, con los permisos que se tienen, pues se cumplan con la ley, porque bueno, ya hace algunas semanas incluso se clausuraron algunos pozos en la Junta Auxiliar de San Pablo Xochimehuacán y otro tanto en San Felipe, en donde el agua que era destinada o que tenía permiso para uso agrícola, se estaba usando para fines comerciales con pipas. Por eso, pues la revisión constante de la Comisión del Agua.
0: Perfecto, Pili, muchísimas gracias y vuelvo contigo más adelante. 6:54, 6:54, hoy transmitimos desde la primera sección de la central de Abasto. Adelante, Jazz Guevara.
5: En tribunanoticias.imx, información interesante para usted y obviamente hay mucho que comentar del Mundial 2026, porque fíjate que ayer la FIFA dio a conocer un dato pues sorprendente, porque el partido de México contra Corea de la semana pasada ha roto el récord de audiencia mundialista. Es el partido más visto del siglo XXI con 25.5 millones de televidentes, esto en México. ¿Cómo ves?
0: Pues hizo romper su propio récord, ¿no? El de la inauguración.
5: Así es, y obviamente pues la FIFA tiene estos datos a todo lo que da y pues mañana estará la actividad importante, porque como ya lo mencionábamos en el primer bloque, es el último partido de la fase de grupos, México contra Corea, contra Chequia a las 7 de la noche, y obviamente ya tiene garantizado su pase a 16avos de final, pero sí es importante que acabe con 9 puntos para pues tener un rival un poquito más a modo en 16avos de final, que hasta el momento las combinaciones van a cambiar, pero hasta el momento sería Cabo Verde. Yo creo que a Cabo Verde sí le ganamos, ¿no?
0: Pues yo espero que sí, porque acuérdate que Cabo Verde empató con España y empató con Uruguay, entonces, híjole, no está tan fácil, ¿eh?
5: No está tan fácil y hay que estar al pendiente porque, pues, la agenda mundialista continúa. Partidos para hoy: Portugal contra Uzbekistán a las 11 de la mañana, Inglaterra contra Ghana 2 de la tarde, Panamá Croacia a las 5, y ya por la noche partido en tele abierta a las 8 de la noche, Colombia contra Congo, esto es en el Estadio Guadalajara allá en Zapopan. ¿Cómo ves?
0: Ya veremos los partidos de esta jornada de la Copa del Mundo, y ojalá que ahora sí Cristiano Ronaldo demuestre su calidad, porque le están ganando el mandado, ¿eh? Le están ganando el mandado. Ayer, qué actuación de Erling Haaland con Noruega, Antes fue Messi, luego Mbappé y Cristiano, desaparecido, ¿eh? Completamente.
5: Sí, desaparecido, y por ahí también hay combinaciones, porque Portugal también podría ser un rival, ¿eh? Pero hay varias combinaciones. Ahorita Portugal está en el lugar 3, en el 3 de su grupo, que es el grupo K. Hay que ver las combinaciones este martes.
0: Perfecto, pues vámonos a la pausa y volvemos con más acá en Tribuna Matutina. Regresamos.
6: El 23 de junio de 1894 en París se funda el Comité Olímpico Internacional por iniciativa del barón Pierre Coubert, con el objetivo de revivir los antiguos Juegos Olímpicos.
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0: temperatura 13 grados.
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0: 7 de la mañana ya con 2 minutos. 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
1: Y la temperatura
0: 14 grados.
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2: 7:03 a.m. Gracias por acompañarnos en esta emisión de Tribuna Matutina, por supuesto, a través de la magnífica 95.5 de FM, la patrona de los éxitos, y también saludo con muchísimo gusto a quienes nos escuchan en Atlixco, la Mixteca, por la 99.9 de FM. Hoy transmitimos Tribuna Matutina acá en la nave C de la Central de Abasto en la primera sección, gracias al Consejo General de la Central de Abasto de Puebla por abrirnos sus puertas. Este consejo que es fundamental para el funcionamiento precisamente de este centro de abasto, representa a las y los locatarios y comerciantes, obviamente ante las autoridades, también pues se trata de coordinar acciones para el funcionamiento de este mercado mayorista, gestiona también asuntos que tienen que ver con la seguridad, la infraestructura, los servicios públicos, el mantenimiento, y por supuesto promueve proyectos para mejorar las condiciones de comercio dentro de esta central de abasto. Y precisamente vamos con temas de la capital poblana. Me enlazo con Sara Solís, quien tiene información por demás interesante precisamente del municipio de Puebla, porque ayer el alcalde Pepe Chedraui inauguró la unidad médica imparable del DIF municipal. Adelante, Sara, te saludo de nueva cuenta.
3: Así es, Gallo, un gusto saludarte a ti y a todos los amigos del auditorio. Tal y como refieres, pues informarles que la presidenta del DIF del municipio de Puebla, María Liz Budip, inauguró junto con el alcalde Pepe Chedraui la primera clínica imparable en la 11 Sur 10138 en San José Los Pinos. El edil poblano destacó que todos los servicios que brindan son gratuitos. Las consultas que estarán dando a las y los poblanos son exámenes de vista, así como servicios de laboratorios, consultas dentales, limpiezas dentales y tratamientos bucales. También habrá servicio de farmacia en beneficio de miles de poblanos de la capital. También se prevé que serán 4 las clínicas que estarán operando en la ciudad de Puebla para apoyar a las personas de escasos recursos. Cabe destacar que María Elise Budit exhortó a la población a hacer uso de este tipo de servicios que están al alcance de todos los poblanos, sobre todo de aquellos que requieren apoyo por tener escasos recursos. Escuchemos parte de lo que dijo.
4: Es fundamental cuidar de nuestra salud. Esta unidad está diseñada para brindar atención integral a las familias, acercando servicios que muchas veces son difíciles de encontrar y acceder a ellos. Todo esto con el objetivo de ofrecer una atención cercana, accesible y de calidad para todas las familias poblanas. Les invito a que se acerquen y aprovechen estos servicios.
3: Destacó que estarán pendientes sobre todo de la atención que se le brinde a la población, ya que este tipo de unidades médicas está súper equipada para ofrecer servicios de calidad. El reporte, Gallo.
2: Gracias, Sara, y tienes más información del municipio de Puebla, porque en la Secretaría de las Mujeres han dado a conocer que el 90%, fíjense ustedes, el 90% de las mujeres que sufren algún tipo de violencia, pues no lo denuncian, Sara.
3: Así es, Gallo, el 90% de las mujeres que sufre algún tipo de violencia en Puebla capital no se denuncia. El problema es la falta de autonomía económica. Por lo anterior, la titular de la Secretaría de las Mujeres, Zaira González, destacó que pues están realizando diferentes espacios de diálogo con las mujeres para impulsarlas también a la creación de negocios que les permita acceder a diferentes programas de financiamiento para la implementación de una empresa o microempresa, con la finalidad de que las mujeres también sean generadoras de ingresos para sus familias y no tengan una dependencia económica que les permita mantenerse pues soportando el tema de la violencia. Esto lo destacó el día de ayer al generar diferentes espacios de diálogo sobre la educación menstrual en el marco del Día Internacional de la Higiene Menstrual y la prevención de embarazos en adolescentes. Cabe destacar que de acuerdo con datos del INEGI en Puebla, entre los meses de enero y abril de Puebla de este año, pues se presentaron 1.795 nacimientos de niños y adolescentes entre 12 y 17 años de edad. mientras que los segmentos de 10 a 19 años de edad, la cifra de embarazos aumentó este año, ya que se registraron 1.872 nacimientos de bebés con mujeres jóvenes. Por ello, la comuna de Puebla previene en trabajar pues embarazos en adolescentes, al igual que evitar maltrato físico, psicológico, económico y verbal entre las mujeres. Sobre todo porque en lo que va de este año han apoyado a dos mujeres que han sido enviadas a refugios seguros con la finalidad de que no sufran más violencia. Escuchemos parte de la explicación que dio la funcionaria.
5: Hemos ayudado a muchas mujeres a que aprendan a tener este tipo de talleres y también se da una premiación en monto económico para que pues sin duda sigan emprendiendo y puedan dar ese siguiente paso. En tema de albergues, también nos ha tocado, no solo de Puebla Capital, hemos hecho un trabajo también en conjunto con el DIF municipal, que tiene su albergue aquí en Puebla Capital, y eso nos ha ayudado, pues, obviamente, a que las mujeres sientan ese respaldo por parte del gobierno.
6: ¿Cuántas mujeres ya han sido atendidas en el albergue?
5: Solo hemos canalizado por parte de la Secretaría únicamente a dos mujeres que se han acercado. El dato estadístico lo tiene como tal el DIF, pero que han llegado a la Secretaría a pedir esa ayuda, hemos canalizado a dos, incluso una de ellas no era de Puebla Capital, sin embargo no nos limitamos a que las mujeres reciban esa ayuda.
3: Hay que recordar que en lo que va de este año ya suman 300 los casos de mujeres que han sufrido violencia por parte de sus parejas y que han reportado al Ayuntamiento de Puebla. Las zonas que mayor problemática tienen para las mujeres es el centro histórico, el sur de la capital poblana. Es en donde mayores casos se registran para las mujeres por maltrato físico, psicológico por parte de sus parejas. También colonias como Agua Santa, San Ramón y, bueno, pues algunas de las juntas auxiliares como Canoa y La Resurrección, entre otras, siguen siendo las que concentran mayor número de casos. El reporte, Gallo.
2: Gracias, Sara. Y en más información del gobierno de la ciudad, en el ayuntamiento capacitan precisamente a los servidores públicos en materia de transparencia.
3: Así es, Gallo. El Ayuntamiento de Puebla, a través de la Unidad de Transparencia, está capacitando a todos los funcionarios, las y los integrantes de pues los diferentes equipos que tiene el Ayuntamiento de Puebla, con la finalidad de que cumplan con la transparencia y la rendición de cuentas, y se están haciendo los diferentes reportes correspondientes con la finalidad de mantener este tipo de rubros, que es uno de los más importantes en el gobierno de la ciudad, y por ello el presidente municipal, Pepe Chedraui, comentó que seguirán trabajando de forma importante en este tipo de sectores, sobre todo porque comentó en su gobierno lo que va a buscar es dejar precisamente este tipo de sectores que tengan la transparencia y que se esté impulsando la rendición de cuenta en todos los rubros, en todas las áreas, y por ello pues también incluso están haciendo revisiones de las diferentes obras en los diferentes cuadrantes de Puebla Capital. Gallo, el reporte.
2: Y vamos a concluir este bloque de información con esta lamentable noticia. Vaya situación la que se vivió ayer por la tardecita allá en la colonia Geovillas del Sur, donde una aparente acumulación de gas, bueno, pues generó una explosión, Sara.
3: Así es, Gallo, pues lamentable el tema, pero pues dejó un saldo de 4 personas lesionadas y daños a una vivienda. El tema de la deflagración o combustión súbita rápida que se propaga por una llama a velocidad menor en Geovillas del Sur de la capital poblana. Lo anterior lo reportó ayer el Área de Gestión de Riesgos en materia de Protección Civil del municipio de Puebla, de forma conjunta con bomberos, Cruz Roja, Secretaría de Seguridad Pública Estatal y SUMA, que fueron los que atendieron la contingencia registrada. En el lugar, pues, acudieron personal de Protección Civil del municipio de Puebla, quienes reportaron que el incidente se derivó por una fuga de gas LP. Y en este mismo rubro, pues, informaron que las personas lesionadas recibieron atención médica de forma oportuna, además de reportar daños a vehículos y algunas viviendas de la zona, sin que representara mayor riesgo para la población. La recomendación que hace Protección Civil es que siempre tengan mucho cuidado con el tema del gas LP y también que constantemente estén verificando sus instalaciones en establecimientos, en domicilios y demás, con la finalidad de evitar ese tipo de desgracias. El reporte, Gallo.
2: Sí, la verdad es que bien lo mencionas. Entonces fue una, digamos, reacción súbita del gas a una fuente de calor, ¿verdad?
3: Así es, Gallo, tal cual lo comentas, pues obviamente esta reacción del calor y en ese sentido, por eso es muy importante y bueno, pues hubo 4 lesionados. Afortunadamente no murió nadie, pero sí es importante que la ciudadanía lo tome en referencia para evitar pues futuras desgracias en sus domicilios, empresas y demás establecimientos, porque pues obviamente el tema del gas LP tiene que mantenerse con cuidado y sobre todo pues con constante vigilación de vigilancia. Pues en las diferentes instalaciones con la finalidad de prevenir cualquier tipo de accidentes. Y es que ya en varios años pues han tenido diferentes accidentes con respecto al manejo del gas LP. Por eso es importante, Gallo, que la ciudadanía lo tome en cuenta y si van a salir, pues dejen todas sus instalaciones perfectamente cerradas, además de verificar constantemente que no tengan fugas en las conexiones de gas, ya sea en tanques o también, pues obviamente, en quien tiene gas estacionario para evitar y prevenir desgracias, Gallo.
2: Así es, hay que tener mucho, mucho cuidado con el manejo de los combustibles. 7:14, gracias Sara, es momento de escuchar las mañanitas.
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0: Ya estamos escuchando las mañanitas porque todos los días aquí en Tribuna Matutina, el gallo de la radio y todo el equipo festeja contigo que estás de santo y también de cumpleaños. Te ponemos las mañanitas y te invitamos a que felicites a tus seres queridos en el 2223-903810. 2223-903810. Con muchísimo gusto los felicitamos o a través de Tribuna Vigila. Tribuna Vigila en X, Tribuna Vigila en el Facebook. Hoy, 23 de junio, se celebra a San José Cafaso. Fue un sacerdote italiano conocido por su labor con presos condenados a muerte y personas necesitadas de consuelo espiritual. Se le pide compasión, ayuda para acompañar a quienes sufren y fortaleza para servir a los demás. Así que una sincera felicitación y también quienes están de cumpleaños, muchas, muchas felicidades.
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0: Vamos con lo más importante que es tu voz. La voz de los poblanos. Adelante, Yas Guevara.
4: La voz de los poblanos en Tribuna Matutina. Son las 7:16. Y fíjate que hace algunos minutos a través de WhatsApp estaban reportando que al parecer había un encobijado allá en la zona de Clavijero. Te puedo confirmar que es completamente falso. Ya hizo el recorrido la Secretaría de Seguridad Ciudadana, elementos de la Policía Municipal, y es falso este reporte que pues estaba circulando en WhatsApp. Aguas con las fake news, pero pues aquí siempre confirmamos lo que le mencionamos. Oye, y ya en los reportes que nos comparte la comunidad de Tribuna Vigila en nuestras diversas plataformas, se está comunicando la señora Gris, que es la terminación 7331, que dice: buenos días, ojalá puedan reportar estos enormes baches y encharcamientos que prácticamente tienen colapsada esta parte de la vialidad. Es en calle Mercurio y avenida Las Torres, ahí en contraesquina de lo que es Paseo Destino, y que justamente ahí colocaron un semáforo pluvial hace algunos días, pero nos dicen que ya se están haciendo los hoyos bastante grandes, y obviamente con las lluvias de estos últimos días, pues también eso propicia ahí en esta vialidad que te comento. Se reporta también con nosotros Juan Merino, ya está comunicándose con nosotros, dice: buenos días. También Sebastián Galván deja su reporte y su saludo a través de el WhatsApp. Terminación 2999 dice: ojalá nos puedan saludar aquí a todos los que los escuchamos en la zona de La Resurrección. La Junta Auxiliar La Resurrección es la terminación 6088. Con mucho gusto y gracias por comunicarse con nosotros a través del X de Tribuna Vigila. También tenemos mensajes y saludos de Amacendi. Así está el usuario Amacendi, dice: ¿alguien sabrá qué pasó con los papeleros, es decir, los botes de basura que estaban en el parque ubicado en Avenida Educadores entre Guadalupe Posada y Rodríguez Alconedo? Esto es en la colonia Satélite. O sea, alguien se los llevó y hace falta. Nos comparte las fotografías y con mucho gusto las pasamos al organismo operador del servicio de limpia. Gracias por compartir esto que te comento allá en Avenida Educadores. También saludos para Marcos Marcos a través del XD Tribuna Vigila. Está de la misma forma Andrés Flores Jaramillo comunicándose con nosotros. También Kanban, que justo ayer nos reportaba que había bolsas de basura, bastante bolsas de basura en la 12 Poniente, esquina con la Gran Avenida. El reporte fue atendido por el organismo operador del servicio de limpia. Gracias también por esta atención al reporte de La Voz de los Poblanos, como siempre. Y finalmente saludamos a Gloria Farmacéutica a través de esta plataforma que pues nos sigue pidiendo que ojalá pasemos, y ya lo pasamos, pero lo volvemos a hacer, estos baches que se encuentran allá en el puente de la del distribuidor de Zaragoza, allá en la calzada Zaragoza. Dice, ya es casi imposible circular bajando de Los Fuertes hacia el centro histórico. Con mucho gusto lo compartimos, Gloria, gracias por confiar en La Voz de los Poblanos. Estamos presentes y pendientes en el 22-23-90-38-10, y también nos encuentra en Facebook y X de Tribuna Vigila.
0: Exactamente, aquí estamos con muchísimo gusto, seguimos recibiendo sus mensajes en el 22-23-90-38-10 y también en Tribuna Vigila en Facebook, Tribuna Vigila en X. Vamos a hacer una nueva pausa y regresamos con más en Tribuna Matutina. Gracias, Jazz, regresamos.
5: El 23 de junio de 1912 nace Alan Turing, matemático, lógico y científico de la computación británico, clave para el descifrado de códigos nazis en la Segunda Guerra Mundial.
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0: Seguimos en Tribuna Matutina, son las 7 de la mañana con 24 minutos, hoy con una emisión especial desde la primera sección de la Central de Abasto de Puebla a través de la magnífica 95.5 de FM, la patrona de los éxitos, Atlixco La Mixteca 99.9 de FM. Comenzamos nuestro recorrido por los municipios. Atlixco La Mixteca, Jessica Ayala, te saludo con gusto. Muy buenos días.
1: ¿Qué tal, Leo? ¿Cómo estás? Muy buenos días y buenos días a todos los amigos que nos escuchan. Mucho hemos hablado acerca de todo el tema de aprender a manejar, sobre todo motocicletas, y de la falta de precaución que existe justamente en estos temas. Bueno, desafortunadamente, la tarde noche de este lunes, un hombre que fue identificado, Gabriel, de 43 años, perdió la vida de luego de verse involucrado en un aparatoso accidente entre dos motocicletas sobre la carretera de Matamoros a Tencingo, a la altura de la gasolinera conocida como Capital, antes de llegar al municipio de Chietla. De acuerdo con los primeros reportes, Gabriel, originario de la colonia Antorcha Campesina de Izúcar de Matamoros, circulaba con dirección a este municipio cuando ocurrió el lamentable accidente. Versiones preliminares señalan que una de las motocicletas de la gasolina, mientras que la unidad en la que viajaba el dióxido estaba sobre la vialidad, aparentemente sin luces y sin placas, lo que habría influido esta colisión. Y bueno, pues esto es un hecho sin lugar a dudas muy lamentable, pero también es una situación muy recurrente, tristemente, porque de igual manera ayer también ocurrió un accidente donde también otra persona perdió la vida, pero en el municipio de Acatlán. Estamos hablando de que prácticamente en diferencia de horario, aproximadamente 4 horas, es que ocurrieron ambos accidentes y que en estos momentos pues perdieron las personas vida. Y sin embargo, pues se sigue utilizando este medio de transporte sin precaución, sin casco. También en ambos accidentes personas no llevaban casco, así como de igual manera la alta velocidad sigue siendo este mismo problema. Esta es la información, Leo.
0: Exactamente. Sí, el exceso de velocidad, Jessy, y más en un vehículo de dos ruedas, en una motocicleta, pues simplemente puede ser fatal, ¿no?
1: Así es, como los habíamos comentado en otros momentos. Bueno, pues afortunadamente en lo que es la zona de la Mixteca Poblana, se estima que se ha duplicado en los últimos años la presencia de motocicletas, pero que de igual manera no han utilizado pues todos estos equipos de protección, como pueden ser los cascos, las rodilleras. A muchos lo relacionan con el tema de que hace mucho calor en la Mixteca y que eso prácticamente pues es difícil.

a la zona de San Martín Texmelucan, porque para fortalecer las capacidades operativas de los cuerpos de emergencia y mejorar las condiciones en que trabajan las y los bomberos de San Martín Texmelucan, el gobierno municipal, encabezado por el presidente Juan Manuel Alonso Ramírez, proyecta la rehabilitación del cuartel ubicado en la carretera federal México-Puebla. El edil recorrió las instalaciones en donde diariamente hombres y mujeres se encuentran preparados para atender reportes de incendios a fin de conocer las áreas de oportunidad y necesidades en materia de infraestructura y mobiliario. Asimismo, reconoció la labor que desempeña el personal en el municipio y la región, ya que los servicios de los bomberos llegan a otras demarcaciones vecinas de manera eficiente y con el compromiso de velar por la protección de la población, en este caso de San Martín Texmelucan y sus juntas auxiliares. Bueno, 7:29 y bueno, pues es momento de escuchar la colaboración de educación con la maestra Claudia Luna. Es martes precisamente de educación.

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1: Niños, ahora sí se les va a hacer. Ahora verán, yo atraía, tú atraías, él atraía, tú qué traes. No, esta no. Vamos a ver, niños. ¿Ustedes saben lo que es gramática? ¿Cómo lo van a saber si andan de pinta nomás ahí jugando timbiriche y tripas de gato?

0: Bueno, seguimos con más información. Son las 7 de la mañana con 30 minutos. Les recuerdo, vía de comunicación WhatsApp, abierto y abierta para todos ustedes en el 2223-903810, para que hagamos juntos las noticias. Y transmitimos también en las redes sociales de Tribuna Vigila en X y Tribuna Vigila en Facebook. También por esa vía de comunicación recibimos sus mensajes. Y bueno, pues antes de ir con nuestra colaboración en materia de educación, informarles, por supuesto, que hay que tomar previsiones para mañana, porque pudiera haber bloqueos carreteros. Esto lo anunció la AMOTAC y hay que estar muy, muy pendientes, porque principalmente lo que buscan cerrar son las carreteras federales. Ahora sí, vámonos entonces a hacer enlace con la maestra Claudia Luna. Hoy a la distancia, mi estimada Claudia, te saludo con gusto. ¿Cómo estás? Muy buenos días. Adelante, Claudia.
1: Sí.
0: Adelante, te escucho perfecto. Adelante, por favor. Bueno, creo que no nos escucha ella, ¿eh?
1: Bueno.
0: Seguramente por ahí. A ver, adelante, Claudia, ¿ahí me escuchas?
1: Sí, Gallo, buen día a todos.
0: Adelante, por favor.
1: Muy buenos días a todos nuevamente, con la oportunidad de estar en este espacio de reflexión. Y en esta mañana, pues me gustaría comentar sobre un punto que también se trabaja desde las escuelas y que sin duda alguna debe haber una colaboración y corresponsabilidad con las familias. Y es sobre la igualdad sustantiva.
0: Perfecto, la

0: igualdad sustantiva de género, que es muy, muy importante, sobre todo desde los centros educativos, y qué mejor trabajarlo desde con los niños, con las niñas, desde los menores, comenzar precisamente a abordar este tipo de temas, ¿no?
1: Así es, Gallo. Recordemos que cuando hablamos de la igualdad sustantiva busca en realidad que todas las personas puedan desarrollar sus capacidades, talentos y proyectos de vida sin que su género limite sus oportunidades. Desde esta perspectiva, seguramente nos preguntamos con frecuencia, maestros y padres de familia, ¿por qué es importante trabajarlo desde la infancia? Y bueno, esto en muchas ocasiones es importante porque muchas de las ideas sobre lo que significa ser hombre o mujer se aprende desde edades tempranas. Frases como los niños no lloran, las niñas son más delicadas, esto no es para mujeres o esto no es para hombres, en muchas ocasiones pueden generar limitaciones en la forma en la que las niñas y los niños se perciben, así como también los adultos los llegamos a percibir.
0: Así es. Entonces, de ahí la importancia de trabajar de la mano, de manera igualitaria, incluyente también, diría yo, con los estudiantes, ¿verdad?
1: Efectivamente. Y mira, como lo hemos hecho siempre y a lo largo de esta colaboración, podemos dar algunos ejemplos de cómo trabajar la igualdad sustantiva desde casa y también desde la propia escuela. Entonces, desde casa podemos compartir las responsabilidades del hogar entre todos los integrantes de la familia, evitar asignar actividades o juegos en función del género, escuchar y validar las emociones de niñas y también de los niños por igual, fomentar el respeto, la empatía, la corresponsabilidad entre ellos y sobre todo ser ejemplo de relaciones basadas en el diálogo y en el respeto mutuo sin que tenga que ver para ello el género, la diferencia de género. Y desde la escuela que tenemos esta actividad siempre a lo largo de todo el ciclo escolar, pues muchas de nuestras acciones tienen que encauzarse hacia garantizar la participación de todas y de todos los estudiantes en todas las actividades escolares. Tú lo decías, muy importante, garantizar espacios incluyentes, utilizando lenguajes respetuosos y desde luego, ¿no?, estos lenguajes incluyentes. Reconocer las capacidades de cada estudiante sin prejuicios. Visibilizar las oportunidades de mujeres y hombres en la ciencia, en el arte, en la cultura, en la sociedad, con igual de oportunidades. Y promover proyectos colaborativos donde todas las voces sean escuchadas por igual.
0: Es correcto, y que no haya tampoco distinción de género, sino que se trate por igual a las niñas y los niños en las aulas.
1: Efectivamente, Gallo. Recordemos que la igualdad sustantiva está estrechamente relacionada con la construcción de cultura de paz, por un lado. Y por otro lado, también la igualdad sustantiva se construye en el día a día, como tú lo dices, en nuestras palabras, en nuestras decisiones, pero sobre todo en nuestros ejemplos.
0: Perfecto, maestra Claudia. Pues con esa reflexión nos quedamos y que tengas un excelente, excelente martes. Mejórate pronto, que ya te escuché que andas malita de la garganta.
1: Así es, Gallo. Muchas gracias a todos.
0: Gracias y seguimos pendientes. 7:37, 7:37. Vámonos ahora con información de la economía, porque tenemos importante información que tiene que ver con la planta armadora alemana. Vamos entonces.
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3: 7:38 Paro de producción en Volkswagen de México. Por 2 semanas se suspende la actividad en las líneas del Jetta, Tiguan y Taos. Adelante, Lili, te saludo a nueva cuenta.
4: Gracias, Gallo. Los cerca de 7,000 trabajadores sindicalizados de la planta automotriz de Volkswagen, ubicada en San Lorenzo Almecatla, suspenderán sus actividades laborales por 2 semanas. La 27 y la 28 de acuerdo al calendario de producción de la firma. La medida, que estará vigente del 29 de junio al 10 de julio, se dio a conocer este lunes a través de un comunicado que fue difundido entre los técnicos sindicalizados y abarca las 3 líneas de producción de la factoría, Jetta, Tiguan y Taos. En el caso del segmento 1, que corresponde a la producción de los modelos Jetta y Tiguan, los 3 turnos suspenderán sus actividades por 2 semanas. En el segmento 3, donde se fabrica el Taos, las actividades se detendrán en los turnos 1 y 2. Así se dio a conocer a través de las plataformas y redes sociales del Sindicato Independiente de Trabajadores de la Industria Automotriz Volkswagen. Y en este mismo comunicado, el organismo detalla a sus agremiados la forma en que se va a pagar para las próximas 2 semanas. El documento, que se limita a precisar que el paro obedece a causas ajenas a los trabajadores, instruye también a los técnicos mantenerse pendientes de las indicaciones futuras para retomar actividades en la planta alemana. Es el reporte, Gallo.
3: Ahí está entonces la información. Entonces, ¿se trata de un paro estratégico?
4: Pues realmente, Gallo, no se ofrecen muchos más detalles al respecto. Sin embargo, bueno, pues hay que recordar que si bien se plantean calendarios al inicio del año, estos no necesariamente se siguen al pie de la letra, justo porque ocurren eventualidades. Obviamente en estas situaciones lo que más preocupa a los trabajadores es la cuestión de los pagos, porque claro, ellos perciben menos ingresos. Así que para aquellos, Gallo, que tengan todavía vacaciones disponibles, se aplicará el esquema al 2x1. Así que bueno, pues se van buscando ahí las soluciones para no afectar tanto a la base trabajadora.
3: Eso es lo más importante. Y para ir cerrando este bloque de información, oye, Puebla tiene una de la canasta básica, o la canasta básica más económica del país, ¿verdad?
4: Sí, Gallo, fíjate que el supermercado Chedraui, que está ubicado en la colonia La Paz de la ciudad de Puebla, ofrece el precio más bajo de los 24 productos que integran la canasta básica alimentaria, de acuerdo al monitoreo que es realizado por la Procuraduría Federal del Consumidor. En este caso, el estudio se levantó del 8 al 12 de junio. En la mañanera del pueblo, encabezada por la presidenta Claudia Sheinbaum Pardo, César Iván Escalante Ruiz, titular de la dependencia, informó que este establecimiento tiene un precio de la canasta básica para una familia de 4 integrantes de 764.40 pesos. A nivel nacional, la meta es que este paquete de alimentos y productos básicos tenga un costo máximo de 910 pesos. Por el contrario, el establecimiento de la cadena HEB de Las Fuentes en Reynosa, Tamaulipas, tiene el costo más alto de la canasta con 911.60 pesos. A nivel nacional, el costo promedio de este paquete de alimentos es de 812.42 pesos. Cabe señalar que de los establecimientos monitoreados por la Profeco en Puebla, el supermercado con el costo más alto de la canasta básica es el City Market de Solesta, en donde este paquete cuesta 846 pesos. El reporte, Gacho.

0: La temperatura, 15 grados.
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7: Adelante, Paola, muy buenos días.
8: Gracias, buenos días. Sobre la 2 Oriente Poniente de la 5 de mayo hacia la 11 Norte, el tráfico es continuo. Sobre Diagonal de 18 de noviembre hacia Estadios, el tráfico es constante. En la 15 Norte Sur, de la 10 Poniente hacia Reforma, el tráfico es continuo. Indica no sirven los semáforos de Diagonal, Defensores y la 18 con sentido a Boulevard Norte. En Boulevard 5 de Mayo, de China Poblana Dorada en ambos sentidos, con tráfico continuo. Es lo que tenemos hasta el momento.
7: Excelente martes, gracias.
8: Igualmente a todos, gracias.
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9: ¿Sabías que el jugador europeo más joven en marcar un gol en la historia mundialista ya tiene nuevo dueño? Se trata de Lamine Yamal. La estrella española escribió una nueva página en la Copa del Mundo 2026 al anotar frente a Arabia Saudita con apenas 18 años y 343 días de edad. Con ese tanto, Yamal superó el récord que pertenecía a otro español, Gavi, quien había marcado en Qatar 2022 con 18 años y 110 días de edad. Pero la hazaña de Yamal va más allá de Europa. Su nombre ya figura entre los goleadores más jóvenes en toda la historia de los mundiales, una lista legendaria encabezada por Pelé. A sus 18 años, Lamine Yamal sigue rompiendo récord tras récord y confirma por qué es considerado una de las grandes figuras del presente y del futuro del fútbol mundial.
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12: Hola, hola, muy buenos días, ya estamos con la información deportiva en este martes 23 de junio, cuando son las 7 de la mañana con 46 minutos, para platicar todo lo que sucedió ayer lunes en la jornada de la justa veraniega, donde pues se implantan nuevos récords, nuevas marcas, aparecen los Killers, los tres goleadores que ya platicábamos en la previa se hicieron presente en el marcador, cada uno pues imponiendo marcas, ayudando a sus respectivas selecciones para calificar a la siguiente ronda. Hablamos de Leo Messi con Argentina, de Kylian Mbappé con Francia, así como de Erling Haaland con el conjunto de Noruega, quienes vuelven a ser detonantes para sus equipos y pues ayudan a que estas tres selecciones ya estén presente en la ronda de los 16avos de final. Solamente falta definir exactamente la posición y desde luego algo que se sabrá hasta la última jornada de la ronda grupal, quienes serán su rival en la siguiente fase. En el estudio, Jimena Vila. Jimena, muy buenos días.
13: Hola, ¿qué tal, Leto? Muy buenos días a todos los que nos escuchan. Sí, la verdad es que hemos visto bastantes sorpresas en este torneo deportivo, pero también están las individualidades que, bueno, en este caso Argentina, Francia y Noruega pues tienen a sus killers, a sus grandes jugadores que lo han hecho bastante bien. Y bueno, Argentina, que yo no sé, Neto, yo creo que es el equipo de Messi y sus amigos, porque sí. es una cosa increíble lo que está viviendo la selección argentina. Hay mucha emoción porque puedan volver a coronarse. Sin embargo, pues todavía queda camino y pues vemos selecciones también ya que están pensando en la siguiente fase.
12: Sí, Argentina, me parece que, sí depende totalmente de Leo Messi, que pues prácticamente se ha echado el equipo al hombro a sus casi 39 años de edad. Impresionante lo que ha hecho el astro sudamericano, que parecía pues este mundial ya iba a haber pocos minutos de actividad, prácticamente iba a ser su adiós. Se ha convertido pues prácticamente en el gran referente del conjunto argentino, inclusive con mejores actuaciones, me parece que en justas anteriores, y exactamente hace 40 años pues Diego Maradona ascendía a la leyenda de Copa del Mundo con una obra maestra contra Inglaterra acá en México, y fue exactamente otro 22 de junio, pero ahora en Dallas su sucesor Lionel Messi marcó pues otro hito para el fútbol argentino al convertirse Jimé ya en el máximo goleador en la historia de la competencia. Messi anotó los goles de la victoria de 2-0 sobre Austria allá en el estadio de Dallas para llevar a su equipo a la siguiente ronda y aumentar a 18 su cosecha de goles en 6 mundiales, lo cual le permitió pues superar completamente al alemán Miroslav Klose, que pues era el dueño del récord desde la edición 2014. Miroslav Klose se quedó solamente con 16 goles. Ahora Lionel Messi pues es el máximo anotador con un total de 18, Diana.
13: Sí, la verdad es que era un momento esperado, un momento que se estaba buscando también, que se iba a concretar en este partido. Creo que el rival también les permitió bastante, o sea, no hizo más. Todo el equipo se adapta a la ofensiva con el jugador argentino, entonces lo hizo bastante bien. Y bueno, sigue siendo histórico, y los que faltan, Neto, porque todavía no sabemos si pueda marcar en algunos otros partidos, que yo creo que sería lo esperado de esta fase y también de los partidos siguientes, porque con esto también Argentina pues ya está en la siguiente etapa del torneo.
12: Sí, si te parece, escuchamos precisamente lo que comentó Lionel Messi exactamente en lo que fue el doblete.
14: Muy feliz por el triunfo, sobre todo la verdad que fue un triunfo importantísimo, duro, trabajado, pero que nos da tranquilidad para lo que viene. Este es el Mundial, todo partido muy, muy igualado, muy intenso, y bueno, estamos felices por haber sumado 6 puntos y ya la clasificación.
15: 18 goles y contando, ¿tienes un favorito?
14: No sé, la verdad que ahora así no recuerdo, ahora estoy cansado, estoy con poca fuerza y me cuesta pensar, así que nada, disfrutando este momento y con ganas de ir con mi compañero.
13: Bueno, pues esas fueron las palabras de Leo Messi, Lionel Messi. La verdad es que está feliz, se le nota en el video y se le nota también en el tono de voz. Su familia, como siempre, lo estuvo acompañando, todo el apoyo de la gente. Es una cosa, los festejos de goles también es algo que la gente espera bastante. Y bueno, pues estos goles al minuto 38 y al minuto 95, pues dejan a este gran histórico futbolista en el ojo de todos y con la emoción de que pueda volver a ser campeón.
12: Una jornada que, pues hay que ser sinceros, Jim, arrancó amarga para Lionel Messi de manera sorpresiva. Al minuto 9 falla un penalti. Lionel Messi, pues es raro, después de que le pega con el empeine, el pie zurdo, desviado del palo izquierdo del arquero austríaco Alexander Schlager. Había ya desperdiciado otro ante Islandia en 2018, otro había fallado contra Polonia en 2022, todos en primera fase, así que pues ya son 3 penales fallados para Lionel Messi en este tipo de justas. Sin embargo, después se saca la espina. Lo mencionaba precisamente en esa entrevista que le hacen post partido, que probablemente si hubiera convertido ese penal, a lo mejor por la forma en la que se hubiese plantado el conjunto austriaco, pues ya no hubiese tenido oportunidad de conseguir otro doblete, así que por algo pasan las cosas. No termina lamentando esa situación. Al final, lo más importante pues lo que considera es que Argentina se queda con los 3 puntos y asegura su presencia en la siguiente instancia. Así que pues continúa de forma exitosa, Jime, la defensa de su campeonato.
13: Sí, totalmente. Yo creo que también la presión que tiene en este momento es grande. Sí, lo ha hecho bien y todo, pero pues en ese tipo de competencias, estadio lleno y demás, está acostumbrado, pero los nervios te ganan, los errores pasan, hasta los mejores del mundo se equivocan. Lo bueno es que fue en tempranero, entonces eso le dio la oportunidad también de poder revertir esta situación, de trabajar en lo que fue del partido, y se recuperó y bueno, hasta anotó otro gol. Entonces hay que esperar cosas buenas de Messi, una Argentina mucho más fuerte, muy motivada, y creo que pues hay que seguirle la pista porque sigue siendo una de las favoritas.
12: Sí, una de las grandes favoritas y el máximo candidato, al menos por Sudamérica, para pues llegar lo más lejos posible. Escuchamos también al técnico de la selección argentina, Lionel Scaloni, que habla precisamente de la actuación de Leo Messi. Cada partido, cada previa, cada post-game, le preguntan exactamente de la actuación del 10 argentino.
16: Siempre ha sido importante, aun cuando no era titular y jugaba Ota y Cuti, él siempre ha estado presente, y entre ellos tres, digamos, son los que arman la retaguardia y nos han dado muchísima seguridad, y nos pone contento que esté así bien. Nos pone contento también el ingreso de Ota, que nos dio esa agresividad que siempre nos da y esa tranquilidad para que el equipo pueda salir a buscar arriba, así que estamos contentos con ellos. Y después que la actuación de Leo, me dijiste, bueno, es que creo que incluso hoy, cuando el equipo estaba sufriendo sin tener la pelota, él trabajó, robó un balón en el gol, se lo notó que estaba comprometido. Eso es por algo, ese estar comprometido ante esto es por algo, es lo que genera él, es impresionante, y bueno, estamos contentos. Es que yo ya no sé más qué decir, ¿sabes? No sé si hasta cansa, ¿viste? No sé, bueno, es eso.
13: Bueno, esas fueron las palabras de Scaloni. A ver, también dirían por allá, como dicen en Argentina, es otro fenómeno, porque es un entrenador muy joven que viene de un proceso ya de ser campeones, entonces tiene un equipazo, y no solo es Lionel Messi, no, estamos viendo que también está Enzo Fernández, McAllister, Rodrigo de Paul, Lautaro Martínez, Almada, Medina, Nahuel y demás, y el Divo en la portería. Entonces creo que es un equipo y una generación bastante buena que tenían esta meta en equipo y que ahora le están manteniendo, y como él lo menciona, ¿no? Tenemos jugadores en todas las posiciones que nos están ayudando a tener estos resultados.
12: Pues Argentina estará concluyendo la fase de grupos ante Jordania, un partido también pues asequible para que Messi siga incrementando su cuota goleadora y para que la albiceleste pues termine con la marca perfecta en ronda de grupos. 7:56 PM, vámonos a la pausa comercial y regresamos con más Tribuna Deportes.
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0: 7 de la mañana ya con 59 minutos. Continúa con toda la información deportiva con Ernesto Romero y Jimena Bramila.
1: Y la temperatura
0: 15 grados.
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3: 8:08 de la mañana en punto, ya estamos de vuelta. Ni la lluvia, ni los relámpagos, ni un campo pantanoso, y desde luego, pues tampoco un Irak claramente inferior pudieron detener a Kylian Mbappé. Sí, el partido, hay que reconocerlo, se puso un poco desordenado en el campo, pero más allá del clima, este duelo, como tantos otros de Francia, le perteneció a Kylian Mbappé, mientras intenta mantenerse a la par en la lista de goleadores en mundiales con el nuevo poseedor del récord, Lionel Messi. Y es que Mbappé pues tampoco desentonó, anotó en dos ocasiones para empatar en el segundo lugar de más tantos en mundiales con 16, y Francia se sobrepuso al primer retraso Jime por lluvia en la historia del torneo para arrollar ayer lunes 3-0 a Irak y también avanzar a la fase de eliminación directa. Además, Ousmane Dembélé, el ganador del Balón de Oro, también anotó para los Blues, dando un motivo para alegrarse a los aficionados que aguantaron pues una noche larga y lluviosa allá en Filadelfia.
4: Sí, la verdad es que cayó una mega tormenta, había preocupación de si se podía seguir el enfrentamiento, ¿no? Porque pues también el tema de los truenos y demás, y la seguridad de la gente y sobre todo también de los jugadores, pues era importante. Hay varios protocolos para esto, y bueno, este fue el partido en el que llamó la atención, aparte era un partido bastante esperado por ser la selección de Francia. Sin embargo, pues se detuvo un momento y volvieron a las actividades. Obviamente interrumpió el ritmo de juego, sí, a lo mejor desencadenó un poco cómo iba el partido en ese momento, pero al final pues Francia lo hace bien, obtiene el resultado. Y bueno, también en Qatar recordemos que había incluso estadios que se cerraban por tormentas, sí, de arena, por el clima, ¿no? Pero bueno, aquí siendo otro estadio un poco más adaptado, una ciudad pues sí, más conocida y demás, pues no se esperaban este tipo de lluvias, neto.
3: Y por otra parte, Erling Haaland y Noruega siguieron remando hasta alcanzar el puerto de los 16avos de final. Haaland anotó en dos ocasiones para elevar a 4 su total en el mundial, y los vikingos terminaron asegurando su pasaje a la ronda de eliminación directa al superar, sí, de manera sufrida, pero 3-2 a Senegal en un encuentro que fue más una lucha que una travesía. Y pues ahí está el conjunto noruego, que pues termina también asegurando su presencia en la siguiente fase.
4: Algo que quiero también destacar, Neto, es el tema de Senegal, de lo que están pasando con sus jugadores, el tema de que no les han pagado, el tema de que tienen ahí temas con el contrato de su entrenador, o sea, ellos están buscando la manera de mantener sus viáticos. Pareciera increíble que en este punto de la vida podríamos ver una selección que tiene problemas, pero todavía sucede. Entonces, bueno, esto es bastante complicado. Noruega pues ya tiene un buen resultado, pero Erling Haaland pues sin duda alguna un referente histórico, y lo está haciendo bastante bien, de manera contundente.
3: Habrá que ver el duelo de la última fase entre Francia y Noruega, uno de los más esperados de ronda grupal. Ya los dos equipos están presentes en la siguiente fase, solamente falta definir quién lo hace en primera posición. A Francia le basta con el empate para pues asegurar ese primer puesto. Noruega, si es que quiere arrebatarle ese lugar, pues tendrá que quedarse con la victoria. Hay que recordar que Noruega pues ya dejó en el camino a la tetracampeona del mundo, a la selección de Italia, así que pues se espera también una gran sorpresa, y veremos si en este tipo de partidos tanto Mbappé como Erling Haaland pues pueden seguir encontrando más anotaciones. Y finalmente, en el último duelo de ayer lunes, Argelia anotó 2 goles derivados de saque de esquina en la segunda mitad para remontar una desventaja inicial y superar 2-1 a Jordania, con lo cual pues reforzó sus posibilidades, Jime, de avanzar a la ronda de eliminación directa. La selección argelina no triunfaba en un mundial desde el 2014.
4: La verdad es que para muchos este partido no era tan atractivo, sin embargo dejó una gran sorpresa, y es importante ver el grupo también, cómo queda, ¿no? ¿Quién va a quedar en segundo de ese grupo? ¿Quién va a clasificar? Entonces, un buen resultado, le dieron la vuelta, y bueno, ya para cerrar la jornada, que por cierto estuvo bastante movida ayer con muchos enfrentamientos.
3: Y este martes habrá otra vez serie de 4 compromisos. Todo comenzará a las 11 11 de la mañana, presión para Cristiano Ronaldo, presión para Portugal, después de que apenas se conformaron con el empate en la jornada inaugural ante el equipo de Congo, estarán enfrentando al conjunto de Uzbekistán. Veremos si Cristiano Ronaldo ya puede hacerse presente en el marcador. Es el único killer que falta por estrenarse con las redes enemigas. Defraudó en ese primer partido, pues en el duelo, Jime, que llama más la atención.
4: Sí, la verdad es que Portugal hoy tiene que hacer un buen partido. Tiene una selección también que puede complicarle un poquito las cosas, pero en el papel la verdad es que Portugal es mucho más superior. Ya queremos ver a Cristiano Ronaldo de diferente manera. También es su último mundial, entonces esto es importante porque pues si quedaran eliminados y demás, pues ya no habría más participaciones y el sueño y demás pues no estaría interesante. Es a las 11 de la mañana, justo terminando un ratito después este noticiario.
3: Inglaterra contra Ghana, Harry Kane es otro de los killers que se hizo presente en la jornada inaugural con un doblete. Estará enfrentando a Ghana, que terminó derrotando a Panamá. Por cierto, Panamá estará enfrentando a Croacia en una lucha por sobrevivencia. Ambos equipos perdieron en la primera jornada, así que obligados a sumar para mantener posibilidades. Y finalmente en Guadalajara, Colombia ante Congo a partir de las 8 de la noche. Otra vez invasión por parte de los hinchas colombianos. Ahora en la perla del occidente, Colombia buscando una victoria que les asegure su presencia en la siguiente fase.
4: La verdad es que la hermandad que hay entre Colombia y México es impresionante. Muchos mexicanos están apoyando a Colombia y viceversa, obviamente en sus respectivas elecciones, pero es un ambiente bastante bonito. Colombia, que también está muy emocionado, tienen un partido difícil. Estos equipos que no son tan espectaculares para muchos han demostrado también competir en este torneo y nos ha complicado todo la quiniela. Entonces la verdad es que sí es una locura lo que está pasando con ciertos equipos.
3: 8 de la mañana con 6 minutos, hasta aquí la información de la Copa del Mundo.
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3: Vámonos con información del conjunto tricolor, porque la selección mexicana pues ya tiene asegurado su boleto a los 16avos de final, y eso pues abre la puerta a decisiones técnicas que pueden tener un fuerte componente emocional. En los últimos entrenamientos del tricolor pues ha crecido con fuerza la posibilidad de que Guillermo Ochoa sea el portero titular ante República Checa en la tercera jornada del Grupo A, y es que después de dos partidos donde Raúl Tala Rangel ha respondido con solvencia, el cuerpo técnico de Javier Aguirre evalúa la opción de darle minutos al veterano guardameta en lo que sería su sexta participación en una Copa del Mundo, un récord absoluto para el fútbol mexicano. Reportes, Jime, desde la concentración mexicana indican que Guillermo Ochoa ha intensificado su trabajo en los entrenamientos. El actual guardameta de 40 años ha mostrado gran compromiso y está listo para defender la portería si es que el vasco decide rotar el arco ante el conjunto de Chequia. Veremos si eso sucede. También se espera una serie de movimientos dentro del once inicial del conjunto mexicano para cuidar tarjetas amarillas, para darle cierto descanso, pero pues varios mencionan que hay que mantener el ritmo de competitividad, el ritmo ganador, para pues llegar motivados en la fase de los 16avos de final. Aún se desconoce el rival. Si hoy acabara la ronda grupal, su próximo oponente sería el conjunto de Cabo Verde, pero pues todavía falta la mitad de la segunda jornada y toda la última fecha, fase de la ronda grupal.
4: La verdad es que está difícil quien nos toque, Neto, porque ese grupo, es esas selecciones que podrían ser prospecto, la verdad es que son muy fuertes. A mí me gustaría ver mucho a Memo Martínez. Creo que sería bueno que le dieran minutos, hablando por lo local, porque lo tuvimos aquí en Puebla, pero también porque lo llevaste y justo para darle descanso a ciertos jugadores. No me gustaría que el Vasco perdiera completamente esta línea o este esquema que lleva, porque se está adaptando bien, les está tratando de dar minutos a todos de diferente manera. Y el tema de Guillermo Ochoa, muy polémico, pero también hablando de marcas, hablando de tema histórico y demás, pues también le conviene a la selección. Entonces nada más es el tema de lo va a meter de inicio, lo va a meter en medio tiempo, lo va a meter solo unos minutos, o sea, lo va a ingresar, o de plano le va a dar a Tala esa oportunidad de seguir. Y Tala, pues el tema de que lo está haciendo increíble, entonces sí le va a cortar un poco este tema, pero si está hablado y si está pactado, pues ahí tendría que entenderse esta situación. Entonces, muy complicado, ojalá que México no pierda el camino ni la cabeza. con este partido, ni que se confíen por ya estar clasificados.
3: Y por otra parte, la fiebre mundialista ha alcanzado niveles nunca antes vistos en territorio nacional. De acuerdo con datos preliminares de FIFA Media, el enfrentamiento entre México y Corea se convirtió, Jime, oficialmente en el partido más visto en nuestro país de Copa del Mundo en lo que va de este siglo XXI, al registrar una impresionante audiencia de 25.5 millones de espectadores en televisión abierta.
4: La verdad es que increíble, la afición está muy pendiente, el tema de ser anfitriones también, y los resultados, ¿no? Porque ni las selecciones tan grandes, no todas, pero algunas no han podido conseguir dos victorias a su hilo, entonces esto también es importante y todo el mundo pues anda pendiente de esta selección nacional.
3: Y hablando de marcas para nuestro país, la mexicana Katia Itzel García dirigirá el próximo jueves el encuentro del Grupo F del Mundial 2026 entre las selecciones de Túnez y Países Bajos en Kansas City, y se convertirá en la tercera mujer en dirigir un encuentro de la máxima competición de selecciones nacionales y la primera mexicana.
4: Sí, es muy importante para ella, todos los ojos del mundo pues van a ver su participación también, pues en lo que resta del ya cuando regrese a México en la Liga MX. Pero esto posiciona bastante bien a las árbitras mexicanas, Neto.
3: Pues estaremos al pendiente, así que pues habrá dos marcas por parte de Silbantes Mexicanos. César Ramos en ser el que más actuaciones tenga en una Copa del Mundo, y Katy Itzel en ser la primera mujer silbante en un partido de esta categoría. Pues 8:10 a.m, Jime, muchísimas gracias. Hasta aquí llegamos con la información deportiva.
4: Gracias, Neto, gracias, Tomás, y que tengan muy bonito día. 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
3: 8:11 a.m, seguimos con más en Tribuna Matutina desde la Central de Abasto.
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1: Seguimos en Tribuna Matutina, 8:12 a.m. Gracias por continuar con nosotros hoy desde la Central de Abasto a través de la magnífica 95.5 de FM, la patrona de los éxitos. Y en Atlixco, la Mixteca, también nos escuchan por la 99.9 de FM. Recordemos que la Central de Abasto es el principal mercado mayorista del estado, uno de los más importantes del centro del país, y su creación allá por la década de los años 80, bueno, pues respondió a la necesidad de sacar del centro histórico de Puebla el intenso comercio que ya había de mayoreo de alimentos, y que incluso, bueno, pues en su momento, ya en los años 80, pues provocaba problemas de tráfico, logística y también de espacio. Fue a principios precisamente de 1980 cuando el Ayuntamiento de Puebla pues impulsó la construcción de este, que es el complejo comercial, repito, más importante, en donde se concentra pues la venta de frutas, verduras, abarrotes, carnes, lácteos, otros productos que hasta entonces pues se distribuían allá en los distintos mercados de la ciudad capital. Y precisamente vamos a abordar temas que tienen que ver con lo que hoy estamos viviendo en materia laboral, y es que, bueno, pues recordemos que muchos de los expedientes de la Secretaría del Trabajo Federal o de la Junta Federal de Conciliación y Arbitraje se están trasladando hacia los estados de Tlaxcala y Oaxaca. No es así, Pili, te saludo de nueva cuenta. Adelante, por favor.
2: Gracias, Gallo. Y bueno, pues fíjate que la Junta Federal de Conciliación y Arbitraje 33 cerró sus puertas desde el pasado fin de semana. A partir de ayer ya despacha en Tlaxcala, en la oficina 46, ubicada en la avenida Independencia y en el kilómetro 105 de la carretera federal Puebla-Tlaxcala. A pesar de las gestiones del gobierno de Puebla y de la CTM para que no fuera cerrada esa oficina por parte de la Secretaría del Trabajo del gobierno federal, solo se otorgó una prórroga que duró 2 años, pero ya desde junio del 2024 se había hecho el anuncio del cierre. Los argumentos para pedir que se mantuviera la Junta Federal en Puebla se debió a que abogados, sindicatos y la CTM, pues era evitar el traslado de al menos 10,000 expedientes acumulados. La tregua entonces fue temporal. Incluso la CTM, a través de Leobardo Soto, pactó pues la apertura de una oficina auxiliar provisional en el centro histórico para desahogar los juicios rezagados. Sin embargo, pues no hay plazo que no se cumpla, Gallo, y la medida de cerrar el servicio de la Junta Federal 33 se cumple y el ordenamiento se publica en el Diario Oficial de la Federación para que así ya despache esta junta allá en Tlaxcala. Y bueno, al menos no se irán los casos hasta Oaxaca, donde en principio se había señalado. Así las cosas, Gallo.
1: Justo es lo que te iba a comentar, Pili. Afortunadamente quedan aquí nada más en Tlaxcala, ¿no?
2: Sí, y bueno, pues sí, es lejos, los abogados tendrán que ir o los trabajadores hasta allá, pero no es lo mismo irse hasta Oaxaca, ¿no? Entonces, bueno, por lo menos se logró ese punto de que todos los archivos, los asuntos se trasladaran solo a Tlaxcala, que desde ayer pues ya se abrió esa oficina, te repito, en la avenida Independencia, en el kilómetro 105 de la carretera Puebla-Tlaxcala.
1: Y en otro orden de ideas, mi estimada Pili, tienes información de Morena. Llegan ya de manera formal al Instituto Guinda Pablo Salazar y Claudia Hernández.
2: Sí, y bueno, pues es que debo decirte que ya está el 27, pues moviendo ya pues las piezas, ¿no? Ya sabes que en 17 estados pues habrá cambio de gobernador, pero pues también a nivel local pues tendrá que haber cambios por precisamente la selección de candidatos a diputados federales y locales. En el partido Morena ya se registra gran actividad para cumplir con el ordenamiento del Comité Ejecutivo Nacional para realizar más de 2,000 asambleas que les permita tener representación en todo el estado. Ayer la dirigencia estatal a cargo de Olga Lucía Romero Gacic Crespo presentó formalmente a Pablo Salazar Viatelo y a Claudia Hernández, así como a otro grupo de militantes jóvenes que habrán de incrementar ya los cargos de responsabilidad. Pablo Salazar fue presentado como nuevo coordinador de delegados de Morena. Señaló que a pesar de que tienen la confianza del pueblo, Olga Romero puntualizó que no van a caer en el exceso de confianza y por eso quieren y deben ganar pues los distritos federales y locales para el 2027. Así lo dice en estos términos. Morena.
1: Un problema ahí con tu audio.
2: Allá en la estación, porque allá está. Pero bueno, pues en lo local dice, no hay nada en lo que sí ya en el ámbito de las aspiraciones, en lo local no hay nada para nadie. Aunque ganen encuestas de preferencia, lo cierto es que será el Consejo Evaluador el que definirá si son perfiles aptos para representarlos en las elecciones para diputados federales, locales o presidentes municipales. Y es que pues ya ves que hay algunos ya aspirantes pues que se andan moviendo. A ver si ya encontraron el audio. Dice Morena.
1: Creo que no, ¿eh?
2: Bueno, ya lo habíamos pasado en la otra. Bueno, pues con estas medidas, la dirigente partidista Olga Romero aseguró que no habrá exceso de confianza en Morena para afrontar la siguiente elección, Gallo. Y es que, bueno, pues no se confía y entonces por eso están haciendo ya desde ahora estas asambleas y sin duda, bueno, pues con la presencia de Pablo Salazar, que es de los fundadores de Morena, pues sabe y conoce la entidad. Por su parte, Claudia Hernández, pues que conoce el ámbito de la comunicación social, habrá de reforzar precisamente a ese partido, pues con el objetivo de lograr convencer a los ciudadanos para que voten en el 2027. Así las cosas en Moreno, Gallo.
1: Muy bien, Pili, a ver, ahí tengo ya el audio, vamos a correrlo, vamos a escucharlo.
2: Vamos a escuchar a Olga Romero, claro.
3: Pues al final quienes van a decidir quiénes van a representarlos mediante una encuesta después de haber pasado esos perfiles por esta comisión de elecciones, en donde se evaluará no solo el perfil como ser humano, sino también su trayectoria.
2: Bueno, pues así que pues los aspirantes a diputados, alcaldes, pues tendrán que seguir trabajando en territorio. Así se los ha indicado el Comité Ejecutivo Nacional. Y bueno, pues eso es lo que dice Olga Romero y por eso pues está fortaleciendo su estructura interna. Así las cosas en Morena, Gallo.
1: No, pues hacen bien. La verdad, hacen muy bien. Hay que filtrar siempre los perfiles porque principalmente lo que les preocupa a los partidos políticos es que se vayan a filtrar pues algunos perfiles que tengan ligas con la delincuencia, por ejemplo.
2: Sí, y sobre todo, bueno, pues eso es lo que van a cuidar muchísimo, ¿no? Sobre todo porque, bueno, pues aunque no tengan oficialmente antecedentes penales, pues pueden tener alguna mala relación con la comunidad, ¿no? Como ha pasado, por ejemplo, en Chignahuapan o en otros municipios, en donde sí, no hay delitos ni tienen quejas. Sin embargo, bueno, pues su relación con la población a veces no es buena del todo, ¿no? Entonces van a cuidar todo eso, ¿no? Y bueno, pues ¿qué te digo de la oposición? No se les ve, tú ya mientras Morena está trabajando en sus asambleas, pues en la oposición pues todavía no se ve claro, ¿no?
1: No, pues no se ve ni se verá, yo creo.
2: Pues qué mal rollo, ¿no? Porque imagínate, en el caso del PRI, que era el gran partidazo, pues ahora no hace ni ruido, caray.
1: Bueno, pues ya veremos a ver lo que sucede en lo sucesivo. Gracias, gracias, Pili.
2: A más tarde, Gallo. Y qué buen trabajo allá en la central, ¿no? Hay muchos amigos ahí.
1: Sí, claro, muchos cuates aquí en la central de Abasto. Ya sabes todo el movimiento que se genera desde las primeras horas del día. Y ahorita todavía andan bien movidos, ¿eh? Por acá, por aquí, por allá, y parecen hormiguitas.
2: Claro, porque además pues llegan toda la mercancía, llega al filo de la madrugada, 3, 4 de la mañana a descargar. Y bueno, pues eso en cuanto a los mayoristas, pero también los que distribuyen en menudeo, pues también se mueven, ¿no? Y sobre todo, bueno, pues los restaurantes son los principales compradores, pero hay días en que, por ejemplo, fines de semana es imposible a veces entrar, ¿no? Ahí entrar para poder buscar un lugar de estacionamiento, y por eso también sí. Se ha reforzado mucho la seguridad ahí. De verdad es un mundo la central de Abasto. Que te vaya muy bien.
1: Fíjate que tenía tiempo que no observaba no la central de Abasto. Ya hay la nave A, la nave B, la nave C, la nave D, la sí. Nave E, la nave F, G, la herradura, tianguis de sí. Ropa, la segunda sección, las flores. No, enorme.
2: Cada sección tiene de verdad un mundo de comercio, ¿no? Por ejemplo, en las flores es maravilloso, es todo un corredor de flores. Yo he ido por ahí y de verdad es maravilloso, ¿no? Aparte los minoristas, el que se sientan afuera, también es maravilloso. A veces, pues, la gente no va a comprar grandes cantidades, pero sí necesita para el día con día, ¿no? Hoy, por ejemplo, que el jitomate estaba tan caro, pues mucha gente iba a comprar, a lo mejor entre 2, 3 amas de casa compraban 5, 10 kilos, ¿no? Para buscar precio, ¿no? Y sí, ir a la central siempre serán mejores precios porque estás en contacto con la gente mayorista.
1: Eso es lo más importante. Dense una vuelta, ¿eh? Dense una vuelta por la central de Abasto. Aquí van a encontrar unos precios extraordinarios. Gracias,
2: Y cuando termines la transmisión, Gallo, te vas a comer un taquito por ahí de los que se venden, que son bárbaros, ¿eh? También te los recomiendo.
1: ¡Ah, qué buena recomendación! ¡Perfecto! ¡Gracias!
2: Hay un taco de asada, son riquísimos.
1: Muy bien, Pili. Pues muchísimas
2: hasta
1: gracias.
2: Luego, Gallo.
1: Y voy a tomar en cuenta tu consejo. 8:24 Es momento de hacer una nueva pausa. Y vamos a regresar con más información de la ciudad capital, porque ayer llovió fuerte. Volvemos.
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0: el agua de lluvia. Francisco Sánchez González, titular de la Secretaría de Seguridad Pública en la entidad, confirmó este lunes que el gobierno del estado asumió el control de la seguridad en el municipio de Acatlán de Osorio, tras la remoción de su titular, quien es miembro de la Secretaría de Marina. Una explosión por fuga de gas dejó a 3 personas heridas de gravedad en una vivienda de Geovillas del Sur, fraccionamiento ubicado al sur de la capital poblana. El presidente de Estados Unidos, Donald Trump, afirmó el lunes que podría negarse a ayudar a los países de la OTAN. Varios bombardeos rusos en el sur y noroeste de Ucrania dejaron al menos 6 muertos, entre ellos 3 miembros de una misma familia, anunciaron este lunes las autoridades. Un tiroteo registrado este lunes en un barrio judío de Montreal, Canadá, dejó un saldo de 3 personas muertas, incluido el presunto agresor, según los primeros informes emitidos por la policía local. Han pasado 12 años desde que Isa González tomó la decisión de dejar México para irse a Estados Unidos y empezar desde cero. Desde entonces, la actriz mexicana ha construido una carrera de relevancia internacional en la industria, que ha atravesado varios cambios significativos en la última década. Sin embargo, este verano regresa a la pantalla grande con Iron Jane y un personaje sumamente retador, recalcando que su objetivo ya no es abrirse camino en Hollywood, sino ampliar el camino para quienes vienen después. 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
3: Seguimos en Tribuna Matutina, 8:30 a.m. Gracias por continuar con nosotros a través de la magnífica 95.5 de FM, la patrona de los éxitos, y Atlixco la Mixteca por la 99.9 de FM. Hoy desde la central de Abasto de Puebla, gracias por continuar con nosotros, y evidentemente la invitación es a que acudan precisamente a este, el gran mercado de la ciudad, a hacer y realizar sus compras. Vamos precisamente con información de la capital poblana con Sara Solís, porque ayer llovió y llovió fuerte. Sara, adelante, por favor.
4: Así es, Gallo, un gusto saludarte a ti y a todos los amigos del auditorio. Y vaya que llovió bastante fuerte en las diferentes zonas de Puebla capital. Tal es el caso que en Xonacatepec las calles quedaron tapizadas de granizo y pues fueron postales para muchos que se tomaron fotos, pero problemas para transitar precisamente para los vehículos, para las personas que caminan, para los chicos que salen de los diferentes espacios educativos. Y bueno, comentarte que también diferentes zonas pues tuvieron problemas de inundación, como por ejemplo Forja, también tuvo anegación de agua, precisamente la acumulación en las diferentes zonas, al igual que en la colonia Independencia, en Romero Vargas, en La Libertad, en la Junta Auxiliar de La Libertad, también tuvieron complicaciones en la Resurrección, en fin, y es que hubo también el reporte de varias pues atenciones en materia de revisión de árboles en Puebla capital en diferentes puntos debido a la gran cantidad de agua que cayó y también los vientos que se registraron ayer por la tarde. Hay saldo blanco hasta el momento. Protección Civil atendió todos los diferentes pues obviamente temas que se presentaron en la capital poblana, pero sí, fue una lluvia torrencial y se prevé que hoy continuarán las precipitaciones pluviales de forma intensas, al igual que el fin de semana, así es que lo vayan tomando en materia de previsión, porque pues mañana, miércoles, jueves y viernes estará el clima también con precipitaciones pluviales en Puebla capital, Gallo.
3: Exactamente, sí, prácticamente toda la semana va a llover, así que tómenlo mucho en cuenta, manejen con precaución, mucha precaución, respeten los límites de velocidad, utilicen, por supuesto, la sombrilla, los paraguas, el impermeable, para evitar mojarse. 8:32 a.m. Seguimos con más temas de esta ciudad capital, porque las obras de pavimentación que realiza el gobierno de la ciudad han beneficiado por lo menos a más de 3,000 poblanas y poblanos.
4: Así es, Gallo, más de 3,000 poblanos han sido beneficiados con las diferentes obras que está realizando el Ayuntamiento de Puebla y en diferentes sitios, así como también en la Junta Auxiliar de Santo Tomás Chautla, en donde te puedo comentar que son 3,100 habitantes los beneficiados en la calle 16 de septiembre en la Junta

0: auxiliar de Santo Tomás Chautla, en donde pues ayer el presidente municipal de Puebla, Pepe Chedraui, destacó que el 45% de las y los capitalinos viven en juntas auxiliares. Por ello, la importancia de concretar proyectos que permitan mejorar la conectividad de este tipo de demarcaciones. Además de que también refirió que van a estar regresando a los diferentes sitios para revisar las diferentes obras que se están llevando a cabo por parte de la Secretaría de Infraestructura del Ayuntamiento de Puebla. También pretenden construir, pues obviamente, una ciudad más conectada con mejores oportunidades para todas y todos. En este mismo sentido, bueno, pues el edil poblano comentó que solamente con resultados y los compromisos cumplidos, pues obviamente se tendrán mayores obras en la ciudad de Puebla, así como obras integrales, y sobre todo se van a responder a las principales demandas de la ciudadanía. En la Junta Auxiliar de Santo Tomás Chautla, pues habían tenido ya diferentes problemáticas por las obras que se tenían, pues ahí rezagos, y por ello pues es que el Ayuntamiento de Puebla intervino una superficie total de 9,875 metros cuadrados a través de la construcción de base hidráulica, guarniciones, banquetas con guía podotáctil, personas con debilidad visual, pues bueno, podrán tener rampas, colocación de bulardos, aplicación de señalética horizontal y la instalación de señalética vertical y luminarias, que es lo más importante, Gallo. Obviamente el asunto de la seguridad es un tema muy sensible que a todos pues obviamente les preocupa, y que pues obviamente han solicitado en las diferentes zonas en donde se ha presentado el presidente municipal el reforzamiento de la seguridad. La gente quiere que le garanticen ese tipo de rubros, y por ello pues están trabajando al respecto del tema. El reporte, Gallo.
1: Bueno, pues muchísimas gracias. Gracias, Sara, por la información, y que tengas una excelente jornada. Faltan 25 minutos para las 9, 25 y será las 9 de la mañana. Yas Guevara, ¿qué tenemos?
2: Fíjate que nos comparten un video a través de Tribuna Vigila, y es un aparatoso accidente que se registró por la noche allá en la zona de San Salvador Chachapa, en Amozoc, y es que dos motociclistas pues prácticamente no respetan la luz del semáforo, de una vialidad, se impactan y obviamente pues se arma el accidente, el desastre. Y lo que también me llama la atención es que otros dos motociclistas que estaban a un lado pues nada más vieron, ni siquiera se pararon a ayudar y siguieron su camino. ¿Cómo ves?
1: Pues fíjate, la verdad, la falta de empatía, y sobre todo el hecho de que muchas personas pues simplemente no les interesa el dolor de otras, pues lamentable, ¿no?
2: Lamentable este accidente, y también lamentable porque pues los otros dos motociclistas que no respetaron la luz roja, y obviamente pues se provoca este accidente que te comento. Repito, fue en calles de San Salvador Chachapa. También ya en otros temas que nos comparte la comunidad de Tribuna Vigila, y bueno, sí son avisos, tómelo usted en cuenta, porque la Secretaría de Infraestructura Estatal continúa con los trabajos en el autopista México-Puebla, lateral de la autopista México-Puebla, a la altura del Outlet, para que usted lo tome en cuenta. Justo en la incorporación hay cierres viales por trabajos de pavimentación, en la incorporación del periférico ecológico a la autopista México-Puebla, ahí justo en la zona casi frente al Outlet, para que lo tome en cuenta y circule con mucha precaución. También a través de WhatsApp, Mr. Águila se está reportando con nosotros, nos comporta una nota de voz que ahorita escuchamos, es la terminación 6268, gracias por compartir. Y finalmente Robert Lowe ya se está reportando, dice: buenos días para todos allá en la central de Abasto, que dice que te recomienda que hay tacos, no sé qué tacos haya, pero que comas tacos, terminación 1976.
1: Perfecto, pues ahorita vamos a echarnos un taquito, claro que sí, con muchísimo gusto, y gracias por la recomendación.
2: Ahí nos traes tres, porque somos tres aquí en la cabina de La Magnífica. Y saludos para la terminación 4942, que nos comparte imágenes del Popocatépetl esta mañana, ligeramente cubierto de nieve y también con una ligera emisión de vapor de agua. Ahorita compartimos imágenes que ya tenemos también a través de Tribuna Vigila, La Voz de los Poblanos. Nos encuentra en el 2223903810, y también estamos en redes sociales de Tribuna Vigila, esto en Facebook y X.
1: Muy bien, seguimos recibiendo sus mensajes con muchísimo gusto, y gracias a todos por la comunicación. Vámonos con el doctor Víctor Manuel Caballero.
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1: Doctor Víctor Manuel Caballero, ¿cómo estamos? Qué gusto saludarte, buenos días.
5: Leo, muy buenos días, con el gusto también de saludarte, de escucharles, y pues aquí como siempre para platicar de salud.
1: Al contrario, gracias por la comunicación, doctor. Y hoy vamos a hablar precisamente de el vitiligo. Evidentemente, primero conocer, pues, qué es el vitiligo y cómo se manifiesta, doctor.
5: Sí, fíjate que es un problema de salud física, pero también emocional, porque, pues, es una realidad que cuando alguien tiene una afectación en su apariencia física, pues indudablemente que afecta la situación de autoestima. El vitiligo es una enfermedad crónica, no contagiosa, que quiero aclararlo muy bien, que se manifiesta por la presencia de manchas en la piel, manchas claras. Es más obvio en personas de piel oscura o de piel morena. Las manchas blancas pueden aparecer en cualquier parte del cuerpo, pero tienen como, digamos, prioridad o preferencia en donde comienzan los orificios de la, por ejemplo, la boca, alrededor de la boca, en los orificios de la nariz, ¿no? A veces en algunos genitales. Entonces, estas manchas blancas, descoloridas, se producen porque se mueren las células que dan color a la piel. Se llaman melanocitos. ¿Y por qué se mueren? Porque el cuerpo mismo las ataca. Fíjate, se llama autoinmunidad. Nuestro cuerpo ataca estas células. No es una enfermedad inmortal, ni grave, ni causa dolores, ni molestias, solo las manchas. Pero sí, para algunas personas puede representar, pues, una incomodidad, sobre todo estética, ¿verdad? Afortunadamente, repito, no se contagia, no es una enfermedad grave, no lleva a la muerte, es solamente de apariencia. Entonces, esta decoloración de la piel, pues te digo, puede comenzar súbitamente y de repente uno o dos años se detiene, o a veces comienza a proliferar y se extiende de manera importante en casi todas las superficies de la piel. Después vienen los brazos, las piernas, el tronco, la cara, incluso el pelo, se puede haber manchas blancas en las pestañas, puede ser muy generalizada o muy localizada en algunas partes, es variable. Digamos, tiene un factor genético, sí, si en la familia alguien tiene la enfermedad es posible que se herede en la primera o segunda generación, sí, pero en fin, te insisto, repito, no es una enfermedad grave, nada más tiene esta situación de apariencia.
1: Oye, doctor, muchas personas lo relacionan con el estrés.
5: Sí, claro. Es un factor desencadenante. Aunque no hay claridad, pero hay una relación, se ha encontrado una relación directa entre un estrés continuo, fuerte, intenso, e incluso algún tipo de trauma emocional puede ocasionarlo, aunque también la presencia de quemaduras de sol. El sol grave puede afectar también la piel. Contacto con sustancias químicas también se ha reportado. Pero sí, es una agresión a la piel y el estrés también sufre. El estrés también afecta a nuestra piel. Entonces, es un mecanismo que pudiera ocasionar.
1: Fíjate, entonces esto también pudiera generar el estrés, digamos, el hecho de las manchitas. Oye, doctor, ¿y tiene cura?
5: Mira, hay varias opciones, una cura como tal no, pero sí hay tratamientos estéticos encaminados, bueno, a dos vías. Cuando es muy extendida, ya está muy extendido en el cuerpo, lo mejor es decolorar la otra parte, ¿no? Es decir, en lugar de pintar las manchitas, mejor decoloras el resto del cuerpo. Es un tratamiento especializado, por supuesto, sí, no es de autotratamiento, tiene que ser a través de expertos en dermatología, pero también existen algunos medicamentos que estimulan la producción. Fíjate que hace muchos años en La Habana, Cuba, se desarrolló un medicamento que no se ha exportado, lo tienen los cubanos todavía, que había sido reportado a nivel internacional como muy efectivo contra el vitiligo, ¿sí? No sabemos si esto se va a poder comercializar en otros países, pero era el único medicamento que yo recuerdo que se utilizaba con eficiencia. Ha habido otros que se han desarrollado ya en América Latina, en los Estados Unidos, pero sí, se requiere un diagnóstico primero y tratamiento especializado a través de fármacos, a través de sustancias tópicas en la piel, cremas, pomadas que se pueden aplicar, pero depende de la extensión y del tamaño, ¿verdad? Y no hay una recuperación total.
1: Exactamente. Pues qué bueno que hablemos también precisamente de este padecimiento, porque el 25 de junio, es decir, el próximo jueves, pues es el Día Mundial del Vitiligo, y una principal causa de este día, pues es combatir los mitos y la discriminación, doctor, que pueden llegar a sufrir las personas que lo sufren.
5: Claro, yo insisto, no tiene ninguna consecuencia al cuerpo, no se contagia, no causa ningún malestar, afortunadamente, es solo apariencia, y una persona funciona perfectamente bien en cuanto a su capacidad de relacionarse, de elaborar. Sí, insisto, como tú decías, el tema de la discriminación, de la etiqueta, es algo que tenemos que considerar como fuera de nuestra cultura, ¿verdad?
1: Exactamente. Muy bien, pues muchas gracias, doctor Caballero, y que sigas pasando una buena semana.
5: Buena semana para ti y para todos, Leo. Un abrazo fuerte.
1: Un fuerte abrazo al doctor Víctor Manuel Caballero. Mientras tanto, nosotros entramos a la recta final de Tribuna Matutina, hoy transmitiendo desde la Central de Abasto de Puebla, desde la primera sección de la Central de Abasto, aquí en la Nave C. Nuestro agradecimiento para todas y todos que nos están escuchando a través de la magnífica en el 95.5 de FM, la patrona de los éxitos, y a través de la 99.9 de FM en Atlixco, Izúcar de Matamoros y la Mixteca. Vamos a hacer una pausa y regresamos con más en Tribuna Matutina. Volvemos.

0: temperatura 17 grados.
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4: 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Vámonos al chisme con Mitch Piedras.
5: Yo te lo cuento y le exagero.
6: Y le exagero.
7: Ahora sí es momento de escuchar a nuestra querida Mitch Piedras con los espectáculos. ¿Qué tenemos, Mitch? Te saludo con gusto. Adelante, buenos días.
5: Hola, mi gallo. Saludos para ti y para todas las personas que seguramente ya te acompañan allá en la central de abastos. Ellos sí, desde tempranito les mandamos un saludo bien grandote. Oye, déjame te platico que se va a llevar a cabo la que están llamando la serenata más grande del mundo. Así le pusieron de nombre. Y es que entre los festejos que hay por el Mundial allá en Guadalajara, en estos Fan Fest, que en México realmente están siendo toda una fiesta, pues se van a presentar este jueves 25 de junio a Alejandro Fernández y Julián Álvarez. Y eso estoy segura y convencida que va a ser un espectáculo, pero de altísimo nivel. Hay que ver cómo les va. Ellos van a estar en la Rotonda de la Minerva, que es un espacio icónico allá en Guadalajara. Men, hay que recordar que hace unos días en estos Fan Fest estuvo también Maná. Y a Maná le fue, bueno, extraordinariamente bien. Reunió algo así como 300,000, 400,000 personas. Eran mares de gentes, en verdad. Se veía, pero muchísima gente. Yo creo que sin duda es uno de los... El momento más importante en la carrera de Maná desde hace como unos 20 años, sin exagerarle. Pero en esta ocasión serán Alejandro Fernández y Julián Álvarez quienes... Yo sí creo que van a darnos un show para la historia. Por supuesto, mi Alejandro Fernández en casa seguramente lo van a recibir, pero con todo el gusto. Y mi estimado Julián Álvarez, que por supuesto, él es de donde llegue verdaderamente. Así que yo creo que esto va a estar increíble. Hay mucha expectativa, pero Pero creo que vamos a ver algo grande. Creo que vamos a ver algo especial verdaderamente. Y, ven, por supuesto que estaremos platicándolo el viernes, pero a detalle, porque eso va a estar todo que ver. Y te platico también que, bueno, ya se está avisando y anunciando y empezando a correr la información sobre el medio tiempo que habrá durante la final de el Mundial. Ya sabes que por primera vez en la historia se va a hacer un show de música que estará durante el medio tiempo, donde va a estar, agárrate, Shakira, porque ya sabes que Shakira y Mundial van de la mano. Shakira, Madonna, los chicos de BTS, que son adorados, realmente adorados, la gente, bueno, las chicas los aman. Y no todo el mundo está de acuerdo. Se sabe que esta pausa de medio tiempo va a durar media hora. A eso súmale las famosísimas pausas de hidratación. Así que mucha gente está molesta con tantas pausas. También lo han estado algunos jugadores quienes pues no coinciden con el uso de estas pausas y más bien la están tachando como una cuestión publicitaria. Pero hay casos que se pusieron más severos. Por ejemplo, la BBC de Londres, ya sabes, esta cadena británica famosísima, una de las primeras cadenas de televisión, de hecho, pues ellos están diciendo que no van a pasar el show del medio tiempo, que esperan no transmitir el show del descanso porque no es algo a lo que ellos apoyen ni quisiera que se les dé tanta luz. En su lugar van a seguir con el debate, ya sabes, el debate acerca de cómo se está jugando el partido, estadísticas, datos claves, ya sabes. Y de plano dijeron, ¿sabes qué? Nosotros no apoyamos ese show y tampoco le vamos a dar aire en nuestros espacios. ¿Cómo la ves? Así que, bueno, habrá que ver porque son varias las cadenas y, bueno, varias las voces que están considerando esto como verdaderamente, pues, algo bastante, bastante desagradable, no apropiado, como que no va tanto con la cuestión de del fútbol y del deporte. Y por otro lado, para los que son fans de las luchitas, pues te platico que salió un comunicado porque mi estimado Pierrot, el Pierrot Junior, he de aclarar, pues tuvo un percance mientras estaba en una lucha en la Arena Nesa. Y se puso ahí la cuestión complicada en un momento, o al menos eso sentimos, porque el vato se desvaneció y empezó a crecer la mortificación y la preocupación. Ya en sus redes se aclaró que todo había sido simplemente un cuadro de desgaste físico, que si bien requirió valoración pues preventiva, había sido más el susto, que mi estimado Pierrot Junior estaba bien, así que usted no se preocupe. Lo que sí es que va a estar, digamos, unos días como que recuperándose, dándole más fuercitas a su cuerpo, y pues ya pronto lo volveremos a ver en el ring, pero se agradece. A mí me parece tan grato que, ya que fue un evento público en el que lo vimos, donde se sintió mal, pues se agradece que tengan la amabilidad de aclarar el asunto para las personas que se preocupan por sus luchadores favoritos. Así que, bueno, mi estimado Pierrot Junior está bien, está mejorando, se toma unos días, pero regresará tan latoso como lo conocemos. Así las cosas, mi estimado Gallo.
7: Perfecto, pues ahí está entonces. Me da mucho gusto que el buen Pierrot, bueno, pues regrese evidentemente a los cuadriláteros. Gracias Mitch, ¿en dónde te vemos?
5: A mí me pueden encontrar en todas las redes como @Mitch_piedras y ahorita nos escuchamos en el lavadero.
7: Precisamente los dejo en el lavadero, ya con Mitch Piedras y Sergio Mastranzo. Mientras tanto, agradezco la atención de todas y todos ustedes en esta transmisión especial hoy desde la Central de Abasto. Y también, por supuesto, agradezco todas las facilidades prestadas precisamente para que el gallo de la radio viniera a hacer tribuna matutina a este punto. Gracias al buen Tommy Flores en la operación técnica allá en el estudio de La Magnífica, Sandra Sánchez en la producción, Jazz Guevara, redes sociales y la voz de los poblanos, aquí en sitio el buen Edu Iván, Tribuna Networks presente, por supuesto a todo el equipo de promoción y al buen Bebo también en la operación técnica. Se despide su amigo Leonardo Torija, el gallo de la radio. Excelente martes para todas y todos. Adiós.
6: Adiós, amor. Me voy.
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0: bienvenidos a todos. El día de hoy tenemos un tendedero lleno de buena promoción, ¿no, Mitch?
1: Tenemos mucho chisme. Te voy a platicar del brujo de Ghana que anda diciendo que ya trae bien trabajados a sus rivales. Bueno, a los rivales del equipo de Ghana. Y hasta se está adjudicando una lesión de una estrella. Ahorita te platico.
0: Ah, caray, ojalá que no se le haga esa lesión. Pero también tenemos hoy al abuelito que viene bien cargado de buena información, recordando buenos tiempos ese abuelito.
1: Ese abuelito. Y además tenemos también truza premiada. No me le cambies porque te vamos a decir cómo te conviertes en ganador.
0: ¿Hoy sí ganas?
1: Yo creo que sí, yo creo que sí. Ayer me estuvieron diciendo muchas veces que yo hasta te había mandado para no tener que enfrentarte yo, qué macho.
0: Bueno, pues pónganse cómodos, saquen el jabón y el agua porque así iniciamos
1: ¡El lavadero!

0: ¡Tú estás
1: en el lavadero!
0: Ay, no. Te extrañé
1: ayer. Ay, ay, ay, ay.
0: Me hiciste falta, por decirlo así.
1: ¿Qué te puedo decir? ¿Qué te puedo decir? Después de lo que me acabo de entrar,
0: ay, no.
1: No me vuelvo a ir.
0: Pero mira, todo bien, todo tranqui, te aclaro a tiempo y todo.
1: Situaciones, cosas de la vida, ¿no?
0: Cosas de la vida, pero usted cuéntenos sus cosas de la vida. ¿Cómo está? ¿Cómo amaneció? ¿Cómo le está yendo esta
1: Yo ya vi cómo amaneciste y ya me lo dijo aquí, mira.
0: Ay, muchas gracias.
1: Oh. Dicen que amaneciste bien guapa.
0: Exactamente.
1: Eso nos dice que se empieza a reportar la gente para darnos los buenos días.
0: Dice
1: al 22, 28, 20, 34, 82. ¿Qué nos dicen? Ah, vamos a poner
0: Pero
1: aquí.
0: Espera. A ver, ahora sí.
1: Nos volvieron a silenciar
0: no dice
1: allá.
0: Nada. Ah, ya.
1: Sí,
0: veo, ya
1: nos
0: veo.
1: Volvieron a silenciar allá. Producción, ya estoy harto. Ya estoy harto. No, allá arriba, allá
0: ¿Por
1: arriba.
0: Eso?
1: Allá.
0: Aquí no.
1: No, allá.
0: Ah, ya vi.
1: Ese mero, con el de arriba, ese,
0: ¿Por
1: exacto.
0: Qué nos hacen
1: y listo.
0: Gracias.
1: Y ahora sí vamos a escuchar a la gente. Bienvenidos, buenos días.
2: Buenos días, don Sergio.
0: Buenos días, don
1: buenos
0: Sergio.
1: Buenos días.
2: Sí, una rola. Tropecé de nuevo y con la misma piedra. Buenos días, Mitch.
0: Me la han dedicado tantas
2: Buenos
0: veces.
2: Buenos días, aquí dándole con la magnífica, magnificado ahí quedado.
1: ¡Exacto!
0: ¡Eso! ¡Estás de piedra!
1: Vientos, otro audio de arriba,
0: dice
1: ¿no? Tenemos que escucharlo de una vez. ¿Qué nos dice? Que le den los buenos días.
3: Amigos, ¿cómo están? Muy buenos días.
1: Buenos días.
3: Mando un abrazote fuerte,
0: Hello.
3: Buena vibra. Estamos
1: Gracias.
3: A la escucha, ya lo saben. Gracias por alegrarnos nuestro día.
0: Gracias.
3: Quería hacerles una pregunta.
1: Pregúntanos.
3: ¿Cómo desescucho esa canción de la Tesorito, de verdad? ¿Cómo la desescucho, por Dios, por favor?
0: La de la tosa de la Tesorito. Te voy a decir algo.
1: ¿Qué?
0: También mi estimada Delia nos dice, tengo que decirlo, qué fea versión de Laura León, chicos. Lindo día. Más tarde les mando saludito. A mí me encantó. Se me hizo tan fea que me gustó muchísimo. Estoy segura que la voy a tener pegada todo el día. Ya
1: ¿Qué?
0: No tiene excusa.
1: Ah, ah, la canción.
0: La canción.
1: Okay.
0: La tusa, la tusa. Es que pa' matar la tusa. Me encanta. Dice, vamos, buenos días, chicos. Vamos con toda la actitud de viernes. Bendiciones, Delia. Muchas gracias, mi Delia. Y también mi Raquel que nos dice, todavía respirando presente y súbale.
1: Vamos a escuchar qué dice este Pepe Loro, ¿no? A ver qué nos dice.
0: A ver. Hola.
1: Ah, no le grabó la canción. Tampoco le agradó la canción. Tampoco le agradó la canción.
0: A mí me pareció una joya. Una joya. Que sacas cuando ya la fiesta está cayendo. Y dices, venga, esta es la buena.
1: ¿Cómo ves, Pepe? Si estuvo buena. Dice Mitch que está buena.
4: Traes puro sueño.
1: Ok, ¿qué más
0: nos
1: dicen?
0: Nos manda un saludo a la terminación 8112. Muchas gracias por ponerse en contacto. Y el Comanche ya nos saluda, por
5: hola,
0: supuesto.
5: Hola, buenos días, buenos días.
1: Buenos días, buenos días.
5: Sarchi.
1: ¡Yongo!
0: Hello.
1: ¿Qué dice la buena vida?
5: ¿Qué te iba a decir? Tú, Michi, tienes gustos bien raros.
0: No,
5: ¿sí?
0: Jamás. ¿Por qué?
5: No lo volvería a oír, la verdad. Pésimo,
0: ¿por
5: pésimo.
0: Qué?
1: ¿Ya ves? Yo
0: me
1: lo
0: encantó,
1: dije.
0: Algo me encantó.
5: Mis oídos no podrán volver a sacar de mi mente.
1: Yo lo dije.
5: Bueno, cada quien sabe los gustos que tiene.
0: A mí se me hizo una gran rola, verdaderamente.
1: ¿Ya ves? Ahí está. ¿Qué dice entonces?
4: Es puro sueño.
1: ¿Ya ves?
0: Ahora,
1: ¿ya ves?
0: Ahora.
1: Dice que no, dice que no. ¿Quién más nos saluda?
0: Dice el Chapulín. Saludos, Serge y Mitch. Saludos, mi Chapulín. Esperando que estés bien a gusto esta mañana.
1: Exactamente. Tú, Mitch, ¿cómo arrancaste el día de hoy?
0: Excelente. Me dio tiempo de todo, de
1: ¿sí?
0: todo, perfectamente.
1: Eso me
0: Llegamos
1: encanta,
0: peinados,
1: me
0: maquillados, desayunados, lo cual no pasa seguido.
1: Eso es lo más venga, importante, ¿no crees?
0: Venga, claro. Algo pasó ahí.
1: Es correcto.
0: Los planetas.
1: Es correcto. ¿Qué más de por aquí?
0: Dice, buenos días, magnífico. Dice, no me sangraron los oídos porque encendí las máquinas. Ay, ¿a poco? A mí se me hizo muy cotorra. Se me hizo precisamente muy cotorra la canción. Hola de fondo, ¿verdad? Ay, vamos a fondearnos con esa.
4: Ah, estás de piedra.
1: No,
0: morí
1: bueno,
0: de risa.
1: Pues yo voy a respetar tus gustos.
0: Gracias.
1: Ahora entiendo por qué pierdes
0: ¿por qué
1: la...
0: Sí.
1: No, ya fuera de broma, ¿sí te gustó?
0: Es lo que te decía, se me hizo tan mala que me gusta. O sea, como que me da risa. Ya
1: okay.
0: Es para cotorrear, dijeras. Nada, es eso, es eso.
1: Ok, está bien. Está muy bien, está muy bien. Pues bueno, hoy tenemos un buen programa para todos ustedes. Hay que empezar a anunciar que mañana Mitch también va a estar en la calle. Ahorita les decimos la ubicación y todo, porque se está poniendo bueno esto de grito por grito, ¿eh?
0: Exacto, mañana ahí sí les encargo que preparen más garganta, men. Ayer vimos gritos de 4 segundos, ¿qué pasó?
1: Pero oye, los últimos se pusieron las pilas y dijeron, ¿no? De que sí vamos, vamos, ¿eh? Se pusieron...
0: Esa es la actitud, se esa pusieron es bien. La actitud. Queremos pulmones.
1: Está bien, ya vámonos. Primero la canción y luego a corte, ¿les parece?
0: Luego a corte, exactamente.
1: Pues mira, hay que decirle a la gente que se empiece a preparar, que nos sigan saludando, que nos sigan dando los buenos días, ¿no?
0: Exactamente. Y tú estás
1: en el lavadero.

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0: Ana, ¿te enteraste lo que le pasó a la Juanita?
1: Ay, manita, ya se sabía ese chisme. O sea, imagínate cuántos hombres ha estado con Juanita. Y era para montarle uno más. Ay, no, ya, manita, ya con esto ya.
0: Ay, era de saberse. Ya pasan otra pizza mejor.
1: No, pero sí contemos, así quiero saber.
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3: Bienvenidos al tendedero, tenemos mucho chisme.
4: Quiero chismecito mucho chisme. Así bien picante que me... Ven. Que me guste para tomarme un cafecito. Que no te traje, juro, pero tomarme.
3: Pero hubiera estado padre, dices. Men, yo no, dime, me lo esperaba y no lo conocía, pero en los partidos pasados de Ghana, ajá, en el Mundial, hemos visto que hay un vato que le están diciendo ya el brujo de Ghana, porque al parecer... Ghana viaja con su brujo y hay un vato que se la pasa aparentemente haciendo el hechizo durante el partido. En el partido pasado que tenían contra... ahorita me acuerdo, contra Panamá.
4: Ok.
3: En algún momento iban perdiendo y estaban ya los minutos finales en los tiempos, el tiempo de compensación. Y el vato que saca el hechizo, que saca la macumba y que empieza a soplar unos polvos rarísimos. Hace cuenta tú que empezó a soplar talco, queremos creer.
4: Ok.
3: Empezó a soplar y tracas, que mete gol Ghana al minuto 95.
4: ¿Neta?
3: Sí, sí, sí, sí. Y el vato es bien famoso ahí en sus tierras. Y ya dijo, porque viene un partido grande para Ghana, viene partido contra Inglaterra. Y este vato ya dijo, se llama Nana Kwaku Bonsam. Le vamos a ir Nana. Pues el Nana ya dijo que él está preparando todos sus poderes para irse contra Harry Kane, o Kane, o como se llama, o Kane, porque es inglés, porque es una de las estrellas, y dice que aguas, Harry. Aguas, porque él ya anda haciendo verdaderamente todos los trucos, o sea, ya anda buscando gallina negra, dijeras, porque viene algo pesado. Él ya dijo, yo ya estoy trabajando a Harry Kane, ya he demostrado de lo que soy capaz, así que sé qué debo hacer para detenerlo. No va a ser una lesión grave, pero sí voy a hacer lo suficiente para ayudar a mi país. El vato ya está amenazando.
4: Oye,
3: cállate la boca.
4: De entrada se puede meter en un problemón. En dado caso que sí sucediera,
3: exactamente,
4: porque está públicamente diciendo yo soy quien te deseó el mal o quien propició que estuvieras mal. ¿Qué dice nuestro perico? A ver.
1: ¡Oh, mentiroso!
3: Yo también lo creo,
4: yo
3: pero
4: también lo
3: el
4: creo.
3: Vato lo que dice es que él se está haciendo, él dice, yo, de hecho yo, así para que te quede muy claro, Harry Kane, en el 2014 que jugó Ghana contra Portugal, yo fui el responsable de la lesión con la que terminó el partido mi estimado Cristiano Ronaldo.
4: ¿Neta?
3: El vato está diciendo que él fue y que lo hizo por ayudar a su país. ¿Cómo te quedaste?
4: Ay, ay, ay.
3: Miedo. Mira, no es que uno no crea, no es que, digo, más bien, no es que uno crea, pero la neta, sí que se pongan los calzones al revés los de Inglaterra, porque eso
4: a
3: sí
4: ver,
3: da miedo.
4: ¿Qué dices, perico? ¿Sí le creemos o no?
1: ¡Viejo mentiroso!
3: Parece ser.
4: Sí,
3: parece
4: yo opino ser. Lo mismo, yo opino lo mismo.
3: Pero no te da ñañaras,
4: no.
3: A mí sí me daba ñañaras, no, haz lo que quieras.
4: Yo siento que quiere llamar la atención, y si lo logro, obvio, ya,
3: claro,
4: le estamos dando sus
3: logra.
4: Minutos de fama, pero no sé, ¿tú cómo ves?
3: Mira... No vaya a ser, yo sí traía, ya sabes, mi estampita, yo sí traía mis San Judas pegados, o sea, yo sí, ya te dije, calzones al revés, o sea, sí me echaba una rociada de vinagre antes de salir de mi casa. No vaya a ser, no vaya a ser, uno nunca sabe.
4: ¿Tú sí le tienes miedo entonces?
3: Pues mira, no te diría miedo, pero...
4: Si tú fueras
3: sí
4: el jugador que amenazó, ¿tú qué harías?
3: Híjole. No, sí, no sé, men. Pero sí haría algo así como decir, no sé, es que... que me venga así un padrecito de mi iglesia, que me venga a echar una bendecida de acá, o sea, que mi mamá me prenda un cirio. Así, una cosa tranquis.
4: Ok, pero ok, real, está bien. Válido, válido.
3: Da cosa.
4: ¿Qué más, qué más, qué más?
3: Déjame te platico que los FanFest.
4: ¿Qué pasó
3: los FanFest? Ha sido verdaderamente, México va ganando totalmente en la cuestión de los FanFest. Estábamos viendo los FanFest en lugares como Estados Unidos, así en Houston. Man,
4: ok.
3: Ay, no, no. Tristes, o sea, tristes. Haz de cuenta tú que estás viendo festival de kinder. Todos los papás sentaditos en el patio, así como, y aparte, 17 personas, ya sabes. No fue nadie sentado, o sea, ahí, yo creo que por el calor de Houston, porque el que yo vi era de Houston, pero no había gente, no había nadie.
4: Ok.
3: En México, hasta en bola, entre todos los del FanFest, estaban juntando los vasos para hacer un puente de vasos, y los hicieron el círculo, ese puente se cerró en círculo, entonces lo estaban pasando como víbora de la mar de vasos de cheve. O sea, una chulada. Estoy viendo lo del FanFest de los que hubo en Canadá. A Canadá le valió gorrísimo el mundial. Men, su FanFest... una feria de iglesia. Así, feria de esa misma vibra, así como va la gente, pues que vas como que más tranquila, ¿no? En honor al santo. Así, así van. O sea, como que todo mundo quitado de la pena. Pues sí, de pronto se emocionan poquis porque estaba Canadá, pero realmente aguados, aguados.
4: Yo escuché a mucha gente que profesional también de estos rollos, que decían que Canadá como que estuvo de sobra en este.

0: vamos a dejar el fútbol del otro lado, porque pues también estamos en el mes del orgullo gay.
1: Sí, ¿por qué me ves así? Pride.
0: No, jamás.
1: ¿Y por qué me ves así?
0: No. Yo nomás te veo para platicar. Oye, la cuestión es que, pues ya sabes que hay mucha gente de la comunidad está diciendo y gritando a los cuatro vientos que qué época los del mundial, que les opacaron su mes del Pride. Opacadas totalmente. Bueno. En la Ciudad de México va a ser apenas la marcha, una de las 17 marchas que hay, porque la verdad es que siempre hay muchas, pero la grande va a ser este 27 de junio.
1: Okay.
0: Y me encanta, porque una de las reinas aliadas, así se le... Fíjate, chécate el nombre, Reina Estrella Aliada, mi estimada Berito Castro.
1: Ay,
0: ame, más Macumba, por favor, más Macumba en la vida.
1: Mejor Laurita León.
0: Ya ha sido.
2: La Tusa.
0: Exactamente, que cante La Tusa. Pero mi estimada Verónica Castro y Tatiana.
1: Okay.
0: Y Tatiana, porque verdaderamente...
1: Tatiana va a romper la infancia de muchos.
0: Como Tatiana no entendí por qué, verdaderamente, de mi Vero Castro lo entiendo, porque mi Vero Castro ha estado en el 80% de los shows transvestis que hay aquí en nuestro país. Ha habido una escenificación de mi estimada Vero Castro, así que yo feliz de la vida por mi Verito Castro, mi rosa salvaje, en mi corazón por siempre.
1: Ay, muy bien, me gustó. Ya nos vamos a corte, 22, 28, 20, 34, 82. Qué buen chisme nos trajiste.
0: Gracias,
1: si la gente
0: gracias.
1: También tiene chisme, también debe de contarnos uno. A veces nos toca ver a la vecina peleándose con el marido.
0: Híjole.
1: O metiendo a quien no es el marido.
0: Sabroso.
1: A veces siempre
0: sabroso.
1: ¿El marido?
0: No, el chisme.
1: Cada quien, ¿no?
0: A veces.
1: Bueno, pues qué bueno, amigos. Vámonos a la corte y regresamos con otra canción, porque
0: andas, musiquita,
1: ¿no?
0: musiquita. ¿Y tú estás?
1: ¡En el lavadero!

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0: con 50 minutos en
1: El Lavadero. Yo nomás estoy viendo, yo nomás me estoy fijando. ¿Cómo andas ahí ganándote a tus radioescuchas?
0: ¿Por qué?
1: Por ti. Uno por uno les vas escribiendo. Oye, nada más Parito. No se te olvide, vota por mí, que no sé qué. Ya me di cuenta.
0: Comanche está verdaderamente preocupado por mis gustos musicales. Así me lo hizo saber desde muy temprano. Me dijo, no, es que escoges unas canciones bien raras.
2: ¡Estás re piedra!
1: Ya entendí por qué grabaron chinelas, este. Chinelas. Y por qué le dijeron al Perico, oye, Perico, ¿qué opinas de Mitch?
2: ¡Estás re piedra!
0: ¡Ahora! ¡No, pero...! Me está aconsejando el Comanche. Me dijo cuál. Déjame ver.
1: Perico, ¿qué piensas del Comanche?
2: ¡De ojo!
1: ¿Qué más piensas de él? Porque la neta ya escuchaste que está hablando con Mitch y así andan haciendo como que cómplices. ¿Qué piensas de él?
0: Llora.
2: ¡Viejo mentiroso!
1: Sí es, la neta, sí es. Pero nos mandó un audio, ¿no? Hace ratito.
0: Sí, nos mandó un audio porque acuérdense que mañana vamos a estar en la Plaza de la Concordia de San Pedro Cholula, en el centro, en la plaza. Y, men, tenemos que oírte gritar.
3: Sale, vale, GPI, porque yo estoy mañana con las piedras y estoy.
0: ¡Eso!
3: Ya te dije, hasta un minuto, 2 minutos, gritando, padre.
1: ¡Ay, ya, ahora
0: eso,
1: resulta!
0: ¡Eso, mero! ¿Cómo dice?
1: ¿Cómo
0: debe ser? Yo creo que sí le va a echar ganas, ve pulmón. Dice, hola, excelente y bonito día a todos, excelente. Todo excelente. Es excelente, el servicio del ISTE. Pues así dice, solo hay una inquietud, ¿por qué tarda mucho tiempo? Ay, no sé,
1: Sí.
0: Pero gracias, ahorita lo pasamos.
1: Yo también te quiero mucho.
0: Sus quejas, así de asuntos sociales, te voy a decir dónde, porque tenemos un servicio que se llama Tribuna Vigila.
1: Ok, muy bien.
0: 230 y... no me acuerdo, pero ahorita lo encuentro.
1: Ahorita
0: nomás
1: lo encontramos.
0: Nomás faltaba.
1: Con mucho gusto.
0: Es que ahí no, tú no te la sabes, pero ahí tú puedes hacer como que todos tus reportes ciudadanos en el 22-23-90-38-10.
1: Muy bien.
0: 22-23-90-38-10.
1: Oye, Mitch, yo tengo una pregunta para ti y para toda la audiencia que nos sintoniza el día de hoy.
0: A ver.
1: ¿Cuál es el primer recuerdo que tengas de tu primer momento triste en tu vida?
0: ¡Triste! ¡Ay!
1: ¿Tendrás ese recuerdo de que digas, esa fue la primera vez que sentí tristeza?
0: A ver, sí, creo que sí.
1: A toda la gente que nos comparta, ¿cuándo fue esa primera ocasión que se sintieron tristes? ¿Cuándo fue?
0: A ver, vamos a ver qué nos dice por acá.
1: ¿Qué dice?
0: Dice, no lo apunté, parece de quejas, me lo mandan, claro que sí, 22.
1: No, porque ese Comanche es bien quejoso.
0: ¿Por qué, hombre?
1: De todo se queja. De todo se queja, pero ¿cuál fue ese primer momento triste en tu vida?
0: Ay, está canijo, man. No estoy segura si sea ese, pero como que a la mex me viene ese.
1: ¿Cuál?
0: Una vez, lo que pasa es que mi papá trabajaba fuera.
1: Ok.
0: Cuando yo era niña. Yo vivía en Monterrey y él trabajaba en Ciudad Victoria. Te digo que siempre anduve entre Monterrey y Tamaulipas.
1: Ok.
0: Entonces, recuerdo que una vez que se tenía que ir, pues así como que nos estábamos despidiendo. Ya.
1: Ese fue tu amor.
0: Sí, pero no me acuerdo cuántos años tenías. Es que ustedes saben, pero yo tengo memoria de teflón dos capas.
1: Ok.
0: Nada se me pega.
1: La gente yo creo que tiene buena memoria. Vamos a escuchar qué nos dicen allá de ese lado.
0: Dice.
3: No seas celoso, mi Fer.
0: Ahora.
3: A ti también para que no andes poniéndote rebelde.
0: Oh.
3: Para mí, mi momento más triste de la vida fue cuando me abandonó mi mamá con mi padrastro y fue una época muy fea que viví. No quiero hablar mal de mi mamá y sabrá sus motivos, pero ese fue mi momento más triste, la verdad.
1: Ok.
0: ¿Está canijo?
1: ¿Sí?
0: ¿Está
1: fuerte?
0: Está canijo, verdaderamente.
1: ¿Está fuerte?
0: Pero ahí anda el Comanche y es el más alegre de la vida.
1: Y es el que nos alegra todos los días. Muy bien, Comanche. A toda la gente que sigue reportando 22-28-20-34-82. A la gente de Atlixco, Puebla.
0: En el 99.9 a la gente de Izúcar de Matamoros y toda la Sierra Mixteca.
1: Que allá desayunan bien rico. Ya vimos que desayunan bien rico.
0: Nos mandan fotos, todo que ver. Mira, aparte están como en el patiecito, ¿no? Como que desayunan al fresco.
1: Ándale.
0: A gusto.
1: Ay, qué bonito es lo bonito. Pero bueno, también tenemos truza premiada que en la siguiente hora vamos a empezar a soltar.
0: Pilas.
1: Para que estén pendientes. Vamos a empezar como que a calentarles con la garganta como lo hiciste ayer, porque mañana tienen que acompañarte allá en Cholula, ¿eh?
0: Ven, en la Plaza de la Concordia y nos vemos tempranito, ¿eh? Tempranito, no quiero fallas, no quiero fugas, no quiero, ay, no sabía, nada. Usted llegue como ande porque nos vemos allá en la Plaza de la Concordia, ponle eso a las 10 de la mañana, hombre.
1: Bien, entonces así hay que hacerle.
2: Ya manda corte.
1: Ya nos vamos. Estás en El Lavadero.

0: Son las 9 de la mañana con 58 minutos en el Lavadero.
1: Ya viene la truza premiada, prepárense.
0: Y aparte ya viene Don Abraham Celano. ¡Wow! ¡Salúdalo!
2: 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La temperatura, 19 grados.
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0: ¡El lavadero!
1: ¡Tenemos truza premiada! ¡Cállate la boca!
0: Esta persona, terminación 380, me encanta.
1: ¿Por qué?
0: Siempre que apenas escuchamos truza premiada, yo quiero participar.
1: Yo quiero participar.
0: Siempre,
1: pero pues
0: siempre.
1: Mándanos la dinámica, Padre Santo.
0: Ni hemos dicho, y luego yo quiero ganar. Yo quiero ganar.
1: Esa es la actitud.
0: A ver, ¿qué dice también el perico? ¿Qué quiere?
2: ¡Regala boleto!
0: Ok, yeah, ok. Yeah. Ahorita vemos. Primero vamos a escuchar el audio que nos dice la gente que se está reportando. Y dice, lo peor es que nunca gano.
1: Eso es lo malo.
3: ¿Qué pasó, Rey? Buenos días.
0: ¿Qué pasó?
3: Pues fíjate que estaba yo con Renata.
0: ¿Neta, Paz?
3: Y con Mía.
0: Ay, no.
3: Que a ver si poníamos la tusa.
0: ¿Neta?
3: Magnífica. Y que la pusieran con la tesorito.
1: ¿Cómo debe ser?
3: Estoy contenta porque está bien fresa esa rola.
0: ¡Obvio!
3: Saludos, Rey. Saludos, Mitch.
0: O sea, es que quizás no han ido a Suiza y no saben cómo suena esa tusa allá en Suiza.
1: ¿Cómo suena la tusa en Suiza? Claramente.
0: Allá les gusta y les encanta ese estilo así bien Piper is nice, como dice la viejita.
1: Ya no tienes.
0: Oye, esa palabra es bien viejiza, ¿no?
1: Piper is nice. Ay, no, está en mi vocabulario diario. ¿A qué te refieres? Como está bien viejita. O sea, ¿cómo?
0: Es muy viejita, ¿no?
1: No.
0: Bueno, no, ya, chavos, pensándolo bien, es de jóvenes de hoy. De jóvenes
1: de la chaviza,
0: del bienestar. Muy bien. ¿Qué
1: oye,
0: dice? Ajá, dime.
1: Nos dice nunca gano, pero espérame porque tengo por acá unos saludos nada más que ya.
0: Ahí está,
1: dice, voy a mandar un saludo a mi padrino, la Gilbertona, de parte del Carlangas. Mandado.
0: ¿Sí es Gilbertona o Gulbertona?
1: Pues yo creo que es Gilbertona, me suena más, pues porque la Gilbertona.
0: Pues bueno, sí.
1: A menos como que. Ay, bueno, aclárenos el
0: para
1: punto.
0: Él.
1: Aclárenos el punto. Terminación 31, aclárenos el punto, pero yo creo que sí es Gilbertona.
0: Aquí dice, ajá, sí, terminación. Sí, porque no tiene nombre. No
1: exactamente.
0: Tiene nombre, pero bueno.
1: También pongan su nombre, chavos, pongan su nombre.
0: Por ejemplo, claro. Quien nunca gana, ¿quién es?
1: Exacto, nunca ganas, ¿cómo te llamas? Así te vamos a poner y a decir de ahora en adelante, pero que dinos cómo te llamas, a ver si tiene nombre, espérame. ¡Carlita! ¡Sí puso nombre!
0: Carlita, si nos marcas en este momento, te llevas un premio. Así de volada, así de fácil, así de sencillo. Al 2228-2034-82.
1: Carlita, la nunca gana.
0: Tienes 20 segundos para marcar a partir 20, de este momento.
1: 19.
0: 18.
1: 18 17. 10. Por eso no gana.
0: Bien fácil, se
1: por
0: la estamos.
1: Por eso no gana
0: poniendo.
1: La Carlita.
0: Bien fácil.
1: Ya,
0: ¿eh?
1: Carlita, ya.
0: Que conste, para que vean que aquí.
1: Jugando.
0: Queríamos consentir a nuestros ganadores. No marcó.
1: No marcó.
0: Ni
1: la
0: modo.
1: Carlita, no.
0: Se le dio ese chance y no.
1: ¿Quién te manda a andar trabajando?
4: Yo quiero premio.
1: Eso me gusta.
0: Ah,
1: yo quiero
0: bonito.
1: Premio. Me sonó el perico.
4: Yo quiero premio.
0: ¿Que marque también?
1: Márcanos. Él alguna vez se ganó un boleto para el Puebla.
0: ¿A poco?
1: Pues sí, mira.
0: Ah, yo.
1: Así lo guardamos como ganador Puebla.
0: ¿Yo vienes del pasado?
1: Viene del pasado, exactamente. También ponos tu nombre, compañero. Márcanos. El que tiene como un osito, un Winnie Pooh medio raro.
0: Alguien que nos esté sintonizando, que tenga la foto de perfil de Kiko.
1: Siento que algo suena.
0: Díganos ah, okay. si es Kiko. O no es Kiko, porque aquí tiene la duda Mitch y no sabe si es Kiko el que tiene fotos de perfil o no. Y por qué tienen a Kiko,
1: ¿Por qué tienen a Kiko? Aparte no lo tiene vestido de Kiko, lo tiene vestido de persona normal. Es esta, sí. Espérame, ahí estás. A ver a quién tenemos en la línea telefónica.
0: Bueno.
1: Ahí estás. ¡Bájale! Escúchanos por el teléfono.
0: Bueno.
1: Ahí estás. Bueno, te estoy oyendo. Sé que ahí estás, Padre Santo.
0: Yo también sé que ahí estás. ¿Por qué no hablas? ¿Te comió la lengua los ratones?
1: Ya se chivió.
0: ¿Se
1: ahí
0: me
1: está?
0: Fue. Ni modo.
5: ¿Bueno?
0: Ahí está.
1: ¿Qué pacho?
5: Bueno.
0: ¿Quién habla?
1: ¿Qué?
5: ¿Qué pasó?
1: ¿Qué pasó? Pues es lo que yo digo. ¿Qué pasó? ¿Cómo estás?
5: Quiero participar.
1: Perfecto. Ya te puso tu papá a participar, ¿verdad?
5: Sí.
1: Sí, ya lo vi, porque a mí me contestó un vato.
0: Y te se enoja. Bueno, ¿qué pasó?
1: ¿Cómo te llamas?
5: Gaby.
1: Gaby, ¿dónde nos escuchan?
5: De la colonia San Miguel La Venta.
1: ¡Ah, hasta La Venta!
0: ¡Ah, su! ¿Y está muy caro que no lo venden todavía o qué?
1: Está en venta. ¡Ay, no!
0: No,
1: mi amiga anda con los mejores chistes.
0: Amargada.
1: Los mejores chistes.
0: ¿Con quién tenemos el gusto obligado?
5: El gusto obligado es con Gaby.
0: Ok,
1: huele,
0: Gaby.
1: Mi Gaby, estás en la línea para ganarte un pase para irte al cine.
0: ¿Quieres irte?
5: Claro.
0: ¿Obligadamente?
5: No, obligado
1: no. ¿Quieres ir a Mento Story? Mira. Está bien, me gusta.
0: Bueno, pues muy fácil y muy sencillo. Aviéntate un gritito bien fuerte diciendo la magnífica lo más que aguantes y ya te vas a llevar tu boleto, ¿sale?
5: Déjame tomar aire.
0: Sí, porque estamos calentando para que mañana vayan con Mitch a San Pedro Cholula.
1: En la Plaza, de la Concordia,
0: ¿no?
5: Va.
0: Una, dos, tres.
5: ¡La magnífica!
1: ¡Ea! ¡Le ganó la risa!
0: ¿Cómo ves, el hermano?
1: Pues yo digo que si mira todo fuera como un grito que termine en risa.
0: O le damos uno más.
1: ¿A otra oportunidad, me dices?
0: Una, dos, tres.
5: ¡La magnífica!
1: Vas. ¡Híjole!
0: ¡Eso es todo! ¡Bravo!
1: Ahora sí vimos pulmones, no fregaderas.
0: Eso sí son pulmones y no tonterías, es más, grítame al oído. No nos cuelgues para tomar tus datos o que lo mando por WhatsApp.
1: No, mándame, mi estimada Gaby, mándame por favor un WhatsApp para ahí tener tus datos y los códigos.
0: Es correcto, ¿no? 2228-2034-82, ¿sale?
1: Exactamente. Pilas.
0: ¿Listo?
1: ¿Ya quedó? ¿Lo tienes? Gaby, sobres, mándame tu WhatsApp. Bye, bye.
5: Gracias.
0: Ya vamos a corte.
2: Ya vamos a corte.
0: Sale, vamos con una canción con antes musiquita. De eso, ¿no? Esta rola se la quiero dedicar a todos los mandilones del mundo que hoy no se saben mover de un lugar a otro porque lo regaña su mujer.
1: Yo no te voy a decir nada más que las cosas como deben de ser, padre.
0: ¿Cómo?
1: Pues así.
0: ¿Cómo?
1: El mandil es el deber ser.
0: Ay, ya, por favor.
1: Verdaderamente.
0: ¡Estás en El Habanero!

0: Son las 10 de la mañana ya con 21 minutos y tú estás en el lavadero.
1: Ya viene la abuelita Brancelano.
0: Así que, ¿qué pasó a esos nietos? A mandarle sus saludos.
1: Pásele, pásele, abuelito. Estás en el lavadero.

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0: ¿Cómo está, don Abraham? Mire nomás, qué gusto verlo. ¿Cómo anda?
1: ¿Por qué me dices eso, Mitch?
0: ¿Cómo cree? Yo siempre lo recibo con mucho gusto.
1: Nunca te da gusto verme.
0: Ay, claro que no.
1: A menos de cuando recibo mi pensión.
0: No, jamás. También cuando recibe la del pago de bienestar.
1: ¿Ah? Ya salió el peine, con razón.
0: Nunca, jamás. Es que por esas fechas, no sé, me siento como que más...
1: Casi siempre que recibo es cuando me da como curiosidad, Piedras. ¿Por qué cuando recibo pensión si te gusta sobarme la pelona? Y cuando no,
0: a ver,
1: no.
0: No, no,
1: nada
0: jamás.
1: Nada más la calva.
0: Le voy a decir... Ahora... No, yo le sobo cuando usted necesita, que ya sabe que ya le dio el calambre, que ya se le enchuecó su patita, que la trae desconchavadita. Yo con todo gusto le hago el favor y le sobo su patita, su mano.
1: Eso quisiera que me hiciera el favor hoy, porque es que fíjese que la elotito nomás no ha querido aflojar.
0: ¿Nunca? ¿Cómo?
1: Sí, la tuerca del baño no la ha querido aflojar.
0: Híjole,
1: esa elotito.
0: Ya ve.
1: Yo pensé que ahí estaba mi amor ideal, pero ya me di cuenta que nadie me quiere a mí por lo que soy.
0: No,
1: ya
0: no,
1: nadie
0: es
1: me quiere por lo que tengo.
0: Nunca jamás, pero hablando de eso, ¿qué trae ahí, oiga?
1: ¿Qué le importa? ¡Hola! Ahorita primero déjenme contarle lo que traigo en mi cabecita, porque hay buenas anécdotas que
0: cuénteme.
1: Tengo siempre. Yo recuerdo que en un día como hoy, del 23 de junio de 1972, un fenómeno extraordinario sorprendió a los habitantes de Hiroshima en Japón.
0: Ay,
1: ¿ha ido a Japón usted?
0: No, últimamente.
1: Y se nota

0: que no tiene pan viejar. En lugar de agua cayeron pétalos de cerezo del cielo, creando una atmósfera mágica en la ciudad. Este evento fue causado por un fuerte viento que despojó a los árboles en plena floración.
1: ¡Ay, juela! ¿Cómo
0: estaba
1: le llaman
0: bien
1: a las...
0: bonito.
1: Hay un hombre muy famoso que le llaman esas flores.
0: Pero no sé,
1: Sakura.
0: Pero no se puede usted quejar, ¿eh? Que el otro día yo la rocié de pétalos de rosa.
1: ¡Ah, hombre, hombre!
0: ¡Ay, cómo olvidar esa noche!
1: ¿El día que andábamos en la peregrinación o qué? ¡No, se me duerma! ¡Ya ves!
0: Sí, le decía yo, ese chapulín se vaya en la goma. ¡Ah, no! ¿De qué estábamos? ¡También de Comanche me la persina! ¡Ah, no! Un día como hoy, pero de algo reciente, que fue en el 2020, el Servicio Sismológico Nacional reportó un sismo cuya magnitud fue de 7.4 en las cercanías de la Crucecita, en las costas del estado de Oaxaca.
1: Se atrevió a temblar. Cuando había pandemia. Ay, no.
0: También hoy es un día importante, aunque no lo parezca, se conmemora el Día Internacional de las Viudas.
1: ¡Ay,
0: una fecha impulsada por la Organización de las Naciones Unidas, la ONU, para llamar la atención sobre los desafíos que enfrentan millones de mujeres a la pérdida de su pareja.
1: ¡Caramba!
0: Es muy difícil esos momentos.
1: Aunque luego hay unas que agarran un segundo aire.
0: Usted agarra como cuatro.
1: No, jamás en la vida.
0: ¿Cómo
1: yo,
0: cinco?
1: Yo, todo bien.
0: Ay,
1: no soy
0: piedras, vida. Piedritas, yo te veo y veo a la Lotita y veo a varias personas. ¿Cómo me gustaría ser maestro de primaria?
1: ¿Por qué?
0: Y de tercero, ¿eh?
1: ¿Por qué?
0: Para pasarlas al cuarto. Pero ya que andaba de chismosa y metiche ahorita,
1: jamás,
0: fue el día del padre y cree que estos hijos de su madre me felicitaron.
1: No lo felicitaron.
0: Ninguno de esos incrédulos me felicitó.
1: No le mandaron saludo al que le dio la vida, como dice usted.
0: Nadie vino a besar al que le dio la vida y estoy muy encanijado. Como dicen, en mis tiempos traigo una muina bien cargada. Estoy seguro
1: muina.
0: Que ahorita traigo hasta el apéndice llena de piedras.
1: ¡Ora!
0: Y no las de ustedes, piedras. Lo que quiero decirle en este momento es que, ¿qué cree?
1: ¿Qué pasó?
0: Que si a tu papá le regalaste una taza que dice mejor papá del mundo.
1: ¡Claro!
0: Todavía estás a tiempo de reivindicarte, hijo de tu mamacita
1: chula.
0: ¡Ay,
1: qué bonito!
0: Porque déjame decirte que hablé aquí con el cuacuá y platicamos los dos y dijimos, ¿qué pasó, patrón? La magnífica 95.5 tiene que regalar un increíble regalo y por eso traigo en mis manos en este momento mi taladrote. Traigo un taladro. Así es. Parece, papá, que arregla todo, que siempre tiene una herramienta en la mano, que lleva, no sé, como que 3 años prometiendo colgar un cuadro, porque luego así son. Participa en este momento y mándale el mensaje más original al que te dio la vida, para que con nosotros te sorprendas y te lleves un regalo increíble. Así, en este momento, regalo un taladro. ¿Cómo ves, piedras?
1: Me encanta la idea. Mándale un mensaje original a tu papá al 22-28-20-34-82 y don Abraham Celano y la Magnífica te regalan un taladro.
0: En este momento, más para que vean que soy dadivoso con mis pensiones de una vez. Bueno, es que también tengo que decirlo. ¡Ay, gente que sí me quiere!
1: ¡Claro!
0: Y cuando voy al Zócalo a pedir dinero y a mentir que no tengo, ¡sí me dan!
1: Qué
0: ¡sí
1: bonito.
0: Me dan! ¿Qué dice la gente? ¿Va a participar o no?
1: A ver, manden él. Dice, no, yo no lo comparto. Dice el elotito, dice.
0: ¿Qué?
1: Dice a todo, dice el elotito, debo decir, a todo mundo le tira el calzón, pero no su pensión. ¿Ya ve?
0: A usted le voy a tirar mi corazón, mi
1: yo
0: calzón.
1: Yo nomás he de decir que la
0: hasta
1: pensión
0: mi camión
1: está apartada.
0: Yo no sé, pero bueno.
1: A mí me dijo doña Gertrudis, mándale el mensaje a tu papá.
0: Mande el mensaje al que le dio la vida en este momento y se va a llevar un taladro. ¿Es en serio? Han de pensar que estoy bromeando.
1: Es que ya no le crees, ya nadie le cree.
0: Dile a la gente que es en serio.
1: ¡Es en serio! Don Abraham llegó aquí con un taladro. Ya le decía yo que lo veía como que, ¿qué trae ahí? ¿Qué trae ahí, don Abraham Celano? Y trae, por supuesto, un taladro para los papás de la Magnífica. Así que mándale un bonito mensaje a tu papi y tú puedes ser el ganón. ¿Qué hubo?
0: ¿Cuál es el número de aquí del WhatsApp?
1: ¿Tiene usted
0: cómo
1: razón?
0: Se llama
1: 2228
0: eso?
1: El WhatsApp. Sí, exactamente. Sí. 2228-2034-82.
0: Excelente. Ahí está, pues, para que participen. Yo ya me voy.
1: Que sea en audio, Padre Santo. Que sea en audio.
0: Obviamente, tiene que ser WhatsApp audio.
1: Mándenos WhatsApp audio.
0: A ese número que dio en las piedras y se va a llevar su taladrote. Yo quiero retar al elotito que venga a cabina a darle beso al que le dio la vida. Y si no le dio la vida, le va a dar otra vida en 9 meses.
1: ¿Qué es eso?
0: Ahí nos vemos. Ahí
1: dice,
0: nos vemos.
1: El abuelo igual de tranza que el más transo.
0: Ese vato me cae de gordo. Pero ahora, ya está. Quien quiera el taladro, ya sabe cómo llevarse
1: dice,
0: el taladro.
1: Dice, pero quiero taladro. Pues ya te estás tardando en mandar tu audio, padre. Manda tu audio. Tiene que ser audio.
0: Al que te dio la vida de volada y te llevas tu taladro, el más original, ¿no?
1: El más original. Se lo lleva.
0: Piedras. La estoy viendo de cerquita y no se ve tan mal.
1: Ni de lejos tampoco, pues que se cree.
0: No, pues, o sea, que, vámonos para allá. Si no viene el elotito, usted y yo vamos a aprovechar el tiempo. Ya me voy, Piedras, ya me voy.
1: Vámonos, vámonos, don Abraham.

0: 33 minutos y tú estás
1: en el lavadero.
0: Mándale saluditos a tu papá y puede ser el ganador de un taladro. Mándamelo en audio. ¡Ahora!
2: La temperatura, 20 grados.
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0: en el lavadero. La gente muy participativa, Mitch, me gusta.
1: Me cae que sí, oye, ponte de volada las pilas y mándanos tu audio para que felicites a tu papá. Gracias a toda la racita que ya se está poniendo en contacto, porque muchas gracias, muy bonitos.
0: Y también decirle aquí a la magnífica que se puso de acuerdo con el abuelito para dar ese tal algo, ¿no?
1: Claramente, el abuelito. Ese abuelito ya anda regalador.
0: Y ahí anda alguien que quiere con ella y ahí la anda regalando.
1: ¿Cómo? Ah,
0: perro coraje, pero bueno, estás en el lavadero.

0: tu saludito a papá en un Audi, ¿te puedes llevar?
1: Un taladro el día de hoy, taladrote 22-28-20-34-82.
0: Vámonos, estás
1: en el lavadero.
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1: Son las 11 de la mañana con 11 minutos. ¡Con 11 segundos! ¡11!
2: ¡Pide tu deseo! ¡Oh, no!
1: Porque
2: ¡el lotito!
1: En secundaria.
2: ¡El lotito! ¡Ay, qué bonito,
1: qué bonito
2: lo bonito! ¡Qué bonito lo bonito! El 11-11.
1: Exactamente.
2: Oye, ¡esta! ¡Dime!
1: ¡Ay, ya lo perdí! ¡Tenemos ganador! ¡Solo que! ¿Sabes qué? Cambié el chat y nada más nos habían puesto
2: bueno,
1: un dedito
2: saludo
1: para arriba.
2: Ya, aproveche ese saludo. Bueno, ahorita.
1: Saluditos a toda la raza que se pone en contacto. Dice, no sé si tengan complacencias, pero me podrían poner una de Roberto Jordán. ¡Caramba! Si tengo chance, te la ponemos. Gracias, Millanet. Dice que lleva unos días escuchándonos y que felicidades por la vibra.
2: Eso es Tokio, qué buena onda.
1: Vibra. Buenos días, magníficos. ¿Por qué me sangra? Ah, dice, saludos para todos los de la panadería que están en la hora del lonche. ¡Oh, hombre, provecho!
2: Eso es Tokio.
1: La pregunta del millón, ¿agarran pan a la hora del lonche?
2: O más bien, ¿ya se aburrieron de comer pan?
1: No hay manera, o sea, no.
2: ¿Sí?
1: No puedes.
2: Cuando
1: o sea, no,
2: haces algo muy seguido. Te vuelves adicto.
1: O sea, no encuentro la forma de que digas, ya fue mucho pan. No, no existe. No,
2: no, si quién le diría, no, un bizcocho.
1: Por ejemplo. Gracias a toda la raza que se pone en contacto. Gracias a todos los que mandaron sus saluditos para los papás. Gracias, porque algunos nos compartieron historias que están fuertes, pero muchas gracias. Y tenemos ganador.
2: ¡Es correcto!
1: ¡Tenemos ganador! ¡Y ahí va!
2: Pero antes de decir quién ganó, Mitch, qué bonito los mensajes que recibimos.
1: Exacto. Siempre.
2: Mucha gente como que con una historia detrás de, ¿no? De repente, nos ponen aquí como que melancólicos.
1: Sí, bueno, hoy está muy melancólico. Nos dicen por acá, justo de la panadería, dice, no hay modo. El patrón desayuna de 2 a 4 panecillos. Pues, ¡claro!
2: Ah, bueno, claro, pero porque tiene que...
1: Porque le está haciendo promoción a la marca, dice.
2: Pues sí.
1: Buenos días, magníficos. Un boletazo del cine. Yo quiero la truza. Ya se fueron los del cine, padre.
2: Ahorita
1: Santo.
2: Estamos con otra truza.
1: Exacto.
2: Esta está bien premiadota y eso porque el abuelo Abraham Serrano se puso aquí con la magnífica. Dijeron, oye, vamos a darla, ¿no?
1: Pero así, premio doble, verdaderamente.
2: Ahora sí, échame quién ganó.
1: Ahora sí, vamos con quién.
2: Échame el audio.
1: Tenemos ganadora.
3: Muchas felicidades a mi pa, Concepción. Te quiero mucho, papi, y pues gracias por todas las veces que te fuiste a trabajar sin comer por tus 5 hijos. Y bueno, eres el mejor. Siempre me das buenos ejemplos y realmente no necesito un hombre a mi lado porque me has enseñado que uno puede sola. Gracias.
1: ¡Eso! ¡Bravo! ¡Felicidades a Don Chon!
2: Pero escuchaste cómo dijo, no necesitamos a ni un hombre.
1: No necesito un hombre al lado.
2: ¡Aplausos!
1: ¡Claro!
2: No manches.
1: Ojalá y Don Concepción tenga a su compadre, Don Encarnación. Y ya sean los chones. Y les cantamos.
2: No. Bueno, pues muchas felicidades.
1: ¡Felicidades a Don John! Y pon tu nombre completo, te encargo, por favor, para saber quién es la ganadora.
2: Terminación 1380.
1: ¡Bien! ¡Mi audio! Ya, sí, pues en contacto.
2: Sí, fue tu audio, Qué bonito lo bonito, gracias. Exacto. A la gente que se va sumando al lavadero. Es muy importante, sí, que nos pongan de dónde nos sintonizan. Porque, por ejemplo, mañana Mitch,
1: exacto,
2: se vuelve a lanzar a Cholula, ¿verdad?
1: A dar litros de gasolina por tus gritos. Así que no se te olvide, eso de las 10 de la mañana vamos a estar ahí en la Plaza de la Concordia, en la Plaza de los ¿cómo se llaman estos tú? Arcos.
2: En los arcos.
1: Eso, mero. Ahí vamos a andar, así que ya te la sabes.
2: A veces quiero entender a Mitch, pero es complicado, gente. Ayúdenme a entender señas, ayúdenme a entender tarareadas, de verdad. O sea, luego me dice, ¿esta canción que dice? La, la, la, la, la, la.
1: Y luego mala,
2: no sé
1: para agarrar el tono. Lo
2: ahorita
1: que
2: me dice, ¿cómo se llaman los estos? Y me hace señas que, ¿qué? O sea, pero bueno.
1: Dice,
2: pero bueno.
1: Pongan el audio de la truza premiada. Pues lo acabamos de poner, Padre Santo. La ganadora se llama, dice, me llamo Carla de Aguasanta, al sur de la ciudad.
2: Claro.
1: Carlita, ponnos tu nombre completote, por favor, y ya.
2: Sí, porque ni modo que te ponga Carla de Aguasanta. O sea,
1: Carla
2: no.
1: De Aguasanta.
2: No.
1: Me gusta, o a lo mejor Carla, reina y patrona de Aguasanta, como debe ser.
2: Me gusta. Bueno, oye, pues yo no quisiese, pero ya viene el momento más complicado del día para Mitch. No,
1: yo
2: para mí.
1: A mí no se me complica. A mí no se me complica. En esta ocasión me siento más confiada que nunca. Creo que, mira, vamos con todo.
2: Mira, ayer tuve que salir. No pude atender el changarro en ese sentido.
1: En efecto.
2: Pero
1: en
2: ya
1: efecto.
2: Estoy aquí. Así que vamos a ver si ese lugar a lo mejor.
1: Ese lugar. ¡Ah! Ese lugar. Hoy estamos en lugar diferente.
2: A lo mejor.
1: Estamos hechos bolas, pues. Oye, vamos a ver, yo todavía ahí con ayuda de mis fieles radioescuchas estamos decidiendo la canción. Estamos decidiendo la canción verdaderamente.
2: Así yo me siento bien contento.
1: ¿Ah, sí? Sí, me da mucho gusto.
2: Me da gusto que desde temprano se estén preocupando porque ¿qué vas a coger? Hubo un audio por ahí de una señora que te puso en sus finas palabras.
1: Ah, ya sé cuál.
2: Ponte abusada, Mitch.
1: Pero me lo dijo más acá. Hasta no sabía yo. Dolió. No sabía si ofenderme o agradecerle. Digo, gracias.
2: Me dolió. No podemos pasar ese audio al aire porque de verdad fueron finas palabras. Ponte abusada, Mitch.
1: Estaba enojada, o sea, como que ya le caí gorda, señor.
2: Vámonos entonces, porque si no nos van a empezar el oro a decir que nos vayamos a corte, ya sabes, seguramente va a empezar a molestar, así
1: no,
2: que...
1: No, jamás,
2: sí es capaz, escucha.
1: ¡Ya manda corte!
2: Te dije.
1: Vámonos con lo importante, mi loro. ¿No? Vámonos con más.
2: ¡Estás en el lavadero!

0: Pero y siento que hoy gano.
1: Hoy gana Mitch, estoy seguro. ¡Échale porras! ¡Hoy va a ganar! ¡Hoy va a ganar el lavadero!
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0: Me siento confiada.
1: Yo ya no voy a decir nada, ya me limitaste.
0: ¿Por qué? ¿Ay, yo
1: ya
0: qué?
1: Me limitaste.
0: ¿Por qué?
1: Me siento limitado el día de hoy.
0: No te limites.
1: Yo estaba haciendo mi juego.
0: Ah.
1: Estaba tratando de hacer mi estrategia.
0: No entendí tu chiste, mano.
1: Y me limitaste.
0: No, jamás. Voten por Sergio.
1: Soy muy sentido. Y de hecho, ya no sé si quiero participar.
0: Ay, ahora. Listo. Ya, eso es de miedo. Eso
1: necesito
0: es de miedo.
1: Un interventor ahorita que venga aquí porque me siento limitado.
0: No, pero hoy sí traigo una rolota. El Comanche ha de estar, bueno, se va a atacar porque me dijo, esa no. Nada más que no se la sabe, que soy bien necia, mi Comanche. Qué bárbaro.
1: Pues bueno, Mitch, que gane el que no pierda, ¿te parece?
0: Oh, me encanta. Me
1: parece?
0: Encanta,
1: va.
0: Verdaderamente.
1: Yo digo que va a ganar el que no va a perder, así que en este momento escuchamos tu rola.
0: No sé quién la canta, pero mira nomás qué chulada.
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0: que no, la, o sea, me dijo Mitch, piénsalo dos
1: veces. Enfócate, Mitch, opciones. Es tu canción. Enfócate.
0: A mí me encanta. Enfócate. Chécate nomás esta rolota, el ritmazo, trae sabor, traemos cadencia, espero que también traiga votos. Y vámonos con mi sesión.
1: Enfócate. Bueno, ya, haz lo que quieras. No, yo voy con mi canción dedicada para todos los hombres del mundo. Y esta canción participa así diciendo...

0: Hasta tú la estás bailando, ya ves. Así que bien,
1: vamos,
0: empezamos. Órale, Mich.
1: No me la estés moviendo porque no me la estés moviendo. Bien. A ver,
0: pero espérate,
1: dice.
0: Ponle pausa a la canción, por favor.
1: Ay,
0: sí,
1: gracias,
0: sí,
1: gracias,
0: no,
1: gracias.
0: No podemos. Ahora sí, okay, vamos a ver qué dicen.
2: Mich por Mich.
0: Vale, una, vas una.
3: Eres dramático.
1: Pero ese es voto, no es
0: dale,
1: voto.
0: Dale, dale. Es que están marcando. No, marquen ahorita.
1: No, no marquen ahorita.
0: Ahorita no marquen, no, no, no marquen. Sale, síguele,
1: mi
0: síguele.
1: Mi voto es para Mich. Dice, la panadería Royal Moya con 11 votos. Voto por Mich.
0: Ya
1: muchas
0: vas tres,
1: gracias.
0: Vas tres.
1: Dice,
3: yo voto por Mich.
0: Eso, dale, vas tres.
1: Voto por Mich, aunque la de Sergio suena mejor. ¡Ay, no es cierto! Dice, sale. ¿Cuántos vamos?
2: Mando de las estrellas, voto
0: vas
2: por
0: cuatro,
2: Mich.
0: Cuatro, una, cuatro, una.
1: Ninguno, dice el Comanche.
0: Ni modo.
1: Dice, ahora sí, Sergio, soy tu fan. Soy tu fan, pero voy por Mich.
0: Vientos, vientos.
1: ¿Cuántos vamos?
0: Va 5-1. 5-1. 6-1. 6-1.
1: Lo estoy sintiendo.
3: Por Mich.
0: 7-1. Muy bien, muy bien.
3: Yo voto por Mich.
0: 8-1. Excelente. ¿Quién
1: ¿Qué
0: más?
1: ¿Qué es esto?
3: Mich.
0: Vientos, 9-1.
3: Voto por Mich.
0: 10-1. Eso
1: dice,
0: es todo.
1: Mi voto es para Sergio, dicen por acá, voto por Sergio.
2: Sergio.
1: Gracias, Sergio, gracias. Sergio. ¡Bravo! ¡Se logró!
0: Y te lo digo, bueno, tomando tu canción, neta, está buena tu canción, me gustó.
1: Ok. Lo tomo.
0: Un clasicazo, es un clasicazo, la neta.
1: Nos dice por acá por Mich, muchas gracias. Por Mich, muchas gracias también. Gracias a todos.
0: Pues acomoda tu canción en lo que
1: oye,
0: nos preparamos
1: qué
0: todo.
1: ¡Qué belleza! ¡Lo logramos! ¿Llevábamos qué? ¿Cuánto te gusta? ¿Semana y media? A ver, una cosa si no es
0: más fácil, desde que inició el lavadero llevas tres ganadas.
1: Ganada. Ah, ¿tres?
0: ¿No, tres? Sí,
1: ah,
0: sí, sí.
1: Yo no me acuerdo de
0: tres.
1: Una.
0: Tres, nomás lo
1: me
0: digo así.
1: Una de José José. Pero mira. Venga, venga con todo, orgullosos por el triunfo, haya sido como haya sido, venga.
0: Tú ganaste.
1: ¡Vámonos!
0: ¡Suelta tu rola!
1: ¡Gana!

0: más en el lavadero.
1: Regresamos. ¡Ganamos! Por lo último. ¡Ganó Mitch! ¡Vientos!
0: ¡Ea!
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0: saluditos. Esto okay. Que le quieren mandar especialmente, dice: a mí me nace el corazón decirles a ustedes que mi papá es un guerrero, un trabajador, y no tienen idea. Me dio una carrera a mí y está por dársela a mi otro hermano. Solo quiero decirle que mi papá no necesita tener una S en el pecho, como todos le dicen, el Superman, porque para mí, desde que soy chiquito, él es mi superhéroe favorito. ¡Lo amo! De Diego Ulises para mi papá Heriberto, el famoso Superman. Y se los digo, porque seguramente los va a estar escuchando, porque los escucha todo el día. ¡Muchas
1: qué
0: gracias,
1: bonito,
0: mi Superman!
1: ¡Qué bonito!
0: ¡Gracias!
1: ¡Me da mucho gusto!
0: Gracias. Y también a Diego Heriberto, que se puso en contacto. El Comanche.
1: Sí, ¡qué bonito!
0: ¿Verdad? ¿Qué nos dice el Comanche? Dice...
1: A ver, espérate.
2: Yo nada más quiero decir que qué buen corazón tiene Serge.
0: Hola.
2: Porque puso una canción que sabía que la gente no iba a votar por su canción y te dejó ganar.
0: Qué no bueno, me quites el placer del sigue triunfo. Dice, te dejaste ganar. Ay, ¿cómo? Ya ves, Sergio, ya ves.
1: No les hagas caso.
0: Se habrá dejado ganar este muro.
1: No les hagas caso.
0: No,
1: tú,
0: ya no lo creo.
1: Tú confía en ti.
0: No, ya
1: confía
0: no.
1: En lo que
0: ya
1: hiciste.
0: Ya siento que mi triunfo no vale.
1: Vale mucho.
0: Ay.
1: Yo sí, eso sí, soy de buen corazón, eso sí, pero...
0: Ay, Polainas, ¿qué?
1: ¿Qué? Ah, no.
0: No, todos los días que me ganas, bueno, no te paras a bailar, nomás porque no hay espacio.
1: Bueno, a la gente que estuvo aquí, ¿será el Lotito?
0: Nos dice, qué bueno que ganaste, Mitch. Lo merecías, gracias.
1: Es que
0: gracias,
1: lo dicen gracias. Como si fuera una labor altruista.
0: No, la canción estaba muy buena, gané porque era un gran triunfo.
1: Ese sticker es el mejor. Pero bueno, a toda la gente que está sintonizando, pongan mucha atención porque ya nos vamos a ir, pero mañana Mitch va a andar regalando gasolina, así como lo escuchas.
0: Sí.
1: Mitch, mañana te lanzas a Plaza de la Concordia.
0: Mañana voy a estar allá en el mero corazón de San Pedro Cholula, así que por allá nos vemos con los pulmones bien preparados y pura gente gritona. No
1: eso,
0: fregaderas.
1: Eso.
0: Porque donde... tus gritos valen gasolina.
1: ¿Y por qué me ves a mí de nuevo?
0: No,
1: hay
0: no
1: unos
0: más,
1: audios
0: más.
1: Que pasar, vamos a pasar los audios.
0: Dice por acá, espérame.
1: Antes de irnos.
3: Mañana pones la del asesorito, Ser.
0: La de la tusa.
3: Seguramente otra vez no gana.
0: Ay, ahora. Buenísima la tusa.
1: El del sombrerito, ese mero.
0: Ah, ok, ok. Ah, ya me acuerdo.
4: Hola, hola, buenos días. ¿Me pueden poner una canción de Panamá Tropical que
1: no.
4: Se llama La Chica que Soñé? Para que la escuche. Y un saludo a todos mis vecinos de Bosques de Manzanilla que escuchan La Magnífica. Soy Oscar Merelli y les mando un saludo de mi parte. Gracias, buenos días. Ah, también quiero mandar un saludo para el padre Celestino.
0: Dilo.
4: Los domingos y escucha La Magnífica. De Oscar Merelli, manda un saludo de mi parte. Gracias, feliz mate.
1: Con que mandes el saludo de ti nomás, está bien. De tu parte no era necesario. Muy
0: mira,
1: bien.
0: Mira, por acá me dice la jazz. Si te dejo ganar.
1: Oh,
0: ¡ah,
1: que la
0: ya
1: canción!
0: No, ¿por qué me
1: que
0: hace
1: no.
0: Yo iba tan contenta con
1: yo esa canción
0: triunfo.
1: No tiene ni idea cuánto tiempo estuve investigándola.
0: Te voy a decir algo, sí me la he cantado.
1: Estaba
0: sí la he cantado aquí.
1: Estaba seguro que iba a ganar. Ni modo.
0: Ay, Polainas.
1: Hoy no fue mi día.
0: Ay, ay, ay, ay, ay, ay.
1: ¡Gracias, Mitch!
0: Gracias a todos, nos vemos mañana a las 10, más o menos. Nos vemos mañana en la mañanita, ahí en la Plaza de la Concordia, en San Pedro, Cholula. Ya los espero.
1: Así bien, es, así es que ya saben, pendientes de toda la programación, porque ya viene Jimena Salgado, la muñeca.
0: La muñeca.
1: Ya la vi que anda por ahí a ajustándose...
0: ¿Qué?
1: El cabello. ¿Ok?
0: ¡Vámonos!
1: ¡El cabello! ¡El cabello! ¿El cabello? ¿Qué va a
0: El silencio es lo que ya vi, me hizo dudar. Pero
1: que
0: bueno.
1: No estaba viendo bien, andaba medio visco, pero ya vi. ¡Vámonos!
0: ¡Vámonos! ¡Vámonos! ¡Vámonos!

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0: 16 minutos y llegó el momento de decir hello, hello. Buenas, buenas, ¿cómo están? Excelente martes, Suki. Me presento porque no vivimos juntos, no vivimos juntos. Yo soy Jimena Salgado, la muñeca. Y vamos a estar juntos, pegaditos, conectados, arrancando primero con esta hora que está, por supuesto, magnífica, la hora de los Fernández y sus invitados. Que qué bien nos la pasamos. Aprovecho también para saludar a mis magníficos de la 95.5 FM y de la 99.9 FM, que también estaban presentes, Atlixco, alrededores, y también, no menos importante, los que nos escuchan a través de internet, lamagnifica.com. ¿Cómo están? Cuéntenme, platíquenme. Acá ya nos manda mensaje, buenas tardes, corazón, ya estamos a la más guapa de la magnífica. ¡Ay! En Tehuacán, presente, Juan Cruz, saludos, saluditos, corazón, ¡mua! Besote para ti. Vamos a escuchar también que nos mandan por acá.
1: Hola, hola, mi muñequita hermosa, muy buenas tardes, que tengas un buen turno, muñe, una bonita tarde.
0: Gracias.
1: Acá ya andamos escuchándote, aquí en la antigua cementera. Ya sabes, tu amigo Isaías te saluda.
0: Eso, mi
1: Manda un saludo al maestro Mauricio y a todos los que están trabajando allá en el edificio de Rosetta, en Cholula. Bonita tarde, muñe.
0: Para Mau, ¿cómo es que no? Saludos para los que andan chambeando.
2: Hola, muñeca, muy buena.
0: Muñeca, muy bien, vale, la estuve ahí dudando.
2: Un saludo a Jesús Ricardo, deseante, todo lo bueno para ti y para el grupo de La Magnífica. Que tengan una buena tarde.
0: Gracias. Gracias, mi Jesús hermoso. Es que él sabe que de repente me porto mal solo de vez en cuando. Oigan, arrancamos con todo porque te quiero, Rocío Dúrcal, y también, por supuesto, esta canción de Nadie es como tú, de Juan Gabriel, que él escribió esta rola. A mí me encanta, fue una canción lanzada en el álbum Me Gusta Bailar Contigo en 1979 y, por supuesto, dejado su huellita. Vamos por lo pronto con un popurrí también a cargo de Pandora. Es un popurrí dedicado al gran Juan Gabriel para que sigamos, por supuesto, en sintonía. Así que súbele, que estás en La Magnífica 95.5 FM.

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1: 12 del día con 35 minutos y estamos de regreso en esta hora dedicada a los Fernández y sus invitados. Oigan, está fuerte los

estado con Tokio. Que Dios te bendiga, Vicente Fernández y Ana Gabriel. Y aunque mal paguen ellas, con Roberto Carlo. Oigan, esta última rola está fuerte. Si nosotros somos un pan de Dios, ¿de qué estamos hablando? Oigan, pero déjenme platicarles que Roberto Carlo empezó en televisión siendo niño. Su carrera en los medios comenzó desde muy pequeño en programas infantiles. Mientras otros niños jugaban después de la escuela, ella conducía y aparecía en televisión local. ¿Qué tal? Imagínense, más de 2 décadas frente a la cámara. ¡Ay! Y bueno, por supuesto, ha trabajado con muchísimas generaciones y por supuesto también por eso es uno de los grandes. Pero por lo pronto nos vamos a ir con más buena música. Esto es a cargo de, sí, Vicente Fernández, pero ahora acompañado de una grande, Aida Cuevas. Esto es Quiéreme Mucho. 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

0: 23 grados.
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12 del día con 53 minutos. ¡Ay, qué sentimiento! Que seas feliz, Alicia Villarreal y Vicente Fernández con Yuri, cuatro vidas. Oigan, la Yuri de verdad es que es talentosísima. Imagínense, antes de ser famosa, ella cantaba canciones de Michael Jackson. ¡Ay! Su primer proyecto artístico se llamó Yuri y la Manzana Eléctrica. Y por supuesto, en Veracruz, porque ya está ya orgullosamente jarocha del puerto, pues bueno, interpretaba canciones de artistas internacionales. Es por eso que después, yo creo que ahí agarró buen torque, buena voz. Y fue la cantante, la primera cantante latinoamérica en ganar un disco de oro en Europa, justamente con la rola y el éxito de Maldita Primavera. Una grande, y este dueto a mí me encantó. Pero para cerrar el día de hoy, nuestra hora de los Fernández y sus invitados, nos vamos con otra muy buena rola. Esto es a cargo de Amalia Mendoza, Cruz de Olvido. Suele que estás en la magnífica 95.5 FM.

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1: Hola, muy buenas tardes, un placer saludarles. Es martes, hay mucha información. Siempre les digo que hay mucha información, pero es la realidad. Aquí se producen notas y notas en donde van los reporteros al lugar de los hechos, confirmadas, aquí no hay fake news. Así que por eso le insisto que tenemos una buena gama de temas y aquí no andamos viéndole la cara, ni mucho menos. Las redes son muy buenas, pero encontramos cada cosa. Y ahora con inteligencia artificial, pues no se sabe si es cierto o no es cierto. Entonces, pues mejor a lo que está confirmado, ¿no? Pero bueno, con el gusto de saludarles, ustedes se van a sumar a través de las redes sociales en el 95.5, 99.9, la patrona de los éxitos, y esto es en Atlixco y la región. Comenzamos, saludo a todo el equipo y nos vamos con el Santoral.

0: Hola, hola. Este 23 de junio andamos de manteles largos. Si llevas por nombre Simplicio, Bautista, Aguardo o Romuldo, felicidades. Todo el equipo de Tribuna PM te manda un fuerte abrazo y nuestros mejores deseos.
1: No sé por qué baila la nena.
0: Mariloli, arrancamos con la información.
2: Muchísimas gracias, Andy. Listas líneas telefónicas 242-1312-22-23-90-38-10. En redes sociales, arroba Noticias Tribuna, arroba Mariloli Pellón y también.
3: Te saludo con mucho gusto, Loli. Este 23 de junio ya estamos transmitiendo a través de X, páginas X y Facebook, páginas de Tribuna Noticias y Tribuna Vigila. También entra tribunanoticias.mx. Ahí está el banner de la patrona de los éxitos para que nos escuchen en línea o si lo prefiere. La señal también está disponible en TuneIn Radio, esta aplicación para smartphones.
2: Me parece bien, hay tendencias.
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2: ¿Qué encontraste? Hay mucho,
3: ¿no? Híjole, hay bastante información y fíjate que la MOTAC, que es esta Alianza Mexicana de Transportistas, anunció que a partir de mañana realizarán manifestaciones pacíficas, y el pacíficas es entre comillas porque el caos vial pues genera bastantes problemas a miles de personas, a la industria productiva, también a las empresas, a todos generan problemas, y obviamente pues esta situación afectará mañana a las carreteras que comunican con la Ciudad de México, justo en el partido, en el tercer partido de México en el Mundial contra Chequia. Esto es por la noche, pero se prevé afectaciones viales y un caos que no te imaginas.
2: ¿El partido a qué hora es?
3: A las 7 de la noche.
2: Ok, mucha gente planea irse desde las 7 de la mañana.
3: Sí, desde
2: temprano. A las 7 es la reunión, uh-huh, y a las 9 empieza la movilización. Uh-huh. No les da tiempo. Opten por irse desde hoy.
3: La verdad es que sí, porque es
2: ¿por qué?
3: Un caos.
2: Porque ellos te dicen, vamos a bloquear, pero no te están diciendo 5 horas, 3 horas, media hora, 2 minutos, 3 segundos.
3: Día.
2: No lo hay, sí, todo el día. Entonces, pues claro que no.
3: Sí, va a ser sumamente complicado, pero pues ahí está. Cuando no es el centro, es de la MOTAC.
2: Sí, ahora resulta, y en partidos de la selección.
3: Y en partidos de la selección.
2: Bien, bien.
3: Sí,
2: ¿más?
3: Y fíjate que a propósito de esto, recordarás que en el último encuentro contra Corea del Sur, pues hubo algunos desadaptados allá en la Ciudad de México. Creo que a veces el alcohol, pues abusan del alcohol los aficionados,
2: sí.
3: Y fíjate que en la Ciudad de México habrá ley seca, solo en algunas colonias no se venderá alcohol, pues prácticamente son colonias cercanas al centro histórico de la Ciudad de México. Uh-huh. Mañana no hay alcohol, situación complicada también.
2: Sí, pero tratan de prever alguna situación,
3: sí,
2: difícil, ¿no?
3: Digo, más vale.
2: Y tienen toda la razón.
3: Y a propósito de situaciones difíciles, recordarás que en días recientes habíamos hablado aquí del Pato Merlín, que justo ayer pues fue invitado en la conferencia de la presidenta.
2: Sí.
3: Pues, ¿qué crees? Madrugaron a la familia del Pato Merlín. ¿Por qué? Porque alguien ya se adelantó en Mérida, Yucatán, para registrar la marca del Pato Merlín ante el INPI. ¿Cómo crees? Oye, también los requisitos del INPI, ¿no? Creo que son muy fáciles de pasar.
2: Pero no tendría que ser la familia.
3: Tendría que ser la familia, pero no. Ya existe un registro del Pato Merlín, en Yucatán.
2: Que le cambien el nombre.
3: Y lo peor es que se registró, mira, el 17 de junio, o sea, apenitas.
2: Sí, sí.
3: Y obviamente algunas marcas y empresas ya están usando a la mascota, al pato, pues para fines publicitarios.
2: Exacto.
3: Y tampoco se vale.
2: No se vale.
3: Pero bueno, aquí estamos.
2: Hay gente poco seria en este mundo, pero bueno,
3: suele
2: pues
3: pasar,
2: así es.
3: Suele pasar. A veces pasa.
2: ¿Algo
3: aquí
2: más?
3: Estamos en Tribuna PM.
2: Eso.
3: Y detalles en tribunanoticias.mx.
2: Y que ya subirás por lo menos el saludo en redes.
3: Ya, va para Instagram. Ahorita,
2: órale,
3: ahorita
2: muy
3: te saludamos
2: bien
3: en Instagram.
2: Me parece perfecto. Vámonos con la información.
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2: Y lo hemos platicado en muchas ocasiones, Pili, y creo que sin educación no podemos avanzar en absolutamente nada. Hoy en día, aquellos quienes se sumen a la educación van a atinarle y van a ir por buen camino. Hay el tema de un niño de primaria que diseña un sistema. ¿Sobre qué es?
5: Mariloli, buenas tardes. Pues fíjate que ante las prácticas de acoso escolar que ocurren en las escuelas y ante la imposibilidad de que los maestros puedan ver todo lo que hacen los alumnos, el niño Raúl González Márquez, de 11 años, presentó a la Secretaría de Educación Pública un modelo de vigilancia sencillito. Se trata de la patrulla antibullying, que fue creada por este escolar del Centro Escolar Rafael Carabioto Pacheco de Huautzinango, y consiste en tener un grupo de 3 a 5 alumnos que durante el recreo y durante la salida realizan estos recorridos. Escuchemos al niño.
6: Mi proyecto llamado La Patrulla Tuin. Cabe destacar que yo, un poquito más de chiquito, sufrí bullying. Es ahí donde se me vino a la mente un proyecto que me pudiera ayudar a mí y a todos los niños de las escuelas. Algo que nos pudiera hacer sentir empáticos y que nos pudiéramos ayudar los unos a los otros. Ahí donde nace La Patrulla Tuin. Mi proyecto se trata de erradicar y de prevenir el acoso escolar, de que ya no exista, y prevenirlo lo más posible. Nosotros portamos estos chalecos, son unos distintivos. Estos lo portamos en el recreo, y cada vez que vemos un caso de acoso escolar, lo reportamos en una libretita. En caso de que no, solo se les da una advertencia.
5: Y pues fíjate que el modelo de vigilancia de este menor fue aceptado por la Secretaría de Educación, que trajo a Puebla incluso al niño Raúl para enseñar cómo funciona su actividad, y señala que él, por experiencia, pues ya lo dijo, sufría el acoso cuando era más pequeño. Raúl González fue acompañado por sus padres y fue recibido esta mañana por el gobernador Alejandro Armenta durante su programa de radio en Sicón, donde quedó sorprendido incluso de la facilidad de palabra que tiene este menor. Así las cosas, Mariloli.
2: Sí, pero qué pena que haya sido por abuso, ¿no? O sea...
5: Sí, así no debería ser.
2: Oye, y el gobierno de Puebla está garantizada entrega gratuita de uniformes y calzado para el próximo ciclo escolar.
5: Así es, fíjate que, bueno, pues, aunque apenas está terminando el ciclo escolar, los padres de familia con hijos en educación básica, es decir, preescolar, primaria y secundaria, tendrán de manera gratuita uniformes y prendas para cerca de 700,000 escolares. El secretario de Educación Pública, Manuel Viveros Narciso, señaló que el gobierno destina los recursos para la adquisición de las prendas que se entregarán al inicio del próximo ciclo escolar, es decir, entre agosto y septiembre. Eso dice.
7: El número de apoyos se podrá determinar una vez que se formalicen las inscripciones del ciclo escolar 2026-2027. Dice que el año pasado se otorgaron 657,586 pares de zapatos a estudiantes de primaria. Eso es lo que corresponde al tema de los uniformes y el calzado para los alumnos de educación básica.
5: Y bueno, pues se calcula que la entrega este año pues pueda llegar a más de 700,000 prendas y de calzado. Y bueno, pues ese es el compromiso que tiene la Secretaría de Educación Pública. Pero además, fíjate que también el secretario hablaba que gracias a la cuestión de estas revisiones que se hicieron con la Secretaría Anticorrupción, se ha logrado recuperar 342 plazas de maestros que ahora podrían ser asignados en escuelas donde faltan precisamente maestros. Es el reporte, Mariloli.
2: Muy bien, y ahora hablemos de pulmones, que tienen que llegar a través de ¿qué? De árboles. ¿Cómo, Pili?
5: Pues mira, antes de que concluya el ciclo escolar, fíjate que se está proponiendo pues la creación de este programa que han denominado Pulmones Escolares. Es una estrategia ambiental pues que tiene la atención para 1,000 escuelas, en donde se espera sembrar, es decir, por parte de 350,000 estudiantes, se espera sembrar al menos 50,000 arbolitos en los patios de las escuelas, así como en algunas áreas verdes. Esto, el interés es que, bueno, pues pueda ser mejorado y que además se tenga cuidado en el transcurso del año próximo, porque tú sabes que con frecuencia, pues nada más se siembra, pero ahí se dejan. Entonces la intención de este tipo de jornadas es que se tenga el cuidado de los árboles para que tengan su desarrollo. El reporte, Mariloli.
2: Sí, fíjate que es muy importante. Y oye, por último, en este bloque abrirá la Universidad de la Salud el bachillerato para enfermería. Siempre la salud también es otro de los rubros importantes.
5: Pues sí, porque tú sabes que, bueno, pues precisamente la Universidad de la Salud ha abierto por lo menos 4 sedes en el interior del estado, y bueno, pues lo que se busca es ofrecerle a los jóvenes pues carreras técnicas, pero en el área de medicina, es decir, no para que sean médicos rápidos, sino, por ejemplo, en el área de enfermería. Y esto se anunció hoy para la creación del bachillerato, precisamente en enfermería. Esto se dijo.
7: Modalidad escolarizada, quiere decir que es presencial y sobre todo en las sedes regionales va a causar pues un gran impacto en beneficio de los chicos que salen de la secundaria. Un programa de 6 semestres más 1 año de servicio social. Adelante, por favor. La cobertura de la matrícula en la sede central va a ser de 105 lugares. En las sedes regionales, que son de Izúcar de Matamoros, Tepeji de Rodríguez, Yaunáhuac, Xoquitlán, serán de 70 lugares cada una, con un total de 385 espacios. Terminando este bachiller tecnológico, van a obtener el certificado de estudio y título y cédula como técnico en enfermería general. Esto es algo que les va a permitir a los egresados poder trabajar.
5: Y bueno, pues de esta manera se anuncia la creación de este bachillerato, que será técnico y que le permitirá a los jóvenes, porque son hombre para hombres y mujeres, pues que puedan tener un certificado, que a lo mejor si no pueden seguir una carrera en medicina notaria, bueno, pues puedan tener la oportunidad de trabajar como enfermero. El reporte.
2: Muy bien, muchas gracias, Pili.
5: Hasta luego, Mariloli. Oye, nada más breve, te informo que estoy aquí en Plaza La Victoria, en Los Fuertes, en donde, bueno, la Secretaría de Movilidad y Transporte acaba de entregar, pues, un importante paquete de unidades de transporte, camiones, más de 40, que, bueno, pues, fueron parte del proceso de modernización. Se acaba de entregar estas unidades a los propietarios que hicieron uso, precisamente, de los apoyos que les ofreció el gobierno, como los enganches, para poder modernizar sus unidades. Esta entrega, pues, corresponde a camiones de creación nueva, de modelos 2024, 2025, 2026, de diferentes marcas y que se incorporan de inmediato al sistema de transporte urbano, pues para que la gente tenga mejores servicios y unidades para transportarse. El reporte, Mariloli.
2: Pili, así se hace, de inmediatez. Muchas gracias.
5: Hasta luego, Mariloli.
2: Bye, bye. Vámonos con Liliana porque realizan en San Pedro Museo de Arte la Feria Nacional del Empleo para la Diversidad e Inclusión Laboral. ¿Qué tal les fue, Lili?
8: Hola, Mariloli, muy buenas tardes. Te saludo con mucho gusto y también al auditorio. Fíjate que Víctor Gabriel Chedraui, quien es titular de la Secretaría de Desarrollo Económico y Trabajo, inauguró la Feria Nacional del Empleo para la Diversidad e Inclusión Laboral, que ofreció 1,000 vacantes a través de la participación de 35 empresas. En el estado, destacó el funcionario, de acuerdo al INEGI, existen 267,000 personas de la comunidad LGBT. De ahí la necesidad de generar oportunidades que abonen a la igualdad y el desarrollo equitativo del estado. Indicó que los datos de la Encuesta Nacional sobre la Diversidad Sexual del INEGI en Puebla reportan que, bueno, pues este grupo poblacional justamente necesita de mayores oportunidades en cuanto al ámbito laboral y sobre todo porque, bueno, pues se trata de generar espacios laborales libres de discriminación. Por lo tanto, las empresas que hoy participaron en esta feria se comprometieron a ello y no solamente a eso, sino ofrecer trabajos dignos y formales a las personas que acudieron a esta jornada. El secretario también recordó que además de las ferias del empleo, la bolsa de trabajo de la dependencia a su cargo actualmente cuenta con 2,975 vacantes de empleo formal y la mayoría de estas empresas ofrece capacitación gratuita a las personas que ocupan los puestos. Esto también significa que, bueno, pues se reducen los riesgos de que ellos sufran algún accidente y que desde el día 1 tengan altos niveles de competitividad. El reporte, Mariloli.
2: Muy bien, oye, y cuéntame otra cosa, que dicen que no han pagado utilidades en algunas empresas. ¿Cómo? Pues ya se les pasó, ¿no?
8: Pues ya se les requete pasó. Fíjate, Mariloli, que Víctor Gabriel Chedraui, titular de la Secretaría de Desarrollo Económico y Trabajo, informó que hasta el último corte se han interpuesto 39 denuncias por falta de pago de utilidades, prestación que debe pagarse a más tardar del 30 de mayo de cada año. El funcionario dijo que independientemente del curso que siga cada proceso, la dependencia a su cargo realizará inspecciones en las empresas involucradas a fin de conocer la causa de la ausencia de pago y tratar de establecer un proceso de conciliación entre los involucrados. Cabe recordar que las utilidades pagadas este año corresponden al ejercicio fiscal del 2025, y los trabajadores que no hayan recibido este pago o que no estén conformes con el mismo pueden presentar una queja ante la Procuraduría Federal de la Defensa del Trabajo, la PROFETET. Es importante señalar, Mariloli, que es la Ley Federal del Trabajo la que garantiza el pago de las utilidades y los trabajadores tienen hasta un año a partir del vencimiento de la fe, es decir, a partir de 30 de mayo, para poder reclamar el pago de esta prestación, que como ya comentábamos, es obligatoria. El reporte, Mayloli.
2: Tra y Com y Crom, perdón, unen esfuerzos en la búsqueda de empleos. ¿Qué tal?
8: Mariloli, fíjate que, bueno, pues en este caso se trata de manera particular de los trabajadores que, recordarás, pues salieron hace algunas semanas de la empresa Stanley Black & Decker, que cerró sus puertas en Puebla tras 30 años de historia. Y bueno, pues Víctor Gabriel Chedraui habló también sobre este tema y al respecto mencionó que ya está en pláticas con la gente de la CROM, que bueno, pues estará uniendo esfuerzos con la dependencia a su cargo justamente en la búsqueda de ofrecer nuevas plazas de empleo para las personas que fueron afectadas por el cierre de esta empresa dedicada al ensamble de aparatos electrónicos y electrodomésticos, sobre todo, Mayloli, porque se trata, bueno, pues de alrededor de 600 familias que, hay que recordar, de un día para otro se quedaron sin empleo. En este sentido, bueno, pues dijo que ya se reunió con gente de la Confederación Regional Obrera Mexicana, la CROM, ellos eran los que eran, bueno, pues los que tenían el contrato de los trabajadores. Así que, bueno, pues el objetivo es conocer los perfiles de aquellas personas que fueron afectadas por el cierre de esta empresa y buscarles en un mejor empleo, un empleo que además vaya acorde con las habilidades que ya habían desarrollado, ya que la mayoría de ellos pues eran técnicos especializados, estaban enfocados en un sector muy específico y de manera que se les pueda encontrar empleos que además, bueno, pues les puedan ofrecer las gratificaciones que ellos ya recibían en su anterior planta. En este punto, bueno, pues hay que recordar, Mariloli, que la empresa cerró después de 59 años de operación en Puebla. El reporte.
2: Muy bien, muchas gracias, Lili.
8: Buenas tardes, Mariloli.
2: Adiós, adiós. Y hablemos de aquellos que han llamado tanto la atención, que muchos utilizan y que a veces no les gusta, los parquímetros. Adelante, Sarita.
9: Así es, Mariloli, bonita tarde, un saludo a ti y a todos los amigos del auditorio. Pues fíjate que el 37.2% de los usuarios de los parquímetros ha sido sancionado por no respetar los espacios que están destinados específicamente para este tipo de rubros y también porque no estaban respetando las 3 horas que se han establecido. Así lo dio a conocer el subsecretario de movilidad en el municipio de Puebla, Norman Campos, quien además dijo que todo ha sido todo un éxito este tipo de programas, porque ya han tenido más de 9 millones de operaciones en torno a este tipo de situaciones, y aquí parte de las cifras que da.
10: Año 2025 y mayo 2026 hicimos una comparativa de operaciones y como les señalaba, ya hay un crecimiento en la rotación de un 55%. La estancia más frecuente, del 37 al 47.8, se establece el 95% de los usuarios en estas 3 primeras horas. Siguiente. Por parte del programa Estacionate Aquí, estos son los datos, presidente, y si me permites, quiero presentarles también los avances respecto al programa Semáforos al 100.
9: En este mismo sentido, dijo que en el mes de mayo han sido 781 mil poblanos los que han ocupado este tipo de espacios. Además de que también se han captado 14 millones de pesos para el municipio de Puebla, producto de este tipo de sanciones económicas que se han aplicado a los diferentes usuarios de parquímetros. El reporte, Mariloli.
2: Muy bien, oye, y me gusta eso de la idea que a la gente le interese por la cultura, pero sobre todo que lean. Lean, avancen.
9: Así es, Mariloli, pues es uno de los temas sumamente importantes que se debe seguir trabajando y fortaleciendo este tipo de rubros. Y en Puebla Capital hay avances en torno a este tipo de situaciones, así lo reportó la directora del Instituto Municipal de Arte y Cultura, Anel Nochebuena, quien además dijo que han logrado tener, pues obviamente, que un número mayor de ciudadanos tenga acceso a la lectura y también a lo que son los diferentes temas de cultura y por ello han fortalecido la red de bibliotecas en las 17 juntas auxiliares. Actualmente el 69% de la población lee algún tipo de material de manera regular, es que equivale a que a 1.1 millón de personas en Puebla capital pues está recurriendo a la cultura y demás. Es un avance sustancial, además de que también de 3 libros que leían ahora son 4 libros por año. Se han logrado pues avances importantes. Aquí parte de lo que dijo, los proyectos que han manejado la directora del IMAC, Anel Nochebuena.
11: Los resultados que ha tenido, ha ido teniendo cultura bajo la visión siempre de nuestro alcalde Pepe Chedraui, esa imparable agenda cultural, pues este mes de junio tiene más de 500 actividades. Les invitamos a todas las y los poblanos a que la consulten, los visitantes a Puebla, a que puedan enterarse de qué pasa en Puebla y seguir la cápsula de qué hacer hoy, mañana y pasado, que es una cápsula que ya estamos llegando cada fin de semana, fíjense, una media de 20.000 personas de forma orgánica en las redes del instituto, en mis redes y en las del gobierno. Pues la verdad estamos muy contentos por esos resultados. Estamos hablando de que cerca de 100.000 personas nos ven en esas cápsulas cada fin de semana, mensuales. Y bueno, eso es un poco de lo que hablamos en Smart City, cómo la tecnología ha servido para el uso de la tecnología, sirve para abrir camino en la democracia cultural. Es decir, que la gente tenga acceso a la información de la cultura, por un lado, por la imparable agenda cultural que sale cada mes, y está ahí el QR que pueden descargar de las redes del instituto.
9: Además de que refirió que tienen 22.000 volúmenes que les han regalado de donaciones de la Fundación Elena Poniatowska, así como de organizaciones civiles que se han sumado a temas de la cultura y al fortalecimiento de estas bibliotecas que están operando, bibliotecas móviles en las 17 juntas auxiliares, además de que la gente pues obviamente participa más en eventos de cultura, porque pues por cada fin de semana más de 20.000 personas están sumándose a las diferentes actividades que trae el Ayuntamiento de Puebla. El reporte, Mariloli.
2: Muy bien, muchas gracias. Oye, y hablemos también de árboles contigo, pero por aquí se quita.
9: Oye, sí, Mariloli, y es que fíjate que obviamente las precipitaciones pluviales, obviamente que se han registrado de forma intensa durante los últimos días y también las últimas horas en la ciudad de Puebla, pues han provocado obviamente pues diferentes problemáticas en materia de pues obviamente de inundaciones y de árboles que se han caído, Mariloli. Y este día atendieron personal de Protección Civil del municipio de Puebla la caída de 2 árboles en Avenida Teciutlán Sur, en la colonia La Paz. Afortunadamente no hay personas lesionadas, pero sí, pues la caída de este tipo de arbóreos, y por ello, pues el Ayuntamiento de Puebla hasta el momento ya llevan 10.000 árboles supervisados, dictaminados y que han atendido, y tienen otros expedientes más que están revisando de arbóreos que pues obviamente están checando, y también la petición a que le hacen a la ciudadanía es en el sentido precisamente de que en cualquier momento que reporten o vean algún tipo de árbol que está en malas condiciones o palmeras que están ya dobladas o que están en riesgo de caerse, que se puedan reportar al Ayuntamiento de Puebla para que de forma inmediata puedan intervenir este tipo de zonas, Mariloli. Y es que pues este día sorprendió a muchos y obviamente la gente se preguntaba qué pasaba en esa zona, pues era simplemente la caída de los árboles que no lesionó afortunadamente ninguna persona, pero pues que obviamente sí representa realizar trabajos aparatosos porque tienen que llevar maquinaria especial para poder cortar los árboles en ese tipo de zonas. Mariloli, el reporte.
2: Fíjate que sí, y hay que tomarlo en consideración porque en muchos parques hay árboles ya bastante antiguos, viejos, entonces sí hay que tomarlo en consideración.
9: Así es, Mariloli, y sobre todo en los camellones, en los parques, Mariloli, mucha gente le encanta que cuando llueve se van a sentar abajo de los árboles, está padre, pero esta es un riesgo, Mariloli, para la población, deben de cerciorarse que no haya riesgo.
2: Es el peor lugar. Muchísimas gracias.
9: Bonita tarde, Mariloli.
2: Estoy viendo una imagen que la verdad no creí verla. Joaquín López Dóriga hablando con José Ramón Fernández. La verdad me puede encantar. Sea convenio o no sea convenio o lo que sea. Porque en algún momento determinado, en esto de la comunicación, hay mucha gente con unos egos, no les digo arriba de la mesa, hasta allá arriba en el techo. Y las historias son muy especiales. Puede ser que a José Ramón Fernández no le parece, más bien, como platicar con López Dóriga, aunque ya no está en Televisa, que yo a veces tengo mis dudas, pero son grandes de la comunicación. Y esta imagen que he visto yo y la forma, no he escuchado, pero sí veo y leo el lenguaje corporal. Muy cómodos los dos, sea por la justa del mundial o lo que sea y los convenios que tenga que ser, pero los dos muy cómodos. Me encantó, eso se los quería compartir. Y cosas buenas que yo veo en la comunicación, sí las voy a comentar y sí lo voy a decir cuando sabemos el fondo de muchas situaciones. Bien por avanzar y no por confrontaciones. Me parece maravilloso. 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Hacemos una pausa, pero antes, ¿tienes saludos?
3: Sí, tengo saludos de Juan Merino, que ya se está reportando con nosotros. También Karen Guarneros dice, muchas gracias Marinoli por la información. Te escuchamos desde el Centro Histórico Gabo 57. También hace algunos minutos nos pasaba este accidente, no sé si ya lo viste. Es un accidente de un motociclista allá en la 11 Sur. Justo frente al Club Campestre, hay varias ambulancias de Cruz Roja, por lo que veo aquí en el punto.
2: Esa curva es terrible, y no acaban de entender, y entonces desde ahí no sabes cómo la gente que vive ya puso barrera, una pared, casi...
3: Un poquito más adelante. Es casi este.
2: Sí, pero desde que van ahí, van hechos la mocha.
3: ¿Cuántos accidentes hay?
2: Todos los que quieras. La familia real es quienes lo han dicho, que los conozco.
3: Sí, y cada... Era tiro por viaje, luego le pusieron el tope. Viaje.
2: Pusieron, y creo que dos, ¿no?
3: A uno.
2: No sé, pero pues a ver si ya respetamos. Cuentas, sí. ¿Algo más?
3: Oye, sí, recordarás que hace algunos días African Safari, estoy seguro que viste, que tenía un elefantito que pues decía quién iba a ganar, y ya salió el de hoy. ¿Quién crees que dice?
2: ¿Qué?
3: No, velo tú. Está cortito, velo tú. Lo pueden encontrar ahorita en nuestras redes sociales, ahorita lo subo.
2: Ajá.
3: Pero ya está, ya lo dijo el elefante de African Safari.
2: Ajá.
3: Que mañana gana. ¿Quién gana? No.
2: ¿Ya está en nuestras redes?
3: Y ahorita lo subo.
2: ¿Hacia dónde va? ¿Eh? Esa trompa, Dios mío. ¿A dónde va? ¿A dónde va? O sea, y luego... ¡Yay!
3: Ya lo dijo.
2: Adiós.
3: Ya lo dijo. Véanlo en nuestras redes sociales en Tribuna Noticias. Ahorita lo subo en unos 5 minutitos.
2: Órale, va. ¿Ya? Gracias, pausa.
4: Gracias por enlazarte con nosotros.

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0: 5,000 negocios en la ciudad, pero 5,000 de qué tú, porque ya tenemos de chile, de sal, de mole y de manteca.
1: Así es, Mariloli, bonita tarde, un saludo a ti y a todos los amigos del auditorio. Pues informarte que el secretario de Desarrollo Económico en el municipio de Puebla, Jaime Oropesa, dio a conocer que continúan pues trabajando para aumentar por lo menos a 5,000 más las empresas, obviamente, de apertura en la capital poblana. Han logrado hasta el momento pues que sean 1,000 las que se han aperturado, ya con la generación de 10,000 empleos en los diferentes sectores, tanto pues del sector comercio, del sector hotelero, en diferentes gamas y rubros también, que han beneficiado a las y los poblanos. Por ello, el funcionario municipal comentó que también están trabajando para que los productos que se hacen en Puebla puedan ser exportados a otras partes, y también hay diferentes empresas interesadas en seguir invirtiendo en Puebla capital. Por ello, están apoyando a las y los ciudadanos en la generación y la apertura de un número mayor de negocios de las micro, pequeñas y medianas empresas en Puebla capital. Y es que comentarte, Mariloli, que en Puebla hay 470,000 unidades de negocio, de las cuales el 80% pues son pymes. La gente le está apostando a ese tipo de rubros, y comenta que es importante que las y los interesados en poder tener o abrir un negocio se puedan acercar al Ayuntamiento de Puebla para que les capaciten en materia precisamente de la apertura, la licencia y otros rubros específicos que tienen, con la finalidad de que puedan tener resultados en ese tipo de rubros. Mariloli, el reporte.
0: Muy bien, oye, están trabajando en Protección Civil con escuelas para la prevención. ¿Qué detectaron en dos?
1: Así es, Mariloli, pues es que el problema radica en que está, pues básicamente, muchísimas gracias, buena tarde. Pues el problema radica, Mariloli, en que algunas de las escuelas particulares no tenían todo lo que son los planes y programas de Protección Civil, y por ello el Ayuntamiento de Puebla ha hecho las revisiones pertinentes en este tipo de rubros, y el Ayuntamiento de Puebla pues ha hecho algunas de las observaciones a través de la Dirección de Riesgo. La titular del área, Karina Romero, bueno, comentó que han revisado ya los diferentes establecimientos, escuelas también, con la finalidad de verificar que todas cumplan en la norma, en tiempo y forma, y también pues han dado ya una segunda vuelta con la finalidad que al 100% todos cumplan con lo que marca la ley, Mariloli. Y es que sí es muy importante que todos los diferentes espacios, comentó que Puebla capital pues han tenido avances sustanciales, ya que hay pues disposición por parte de los empresarios, rectores y demás, y pues por parte de los diferentes rectores de las instituciones educativas de nivel superior, pues sí ha habido avances, todos cumplen, y han sido pues las menores instituciones las que han pues tenido alguna recomendación menor, que pues no tienen que cambiar pues algunos de los aspectos importantes, Mariloli, pero sin embargo pues continúan las revisiones por parte del Ayuntamiento de Puebla, Mariloli. No se dieron a conocer cuáles los dos espacios, pero bueno, menciona el Ayuntamiento de Puebla que tienen avances importantes en ese rubro.
0: Trabaje, ¿no? En la prevención es importante, ya que lo detectaron, entonces para la solución y para poder atender y evitar riesgos y accidentes. Muchas gracias.
1: Así es, Mariloli, bonita tarde, un saludo.
0: Muchas gracias. Sí, al final la prevención, desde luego que es importante. Mire, cada rubro es importante e interesante, solo si se atiende. Si no, no tiene caso hacer el señalamiento de nada. Solamente hay que trabajar. Vámonos con el Congreso del Estado. ¿Qué es lo que dice sobre el caso de Acatlán, Pili? ¿Si van a destituir a la presidenta o no?
2: Pues no creo, Mariloli. Fíjate que en el caso de los regidores ya pusieron como se los habían pedido, porque fuera por escrito, con argumentos y todo. Bueno, los regidores ya lo hicieron, lo propio, desde el pasado fin de semana. Y ayer ya el Congreso pues admitió precisamente este documento de parte de los regidores, y ahora le corresponde ya al Congreso y a las diversas comisiones pues resolver si toman en cuenta la solicitud, sobre todo, bueno, tomando en cuenta que los regidores están señalando que no solamente es el salario lo que ellos están pidiendo, ese es uno de los argumentos que ha dicho la presidenta, sino que ellos están exigiendo que la alcaldesa pues cumpla con informar, con dar las obras de manera pública, y que, en fin, haga una gobernanza de mejor estilo con la población. Entonces será el jueves, en la sesión ordinaria del Congreso, cuando se determine si desechan la solicitud de los regidores o si aceptan continuar con el proceso, porque ellos están promoviendo, la creación de un consejo municipal como ha ocurrido ya en 5 ayuntamientos de Puebla.

0: Así las cosas, Mariloli.
1: Muy bien, sí, hay que estar atentos. Muchas gracias, Pili, pero si tiene...
0: Hasta luego, Mariloli, buenas tardes.
1: Gracias. Si tienen los argumentos, no hay más que quede fuera. Pero bueno, ellos deciden otra cosa. Vamos al reporte vial.
2: Muy buenas tardes. La Secretaría de Seguridad Ciudadana presenta el reporte vial. Tránsito fluido en prolongación de la 14 Sur de calle 111 de Oriente a avenida 75 Oriente. Vialidad libre en avenida 3 Sur de avenida Valle de México a calle 117 Poniente. Flujo constante sobre avenida Alfredo Toschi de calle Santa Marta a calle Francisco y Madero. Tráfico pesado en calle 11 Norte Sur de avenida 30 Poniente a avenida 83 Poniente. Ligeros asentamientos en Boulevard Capitán Carlos Camacho Espíritu de calle 5 Oriente a camino a Xilotzingo. Flujo lento en Boulevard Municipio Libre de calle Cebada a calle Santo Tomás de Aquino. Amigo conductor, recuerda salir con tiempo y manejar con precaución. Hasta aquí el reporte vial, que tengan una excelente tarde.
1: Volcán. Continuamos, hay más y Rafa, alertan sobre cuerpo encobijado en Historiadores. Ay, que este fue un llamado, se quejaron y que no investigaron bien y se movilizaron.
3: Reportaron que se trataba de un cadáver encobijado debido a que el sujeto tenía una cobija encima. La mañana de este martes se reportó en 911 un cuerpo encobijado abandonado sobre la calle Francisco Montes de Oca, la colonia mencionada, lo que generó preocupación entre los vecinos y puso en alerta a elementos de la policía municipal. El hombre se encontraba entre la maleza envuelto en una cobija, no obstante, por temor a que se tratara de un crimen, los vecinos prefirieron no acercarse. A la llegada de los elementos se confirmó que se trataba de un hombre en aparente situación de calle, quien no estaba muerto, sino que simplemente se encontraba durmiendo en este lugar y estaba envuelto en una colcha. Después de realizarle algunas preguntas, el sujeto se retiró de este lugar, por lo que se descartó que se hubiera tratado de un cadáver encobijado. Las actividades continuaron desarrollándose con toda normalidad en esta colonia Historiadores. Cabe señalar que la colonia y algunas otras aledañas han tenido varios casos de hechos delictivos donde se han encontrado cadáveres, por lo que a los vecinos no se les hizo extraño la localización de una persona víctima de algún delito. Afortunadamente todo se trató de un malentendido en esta colonia al oriente de la capital poblana. Hasta aquí este reporte, María Loli.
1: Oye, y en otras cosas, pierde dos extremidades tras ser embestido por el tren. Esto fue en la colonia Santa Margarita. ¡Qué tragedia!
3: Así es, Mariloli, hace unos momentos, cerca del mediodía, un hombre perdió un brazo y una pierna tras ser alcanzado por el tren en la colonia Santa Margarita. El hombre fue trasladado de emergencias a un hospital luego de que la locomotora le pasó encima y le arrancó dos extremidades, aparte de sufrir otras lesiones de gravedad. Según los primeros reportes, vecinos y personas que circulaban por la zona llamaron al número de emergencias para reportar que un hombre acababa de ser arrollado por el tren en el tramo donde se ubica el paradero Santa Mago de la línea 1 del Ruta. Algunos testigos presenciaron cómo quedó el cuerpo, sobre el cual fue descrito como una persona de complexión delgada de aproximadamente 35 años de edad, que al parecer se encontraba en situación vulnerable. El hecho provocó la fuerte movilización de los cuerpos de emergencia, quienes lograron mantener con vida al hombre y trasladarlo a un hospital, ya que su estado de salud fue reportado como grave. Las autoridades ya realizan las investigaciones correspondientes para determinar cómo sucedieron los hechos y esclarecer si la víctima se encontraba bajo los influjos de alguna sustancia o si existió algún otro factor que derivó en este accidente del hombre, que en el momento permanece en calidad de desconocido. Hasta aquí este reporte, María Loli.
1: Híjola, qué tragedia. Gracias, Rafa.
3: Señores pendientes, buenas tardes.
1: Buenas tardes. Vamos con Sarita porque, fíjense, yo siempre hablaré de lo que me conste, de lo que no, ¿para qué? Que me tachen de habladora, así no se vale en la vida, ¿no? Pero a mí, el organismo operador de Limpia me ha dado muy buenos resultados en esa coordinación para poder atender tanta porquería que deja la gente en ríos, en barrancas, en la calle, los vecinos que nunca barren y demás. Y realizaron trabajos el organismo operador de Limpia y fue a supervisar el presidente municipal. Esto fue a Romero Vargas, ¿cierto, Sarita?
4: Así es, Marilo, de tal y como lo comentas, un saludo a ti y a todos los amigos del auditorio. Y es que ahora le tocó a la Junta Auxiliar de Romero Vargas, que la verdad es una zona bastante grande y que tiene de diferentes bondades, pero también diferentes problemáticas en torno al tema. Y este día, pues, realizaron una jornada de limpia por parte del sistema operador del servicio de limpia ahí. Y bueno, Mariloli, te has de imaginar todo lo que sacaron de la zona cercana del río, de puentes que hay ahí. Y también porque no solamente la basura se acumula y se está generando problemas graves de inundación cada vez que está lloviendo, Mariloli, todos los días es una laguna y un dolor de cabeza para las personas que tienen que pasar por ese tipo de zonas que comunica al Puente de México con Forjadores. Y es que las precipitaciones pluviales no han cesado y ayer, pues obviamente, ni más ni menos, también hubo problemas de inundación en ese tipo de zonas y la gente tiene dificultad para pasar. Por ello es que el alcalde llevó a cabo la jornada del Día del Pueblo, la capital te escucha en ese tipo de zonas, les informó el presidente municipal Pepe Chedraui a la población, que también está sesionando el Comité Tlaloc para fortalecer las medidas preventivas durante las precipitaciones pluviales y que se están recogiendo los residuos sólidos, se está haciendo chapeo, limpieza y saneamiento del área, contribuyendo pues a mejorar el entorno urbano. También, Mariloli, han tenido el problema de que se están robando ahí precisamente las alcantarillas, y es un problema porque ahora esta semana vimos que las estaban soldando las diferentes rejillas que hay en las zonas, porque es un problema que también pues obviamente los drenajes ya no se van, se dan abasto, ya son insuficientes para la gran cantidad de agua que se está acumulando desde la avenida Independencia de la unidad habitacional que hay en esa zona. Todos esos caminos están pues obviamente saturados de baches, la gente le está pidiendo al alcalde también que vengan a bachear toda esa zona y las calles principales de acceso a la Junta Auxiliar, porque de verdad están intransitables, a pesar de que apenas inauguraron unas calles que se hicieron obviamente en esa zona, pues también ya les pusieron topes, Mariloli, y quedaron bastante feos. No solamente se ven mal, sino no se puede transitar de forma adecuada. Y bueno, pues ahí el gran trabajo que está haciendo el servicio operador de limpia, que aparte de recopilar la basura que se genera de 1.200 toneladas diarias en la capital poblana, pues ahora tienen que limpiar ríos y barrancas, que también ahí es otra problemática porque la gente tira de todo tipo, desde salas, sillones, tazas de baño, en fin, diferentes cosas que no debería de ocurrir, Mariloli, pero no entienden, la gente sigue tirando y contaminando el medio ambiente. Mariloli, el reporte.
1: Sarita, pero te voy a decir una cosa, la gente no está consciente de todo lo que generan con ese tipo de desechos en la calle y lo que ellos generan. Pero bueno, pues ahí estaremos atentos. Oye, me llama la atención que se han registrado muchas fugas de gas. Ayer hubo una en Geovillas, y hoy en Chulavista. ¿Qué pasa?
4: Bueno, ¿qué pasa, Mariloli? Eso es lo que pregunta toda la gente. ¿Qué está pasando? Obviamente con la gente hay descuidos. Ayer hubo la fuga de gas. También, pues obviamente hubo 4 lesionados el día de ayer y hoy se registró en la colonia Chulavista. No se reportan hasta el momento personas lesionadas, pero ahí lo que sucedió es que tuvo que acudir personal de Protección Civil del municipio de Puebla a atender hace unos minutos pues la fuga de gas natural en la colonia Chulavista, porque fue ocasionada por daños en las tuberías debido a las maniobras que está realizando la maquinaria pesada. Por ello es que en coordinación con bomberos, la Secretaría de Seguridad del Gobierno Estatal y el municipio de Puebla, pues tuvieron que atender la fuga, que ya fue controlada mediante la prensa natural, mitigando los riesgos y dejando la zona sin peligro para la ciudadanía. Pero bueno, pues obviamente es importante que la gente revise las instalaciones de gas en sus casas para evitar lo que sucedió el día de ayer, y ahora pues también que la gente que trabaja en las diferentes zonas con maquinaria pesada pues tengan cuidado, porque con la tubería provocaron ese tipo de situaciones que hizo movilizar a los cuerpos de seguridad y también a los cuerpos de Protección Civil, a los bomberos y también otros equipos que acudieron ya para evitar obviamente que la gente se vea afectada. Y es que el personal de Engie, pues la fuga ya fue controlada, pero sí es importante, Mariloli, que la gente pues vaya tomando sus previsiones para evitar desgracias. El reporte.
1: Venir. Muchas gracias.
4: Bonita tarde, Mariloli.
1: Igualmente para ti, y hay que reportar de inmediato. ¿Hay algo más o nos vamos ya a la pausa?
5: No, nos están compartiendo de Gris, calle Francisco Villa y calle Carmen Cerdán, esto en Joaquín Colombres, choque. Te lo enseño.
1: Ay, Dios, se subió la banqueta.
5: Sí.
1: Pero, ¿y luego?
5: Pues,
1: iban a toda velocidad.
5: ya está Protección Civil Municipal, repito, calle Francisco Villa y Carmen Serrano, esto en la Joaquín Colón.
1: Sale, muy bien, pausa.
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2: Adelante, Jessica, te escuchamos.
3: Héctor Loli, ¿cómo estás? Muy buenas tardes y buenas tardes también a todo el auditorio. Bueno, pues aquí en Atlixco ya inició el operativo Motocicleta Segura, que tiene, por supuesto, la intención de que todos los conductores de motocicleta pues tienen que cumplir con sus cascos, sus licencias, pero sobre todo pues el hecho de que se disminuya incluso la gente que no tiene todos estos requisitos, pero sobre todo ante el incremento del número de menores de edad, sobre todo los que van en nivel secundaria. Esto ya se ha comentado en otros momentos, que son los que más han tenido accidentes, pero también son los que ya ahora están usando este medio de transporte. Entrevistamos a Néstor Tapia, quien es el director de Vialidad Municipal aquí en Atlixco, quien nos habla acerca de este operativo. Escuchemos.
4: Ayer iniciamos con lo de operativo Moto Segura sobre Boulevard Emiliano Zapata, a la altura de Álvaro Obregón. Ahí se le informa a toda lo que es a la ciudadanía que circula con su moto, es de que circulen con su licencia, su tarjeta, con su placa y lo que es su casco protector. Es muy importante que se le está invitando a la ciudadanía que al circular, si tenemos un acompañante, que circule con su casco protector. Eso es muy importante porque no sabemos cuando hay un percance o tenemos algún tema, es cuando por eso es nosotros necesitamos tener la seguridad que tenga ambas partes su casco protector. Así es, anteriormente había mucha gente que no tenía lo que es su licencia, su tarjeta, no emplacaban. Ahora, desde que se ha estado invitando a la ciudadanía que use su casco, que emplaque, que traiga su documentación, ya es cuando ya mucha gente pues ya anda sacando toda la documentación y ya evitamos también para los de.
3: Y bueno, pues este es un punto muy importante, Loli, porque bueno, quien no cumpla con estos requisitos, entonces ahora ya las multas alcanzan de los 4,000 a los 5,000 pesos, más aparte lo que se tengan que pagar por el tema de la grúa. Sin embargo, pues esto se extiende en el tema sobre todo de los menores de edad, que este es un tema también que se ha estado repitiendo en varios municipios. Esta es la información, Loli.
2: Muchísimas gracias, Jessica.
3: Gracias a ti, que tengas una excelente tarde y mañana les tendré más información.
2: Gracias.
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2: Neto, ¿qué hay?
5: ¿Qué tal, Mari Loli? Muy buenas tardes a todo el auditorio. Vámonos rapidísimo con información deportiva. Cristiano Ronaldo gritó 2 goles este martes para colaborar en la victoria de Portugal 5-0 sobre Uzbekistán, recuperándose de una actuación decepcionante en la presentación de su equipo en esta justa veraniega apenas la semana pasada. Y es que el atacante de 41 años se convirtió en el primer jugador en anotar en 6 ediciones de la Copa del Mundo, escribiendo otro capítulo a su ilustre carrera. Fue elegido como el jugador del partido. Así, con la victoria, Portugal llegó a 4 puntos en el grupo K. Colombia, que tiene 3 puntos, juega esta noche contra Congo, allá en Guadalajara, en el otro partido del sector. Y es que algunos críticos cuestionaron si Ronaldo debía permanecer en el 11 titular luego de una actuación para el olvido en el empate 1-1 ante Congo, pero la decisión del entrenador Roberto Martínez de mantener a su estrella de inicio dio frutos casi de inmediato cuando Ronaldo puso al frente a su equipo 1-0 luego de apenas 6 minutos. Ahí un remate de derecha para enviar al fondo de las redes un centro por parte de Joao Cancelo y dejar su más reciente huella en la historia. Ahí hizo su característica celebración, el Tiu, antes de salir corriendo hacia el banquillo para festejar con sus compañeros. Todavía Ronaldo volvió a marcar a los 39 minutos cuando recibió un pase de Bruno Fernández y definió un contragolpe de pierna derecha que colocó en ese momento el marcador 3-0. Nuno Méndez había puesto el 2-0 tras un tiro libre al minuto 17. Portugal tomó ventaja de 4-0 con un autogol a los 60 minutos. Rafael Leao, quien ingresó al 83, cerró la cuenta al minuto 87 para así sentenciar la victoria de Portugal 5-0 sobre el conjunto de Uzbekistán, quien estará jugando ahora su próximo partido el sábado contra Congo en Atlanta, mientras que el último partido de Portugal en la fase de grupo será contra Colombia, también el sábado por la noche allá en Miami. En estos momentos, Inglaterra y Ghana empatan sin anotaciones, dominio abrumador por parte del equipo de La Rosa, pero no lo ha podido reflejar en el marcador, así que se mantiene la igualdad sin anotaciones después de los primeros 45 minutos. Más tarde, Panamá contra Croacia a las 5 de la tarde y Colombia enfrentando al conjunto de Congo a las 8 de la noche. Por otra parte, la Ciudad de México prohibió la venta de alcohol en las zonas donde cientos de miles de aficionados se estarán congregando mañana miércoles para el próximo partido de la selección mexicana, fue lo que anunció este martes el gobierno local. Y es que México, quien ya está clasificado como primero de su grupo a los 16avos de final, estará enfrentando a República Checa en el Estadio Ciudad de México en su último juego de fase de grupos. Y es que se espera que otra vez miles de aficionados acudan al emblemático Ángel de la Independencia, como la semana pasada, cuando unos 400,000 aficionados se congregaron en esa zona del Paseo de la Reforma para celebrar. Por esta forma, el gobierno de la Ciudad de México pues mandó un comunicado donde pues reitera la prohibición que abarca ese sector de la ciudad y el centro histórico donde está ubicado el FanFest en la Plaza del Zócalo, que también congregó a miles de personas para ver el partido en pantallas gigantes. Hay que recordar que el consumo de alcohol por vía pública pues ya está prohibido en la Ciudad de México, aunque pues muchos han ignorado esta orden durante las celebraciones mundialistas. Afortunadamente, los festejos han transcurrido sin violencia, así que este evento estará vigente desde la tarde de mañana miércoles hasta la mañana siguiente. Estará afectando a supermercados y también abastos, ya que el consumo dentro de restaurantes y bares sí estará permitido. Mañana México buscará cerrar la fase de grupos de forma perfecta, enfrentando a Chequia a partir de las 7 de la noche. Mariloli, lo más destacado en materia deportiva.
2: Muchísimas gracias, Neto, que estés muy bien y a ver qué tal, porque hay partidos muy buenos.
5: Sí, como el de estos momentos entre Inglaterra y Ghana, faltan solamente los goles. Más tarde habrá que ver Colombia y mañana ya esperando el último partido de México en fase de grupos, enfrentando a Chequia, donde buscará por primera vez en toda su historia terminar con marca perfecta, llegar a los 9 puntos.
2: Así es, muy bien, muchas gracias.
5: Saludos, muy buenas tardes.
2: Buenas tardes y gracias a todo el equipo, que les vaya muy bien, hasta mañana.
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0: 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Estas son las 5 del 95.5. 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
1: Excelente día, soy Sandra Sánchez y esta es la información más importante hasta el momento. Combinará Puebla lluvias intensas con tarde calurosa este martes. Con la finalidad de promover y alejar a las juventudes de problemas disociativos, la secretaria de Deporte y Juventud, Gaby La Bonita Sánchez, impartió una charla motivacional en el Colegio de Bachilleres del Estado de Puebla. El Papa León XIV advierte sobre las adicciones de los jóvenes a los celulares. Se convierte en histórico. El anterior partido México contra Corea rompe récord de audiencia mundialista. Para más información, consulta tribunanoticias.mx.

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